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3: Esta es la hora.

Dad gracias al Señor porque es eterna su misericordia. Que lo confiesen los redimidos por el Señor, los que Él rescató de la mano del enemigo, los que reunió de todos los países, oriente y occidente, norte y sur. Dad gracias al Señor porque es eterna su misericordia. Erraban por un desierto solitario, no encontraban el camino de ciudad habitada. Pasaban hambre y sed, se les iba agotando la vida. Dad gracias al Señor, porque es eterna su misericordia. Pero gritaron al Señor en su angustia, y los arrancó de la tribulación. Los guió por un camino derecho, para que llegaran a una ciudad habitada. Dad gracias al Señor, porque es eterna su misericordia. Den gracias al Señor por su misericordia, por las maravillas que hace con los hombres. Calmó el ansia de los sedientos y a los hambrientos los colmó de bienes. Dad gracias al Señor porque es eterna su misericordia. Gloria al Padre, al Hijo y al Espíritu Santo, como era en un principio, es ahora y siempre, por los siglos de los siglos. Amén. Muy buenas noches, queridos hermanos y hermanas. A este su programa Caminando en Fe por Radio Jesús es el Señor. Den gracias al Señor porque es eterna su misericordia. Con este Salmo 106 hemos dado la bienvenida a este su programa Caminando en Fe. Y es que el salmista nos invita, hermanos y hermanas, a estar en todo momento dándole gracias al Señor porque esa bondad, esa compasión, esa misericordia, es estar pendiente del Señor, de cada uno de nosotros. Es eterno, eso no se acaba nunca. Es por toda la eternidad. Entonces, ¿qué debemos nosotros hacer? Aunque usted crea que algo le está saliendo mal, el Señor está escribiendo en esa línea torcida que usted piensa que no está todo ordenado. El Señor está poniendo orden en nosotros. Y recordar que Él siempre nos ha rescatado de la mano del enemigo, y que si estuvimos en algún momento andando por algún desierto solitario, si no nos sentíamos acompañados, si teníamos una enfermedad, una angustia, si no encontrábamos el camino adecuado, el Señor ha estado siempre presente en nuestras vidas, y porque en los momentos que le hemos gritado en nuestra angustia y en nuestra tribulación, Él viene a guiarnos, Él viene a acompañarnos. Por eso es preciso que en todo momento estemos nosotros dándole gracias al Señor por todas las maravillas que Él hace, que Él hizo y que hará en la vida de cada uno de nosotros. Así que este Salmo, vamos a repetirlo constantemente, el Salmo 106, dad gracias al Señor en todo momento, en toda situación, en toda angustia, porque es eterna su misericordia. Y pues en este día decíamos que celebramos en nuestra Santa Iglesia el día de San Pío X. Vamos a hablar un poquito más adelante de quién fue San Pío. Pero antes vamos a pedir esa gracia del Espíritu Santo, que se renueve su presencia en nuestras vidas. Ven Espíritu de Dios, ven Espíritu de sabiduría, Espíritu de orden, Espíritu de santidad y de pureza. Ven a revolotear en nuestras vidas y en nuestros corazones. Ven a conducirnos hacia la patria celestial, especialmente en este tiempo que caminamos en esta vida, donde es tan difícil poder precisar que los mandamientos de Dios son el principio y el norte de nuestras vidas. Pero haznos gustar de cumplir siempre la voluntad de Dios. Que ese sea el anhelo de la vida de cada uno de nosotros, oh Santo y Divino Espíritu. Que tú tomes el control total de nuestra vida. Que podamos decir, Espíritu Santo, que te pertenecemos. Ven y toma posesión de nosotros, Santo y Divino Espíritu. Inflama nuestros espíritus para que cada día seamos más espirituales y menos carnales. Toma posesión de nuestras mentes, para que nuestro raciocinio humano sea acorde a ti. Toma también posesión de nuestra alma, para
que nuestro raciocinio divino nos ayude a amar con el amor del corazón de Jesús. Toma posesión de nuestros cuerpos para que el día de hoy te podamos servir con salud y virtud. Toma posesión de nuestro tiempo, de nuestro trabajo, de nuestro apostolado, de nuestros ministerios, de nuestro servicio en nuestras iglesias. Toma posesión de nuestras familias. Toma posesión también de nuestros problemas, preocupaciones, de nuestras posesiones. Toma posesión de todos los aspectos de nuestra vida, de todo nuestro ser, de todo nuestro hacer. Oh Espíritu Santo, bendícenos con esa santa presencia tuya, porque nosotros te necesitamos. Y recibe el honor y la gloria junto a Dios Padre y junto a Dios Hijo. Bendito seas por siempre, adorado y glorificado seas por siempre, Santo y Divino Espíritu, Dios eterno y amado Señor Jesucristo, dueño y Señor de nuestras vidas, porque nos compraste a precio de sangre, nos redimiste con tu pasión dolorosa, Jesús. Bendita sea la Santísima Trinidad, honor, honor, honor y gloria por siempre. Junto a todos los ángeles y los santos te decimos, Señor, santo, santo, santo eres por siempre. Honor y gloria a ti, Señor.

Sí, continuamos con nuestro programa Caminando en Fe por Radio Jesús es el Señor. Y en este momento vamos a leer el Santo Evangelio que está tomado de San Mateo. Lo leemos en el nombre del Padre, del Hijo y del Espíritu Santo. Amén. En aquel tiempo, los fariseos, al oír que Jesús había hecho callar a los saduceos, se reunieron en un lugar y uno de ellos, un doctor de la ley, le preguntó para ponerlo a prueba: Maestro, ¿cuál es el mandamiento principal de la ley? Él le dijo: Amarás al Señor tu Dios con todo tu corazón, con toda tu alma, con toda tu mente. Este mandamiento es el principal y primero. El segundo es semejante a él: Amarás a tu prójimo como a ti mismo. Estos dos mandamientos se sostienen, en estos dos mandamientos se sostienen toda la ley de los profetas. Palabra de Dios. Gloria a ti, Señor Jesús. Bueno, pues, si nosotros no nos hemos dado cuenta, el primer mandamiento de la ley de Dios es amar a Dios sobre todas las cosas. ¿Y qué significará eso, hermana? Que tú ames a Dios por encima de todas las cosas. Quiere decir que desde que amanece el día, tú estás preguntándole al Señor: Señor, ¿qué tú deseas que yo haga? Señor, yo en todo momento quiero estar contigo, Señor. Yo quiero agradarte. Si mi proyecto es este, pero el tuyo, mi proyecto es a la izquierda y el tuyo es a la derecha, entonces realmente debo dejar que tu voluntad se haga en mi vida. Debo permanecer siempre, Señor, agradándote y cumpliendo tu divina voluntad. Aunque mis deseos sean otros, lo que da, he entendido que lo que da paz y alegría es cumplir tu voluntad, Señor. Debemos pasar de la muerte a la vida, porque nos resulta muy difícil asumir la pérdida. Y ahora se habla abiertamente del duelo, y la referencia a esto no es solo por la muerte de una persona, se habla del duelo de los que dejan atrás su casa, su familia, su país. Se habla de duelo de quien pierde el trabajo, también del duelo de perder algo material muy apreciado. Fíjense cómo están todas las personas que han perdido sus casas, familiares, en estos terremotos, especialmente en Venezuela, Colombia, ahora Perú. Pero la vida, para quien vive el duelo, sigue adelante, y si nos quedamos en el dolor, la pena y el sufrimiento, terminaremos perdiéndonos a nosotros mismos. Pero dar vida a lo que parece muerto es una tarea muy difícil, y lo primero es mantener la esperanza, y sin esta es imposible conseguir el objetivo, incluso ser capaz de seguir adelante, aunque el objetivo sea inalcanzable. Quien ha tenido alguna vez una orquídea sabrá la primera vez que pierden la porque no volverá a florecer. La mayoría de las veces, si hacemos esto, cometemos un grandísimo error, porque puede que la flor tarde en salir de nuevo, pero si la cuidamos, llegará un nuevo florecer, a veces incluso con más flores. Si tienes fe, si la confianza se mantiene, si sabes ponerte en las manos de quien todo lo puede y siempre está a tu lado en el camino, no te des por vencido, siempre habrá una nueva oportunidad. También podríamos llegar a pensar que el amor, y que se escribe con mayúscula, ha perdido su significado, su valor, su sentido. Se esconde detrás de teorías, de nuevas formas. Es el amor que se escribe con mayúscula en realidad, que no puede quedar encerrado en una definición, en un significado. Amar a Dios sobre todas las cosas, esto es lo que nos manda el Evangelio. Es el amor a Dios el que te lleva a cambiar de vida, a descubrir lo que está escondido dentro y fuera de ti.
el que te hace lograr lo inalcanzable, el que te nueve de salvar cualquier obstáculo. Todo lo que el Señor puede hacer, la propia vida o la ajena, es la que nosotros debemos cuidar. El amor a Dios no puede reducirse a simplemente yo decirle te amo y te adoro. Tenemos que cumplir sus principios. Debemos estar plenamente conectados con Él y con la gracia de su Santo Espíritu. Nosotros deseamos cumplir fielmente el primer mandamiento y la santa voluntad de Dios en todas las ocasiones de nuestras vidas, las 24 horas del día. Señor, te amamos, te bendecimos, queremos amarte cada día más. Que la gracia de tu Santo Espíritu, Señor, nos lleve a estar siempre a tus pies en adoración, Señor, como hacen los santos y los arcángeles y los santos. Bendito y adorado seas por siempre, Señor.

Entonces, hermanos, si seguimos haciendo una revisión de vida de lo que significa este primer evangelio, ¿qué significarían esos pecados contra ese amor de Dios a Dios? Que fíjense que es lo primero que Él nos pide en este evangelio. Es el número uno, amar a Dios sobre todas las cosas. Entonces nosotros deberíamos estarnos preguntando constantemente, ¿amo a Dios con todo mi ser, siendo Él lo más importante en mi vida? ¿Busco agradarle en todo lo que hago? ¿Confío en todo y para todo en Él, no en mi esfuerzo, mi dinero, mis amigos o a veces en alguna palanquita que buscamos como brujo, espiritista, amuleto, horóscopo, suerte, juego de azar, la lotería o las bancas que están tan de moda ahora? Me he acordado con frecuencia de Dios como mi Padre. Le he dado gracias y he acudido a Él con la confianza de un hijo. Le he ofrecido mi trabajo y he procurado hacerlo con perfección. Creo en supersticiones. Acepto doctrinas contrarias a lo que enseña la iglesia. Lo culpo de las consecuencias del pecado en mi vida. Pienso que de él viene lo malo. He rezado con pausa y atención mis deberes de piedad. Oro. Leo la Biblia para conocer a Dios. Trato de instruirme en el conocimiento de la Iglesia Católica. La defiendo.

conciencia, usted tiene que hacerlo a ver cómo va todo. Debe decirle, Señor mío, Dios mío, creo firmemente, Señor, que me ves, que me oyes. Te pido, Señor, esa gracia de examinar sinceramente y conocer con verdad mi conciencia, descubriendo mis pecados y mis miserias. Dame la fortaleza, Señor, de confesarlos con toda fidelidad y verdad, para merecer ahora tu perdón, Señor, y la gracia de la perseverancia final. Por nuestro Señor Jesucristo. Amén.

0: Sí, pues habíamos comentado al principio que íbamos a conversar sobre la biografía del santo que celebra nuestra Santa Iglesia Católica hoy, el Papa Pío X, o San Pío X, realmente así se le conoció. Pues él nació el 2 de junio de 1835 en Roma y murió el 20 de agosto. Es recordado principalmente por su fuerte oposición al modernismo teológico y por promover reformas litúrgicas y la teología escolástica de Santo Tomás. También es recordado por dirigir la primera codificación del derecho canónico de la historia de la Iglesia Católica. Entonces, pues imagínense, este santo nació en ese imperio austríaco y él era bien devoto de la Virgen María bajo la advocación de Nuestra Señora de la Confianza. Tuvo un carácter renovador que se reflejó en el tema de su pontificado, restaurar todo en Cristo. Impulsó el movimiento litúrgico al formular el principio de la participación activa de los fieles y fomentó la recepción frecuente de la Sagrada Eucaristía y redujo la edad para la primera comunión, lo que se convertiría en una innovación duradera de su papado. Giuseppe Melchiorre Sarto fue el segundo de los 10 hijos que tuvo el matrimonio de Giovanni Battista. Él era cartero de profesión y Margarita Sansoni costurera. Él nació el 2 de junio, como decíamos, en una localidad llamada Riese y fue bautizado al día siguiente, ya que, aunque eran humildes, sus padres valoraban la instrucción. Realizó sus estudios primarios en la escuela de su pueblo natal, recibiendo sus primeras lecciones de latín del párroco de esta. Y en 1846 comenzó la segunda enseñanza en el Liceo de Castelfranco Veneto. Castelfranco distaba 7 kilómetros de su ciudad y tampoco había posibilidad de costearle allí una pensión, por lo que su madre le preparaba cada día la comida y Giuseppe hacía la distancia a pie. Salía de Riese de madrugada y regresaba por la noche. Al cabo de unos días, las caminatas fueron destrozando sus sandalias. Así es que, sin decir nada a sus padres, decidió hacer el recorrido descalzo, pues de sobra sabía él que no habría dinero para renovar el calzado. En 1850 concluyó sus estudios en Castelfranco con la máxima calificación en todas las asignaturas: religión, italiano, latín, griego antiguo, historia, geografía y matemáticas. Entonces, gracias a una beca concedida por el cardenal patriarca de Venecia, pudo ingresar en el seminario de Padua, donde cursó sus estudios eclesiásticos, 2 cursos de humanidades, 2 cursos de filosofía y 4 cursos de teología. Fue completamente trilingüe, hablando con la misma soltura italiano, latín y francés, aunque era reacio a hablar francés en público, porque no era capaz de dominar la pronunciación. El 20 de septiembre de 1850 fue tonsurado por el obispo de Treviso. El 22 de diciembre de 1851 y el 6 de junio del 57 recibió las órdenes menores. Y el 27 de febrero de 1858 el diaconado. Y ya el 18 de septiembre de ese mismo año fue ordenado sacerdote. Él fue párroco en Treviso desde 1958 al 67, cuando fue nombrado arcipreste en Salzano y canónigo de la Catedral de Treviso. Desde 1857 fue rector del seminario conciliar de esa ciudad. Y luego lo nombraron director espiritual del mismo canciller de la Curia Episcopal y examinador provisional, luego vicario capitular. El consistorio del 12 de junio de 1893, en este consistorio, fue creado cardenal prevísto del título de San Bernardo de las Ternas y 3 días después fue promovido a patriarca de Venecia. Una vez nombrada, la toma de posesión se retrasó, dado que el gobierno italiano, que tenía derecho a proponer al patriarca, no aprobó esta designación, debiendo esperar 16 meses para hacer efectiva la toma de posesión de su sede en el Patriarcado de Venecia. El cónclave, reunido a la muerte de León XIII, duró 4 días y fueron necesarios 7 votaciones para llegar a un acuerdo. El cardenal Sarto fue elegido papa el 4 de agosto de 1903 por 50 votos frente a 10, de un total de 62 cardenales electores. 2 días antes, Jean Pusina de Colsielcos, cardenal del título, Gervasio E. Protasio, príncipe arzobispo de Croacia, había presentado en el cónclave el veto de Francisco José I, emperador de Hungría y cardenal del título de Santa Cecilia, que había sido secretario de Estado de León XIII y que gozaba de la preferencia de los reunidos. Pero hubo tímidas protestas de la mayoría del cónclave y por esa intromisión el cardenal Rampolla se negó a retirar su candidatura, aunque iría perdiendo votos progresivamente en favor del santo. Pío X fue coronado papa el 9 de agosto siguiente en la Basílica de San Pedro por el cardenal Luigi Macci, cardenal protodiácono de Santa María in Via Lata. El papado Pío X gobernó la Iglesia Católica con mano firme en una época en que esa se enfrentaba a un laicismo muy fuerte en todo el mundo, así como a numerosas tendencias del modernismo en los campos de los estudios bíblicos y la teología. El nuevo papa desconfiaba de las tendencias progresistas y se apartó conscientemente de la línea más aperturista seguida por su predecesor León XIII. De hecho, Pío X creía necesaria una reacción adoptando desde el principio una actitud de retirada y de defensa católica. Y esto le llevó a reivindicar para la Iglesia una independencia plena respecto al poder civil y a recelar abiertamente de la democracia cristiana, evitando compromisos con grupos o gobiernos no católicos en partidos políticos, sindicatos o instituciones académicas que solamente podían definirse claramente como católicas o no. Introdujo algunas reformas en la liturgia, permitió la práctica de la comunión frecuente y fomentó el acceso de los niños a la Eucaristía. Promovió mucho el estudio del catecismo y encomendó al canonista Pietro Gasparri la confesión del derecho canónico, para reunir y unificar la legislación eclesiástica, hasta entonces que estaba muy dispersa. El 20 de enero de 1904 había promulgado la Constitución Apostólica Commissum Nobis, por la que prohibían los vetos a la elección papal basados en el derecho de lux exclusivia por parte de los estados gobernados por monarcas católicos, que disponían de él como privilegio histórico, que fue el caso de España, de Francia y de Austria. En este mismo año había relativizado el non expediti de Pío IX, con lo que se entreabría la puerta a la participación de católicos italianos en los asuntos públicos de su país. Dentro de su esfuerzo en oponerse al laicismo, promovió la neoescolástica basada en una actualización de la filosofía de Santo Tomás de Aquino. En el 1905 denunció al concordato que bajo las condiciones draconianas impuestas por Napoleón había firmado en 1801 la Santa Sede con Francia. Con esta denuncia, el papado alcanzaba la total libertad de nombramiento de obispos en Francia, libertad de la cual, a pesar de los diversos regímenes que se habían sucedido en este país, en realidad jamás había gozado. En julio de 1908, culminó la reorganización de la Curia Romana con la aparición de tres decretos mediante los que se modificaron y sistematizaron de manera más racional las atribuciones de las congregaciones romanas, adaptando así la administración eclesiástica a las tareas que trajo consigo una centralización en constante aumento desde mediados del siglo XIX. Su relación con las iglesias ortodoxas y católicas orientales, marcadas por la falta de preparación del pontífice y sus nuevos colaboradores al respecto, ha sido calificada como época de transición. El decreto papal del 14 de septiembre de 1912, que permitía a los católicos orientales asistir a los oficios según los ritos latinos, materializó el retroceso del interés orientalizante y unionista de su predecesor, León XIII, retomado más tarde, por su sucesor, Benito XV. ¿Cuáles fueron sus milagros en vida? Pío X tiene la peculiaridad de ser el papa más reciente al que se le ha adjudicado la capacidad de realizar milagros durante su pontificado, como la curación a través de la imposición de manos y el ver el alma de las personas. Aparentemente, él era consciente de esta fama, aunque nunca afirmó explícitamente el poder realizar tales milagros. En una de las historias más difundidas, supuestamente durante una audiencia papal, Pío X sostenía en sus brazos a un niño paralítico que al soltarlo empezó a correr por la habitación. En otra ocasión, una pareja se había confesado con él, mientras era obispo de Mantua, con un niño de 2 años con meningitis y le escribieron. Y el Papa San Pío X les respondió que tuvieran esperanza y rezaran. 2 días después, el niño se curó. El cardenal Ernesto Ruffini, más tarde arzobispo de Palermo, visitó al Papa después de ser diagnosticado con tuberculosis. San Pío X le había dicho que volviera al seminario y se solucionaría. Día después se curó sin explicación. Ruffini contó esta historia a los investigadores durante la recopilación de testimonios para la causa de canonización del pontífice. En cierta ocasión, un hombre que sufría de un brazo paralizado le rogó a San Pío X que lo ayudara. Tomándole el brazo con la mano, el Papa simplemente le dijo: «Ten confianza en el Señor, solo ten fe y Él te sanará». En ese momento el hombre pudo mover el brazo y llamó alegremente al Papa, quien simplemente se puso un dedo sobre los labios para no llamar la atención sobre lo que había sucedido, indicándole que simplemente se callara. Otro caso fue el de una niña irlandesa cubierta de llagas que fue llevada por su madre al Papa. Cuando San Pío X la vio, puso su mano sobre la cabeza y las llagas desaparecieron por completo. Otro caso fue el de una colegiala romana que contrajo una grave enfermedad en el pie que la dejó lisiada desde que tenía 1 año. A través de una amiga logró adquirir uno de los calcetines de San Pío X y le dijeron que se curaría si se lo ponía, lo cual hizo. En el momento en que se puso el calcetín, el pie enfermo se curó instantáneamente. Cuando San Pío X se enteró de esto, se rió y dijo: «¡Qué broma! Yo uso mis propios calcetines todos los días y aún así sufro de constantes dolores en los pies». Pues San Pío X falleció en el Palacio Apostólico de Roma el 20 de agosto de 1914, a los 79 años de edad, a causa de un infarto de miocardio a pocas semanas del inicio de la Primera Guerra Mundial. Coincidentemente, el mismo día de su deceso ocurrió el del 25º Superior General de la Compañía de Jesús. Fue enterrado en las grutas vaticanas y beatificado el 3 de junio de 1951 y canonizado el 3 de septiembre de 1954. Así que la Fraternidad Sacerdotal de San Pío X, fundada por el arzobispo Lefebvre, es una organización católica tradicionalista que lleva su nombre y se halla bajo su patronazgo. Nosotros en el día de hoy tenemos una importante misión de pedirle a San Pío X que interceda por nuestra iglesia, por la santificación de cada uno de nosotros, de nuestras familias, para que de nuestras familias puedan salir, surgir vocaciones sacerdotales, y por la pureza de todos nosotros y nuestra salud integral. Continuamos con nuestro programa Caminando en Fe por Radio Jesús es el Señor.
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2: esta es la hora.

0: Las 9 en punto.
1: Tanto amó Dios al mundo que envió a su único Hijo para salvarnos y redimirnos de todo pecado. Ahora bien, ¿comprendes el sacrificio de amor que hizo Jesús por ti?

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Porque el Hijo del Hombre vino a buscar y a salvar lo que se había perdido. Lucas 19:10.

0: 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Y pueden además dar los mismos pasos que tú en el camino de la vida.
1: Gracias, papá Dios, por tu amor, por tu alegría, por mi familia. Gracias, papá Dios, por mis hermanos, por mi papá. Te amo, Jesús, con toda mi fuerza, con toda mi vida y todo mi ser. Gracias, Señor, por tu amor, por tu alegría. Gracias con mi mamá y por mi papá. Por eso te amo y te alabo. Gloria a ti.
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1: del Hijo, del Espíritu Santo. 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

Oremos con el Salmo del Día, Salmo 106. Den gracias al Señor porque es eterna su misericordia. Que lo confiesen los redimidos por el Señor, los que Él rescató de la mano del enemigo, los que reunió de todos los países, norte y sur, oriente y occidente. Erraban por un desierto solitario, no encontraban el camino de ciudad habitada. Pasaban hambre y sed, se les iba agotando la vida. Pero gritaron al Señor en su angustia y los arrancó de la tribulación. Los guió por un camino derecho para que llegaran a ciudad habitada. Den gracias al Señor por su misericordia, por las maravillas que hace con los hombres. Calmó el ansia de los sedientos y a los hambrientos los colmó de bienes. Gloria al Padre, al Hijo y al Espíritu Santo, como era en el principio, ahora y siempre, y por los

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1: Tanto amó Dios al mundo que envió a su único Hijo para salvarnos y redimirnos de todo pecado. Ahora bien, ¿comprendes el sacrificio de amor que hizo Jesús por ti?

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1: En República Dominicana,
2: esta es la hora.
1: Esta es la hora.

0: Las 10 en punto.
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tus brazos. Abrázanos fuertemente a ti. Llévanos a tu habitación. Sánanos, Señor. Allí háblanos de tu amor. Allí danos de tu vida. Allí transfórmanos con tu misericordia. Tráenos a ti, Señor.

0: como siervo sediento en busca de un río, así, Dios mío, te busco a ti.
1: Porque la ley del Espíritu de vida en Cristo Jesús me ha librado de la ley del pecado y de la muerte. Romanos 8:2.
2: Cápsulas de vida para vivir felices. Los barcos no se hunden por el agua que les rodea, se hunden por el agua que entra en ellos. No permitas que lo que sucede a tu alrededor y en lo que tú no tienes control te hunda.

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1: Amado Dios, sana mi corazón, mi mente, mi cuerpo, mi alma.

Jesús, por estar siempre a mi lado, por tu amor, tu fidelidad, tu paciencia y tu misericordia.

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Oremos con el Salmo del Día. Salmo 106. Den gracias al Señor porque es eterna su misericordia. Que lo confiesen los redimidos por el Señor, los que Él rescató de la mano del enemigo, los que reunió de todos los países, norte y sur, oriente y occidente. Erraban por un desierto solitario, no encontraban el camino de ciudad habitada. Pasaban hambre y sed, se les iba agotando la vida. Pero gritaron al Señor en su angustia y los arrancó de la tribulación. Los guió por un camino derecho para que llegaran a ciudad habitada. Den gracias al Señor por su misericordia, por las maravillas que hace con los hombres. Calmó el ansia de los sedientos y a los hambrientos los colmó de bienes. Gloria al Padre, al Hijo y al Espíritu Santo, como era en el principio, ahora y siempre, y por los

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Señor, sana las heridas que hay dentro de mí. Pon tus manos sobre mi corazón. Ven y sana mi pasado, Señor. El pasado que arrastro desde antes de nacer. Solo en tus manos, Señor, volveré a tener

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1: 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Y pueden además dar los mismos pasos que tú en el camino de la vida.
2: Gracias, papá Dios, por tu amor, por tu alegría, por mi familia. Gracias, papá Dios, por mis hermanos, por mi papá. Te amo, Jesús, con toda mi fuerza, con toda mi vida y todo mi ser. Gracias, Señor, por tu amor, por tu alegría. Gracias con mi mamá y con mi papá. Por eso te amo y te alabo. Gloria a ti.
3: Radio Jesús Internacional eleva esta oración al cielo, esperanzados en que llegue también a tu corazón, para que puedas convertirte en un gran ejemplo para tus hijos. En el nombre del Padre,
2: del Hijo, del Espíritu Santo. Amén.
1: ¿Sabías que tus hijos pueden pronunciar exactamente las mismas palabras que tú? Y pueden además dar los mismos pasos que tú en el camino de la vida.
2: Gracias, papá Dios, por tu amor, por tu alegría, por mi familia. Gracias, papá Dios, por mis hermanos, por mi papá. Te amo, Jesús, con toda mi fuerza, con toda mi vida y todo mi ser. Gracias, Señor, por tu amor, por tu alegría. Gracias con mi mamá y con mi papá. Por eso te amo y te alabo. Gloria a ti.
3: Radio Jesús Internacional eleva esta oración al cielo, esperanzados en que llegue también a tu corazón, para que puedas convertirte en un gran ejemplo para tus hijos. En el nombre del Padre,
2: del Hijo, del Espíritu Santo. Amén.
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3: En República Dominicana,
4: esta es la hora.
3: Esta es la hora.

0: justicia. Así Abraham creyó a Dios y le fue contado por justicia. Sabed, por tanto, que los que son de fe, estos son hijos de Abraham. Gálatas 3, 6, 7.
1: El Padre que nos llama a volver es aquel que sale de casa para venir a buscarnos. El Señor que nos cura es aquel que se dejó herir en la cruz. El Espíritu que nos hace cambiar de vida es aquel que sopla con fuerza y dulzura sobre nuestro barro.

Tanto amó Dios al mundo que envió a su único Hijo para salvarnos y redimirnos de todo pecado. Ahora bien, ¿comprendes el sacrificio de amor que hizo Jesús por ti?

Pedimos al Dios Todopoderoso que este y todos los días puedas tener el corazón dispuesto a reconocer lo que hizo Jesús por ti. 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

Oremos con el Salmo del Día. Salmo 106. Den gracias al Señor porque es eterna su misericordia. Que lo confiesen los redimidos por el Señor, los que Él rescató de la mano del enemigo, los que reunió de todos los países, norte y sur, oriente y occidente. Erraban por un desierto solitario, no encontraban el camino de ciudad habitada. Pasaban hambre y sed, se les iba agotando la vida. Pero gritaron al Señor en su angustia y los arrancó de la tribulación. Los guió por un camino derecho para que llegaran a ciudad habitada. Den gracias al Señor por su misericordia, por las maravillas que hace con los hombres. Calmó el ansia de los sedientos y a los hambrientos los colmó de bienes. Gloria al Padre, al Hijo y al Espíritu Santo, como era en el principio, ahora y siempre, y por los siglos.

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Gracias, Padre Santo, por tu amor tan grande y sin límites, que enviaste a tu Hijo único para que derramara su sangre en la cruz por nuestros pecados. Gracias por tu amor tan misericordioso.

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1: ¿Sabías que tus hijos pueden pronunciar exactamente las mismas palabras que tú? Y pueden además dar los mismos pasos que tú en el camino de la vida.
2: Gracias, papá Dios, por tu amor, por tu alegría, por mi familia. Gracias, papá Dios, por mis hermanos, por mi papá. Te amo, Jesús, con toda mi fuerza, con toda mi vida y todo mi ser. Gracias, Señor, por tu amor, por tu alegría. Gracias con mi mamá y con mi papá. Por eso te amo y te alabo. Gloria a ti.
0: Radio Jesús Internacional eleva esta oración al cielo, esperanzados en que llegue también a tu corazón, para que puedas convertirte en un gran ejemplo para tus hijos. En el nombre del Padre,
2: del Hijo, del Espíritu Santo. Amén.
0: En República Dominicana, esta es la hora.
3: Esta es la hora.

Rosario con el Papa. Juan Pablo II comenta y reza el rosario en castellano.

0: Señor, ábreme los labios.
1: Y mi boca proclamará tu alabanza.
0: Dios mío, ven en mi auxilio.
1: Señor, date prisa en socorrerme.
0: Gloria al Padre, y al Hijo, y al Espíritu Santo.
1: Como era en el principio, ahora y siempre, por los siglos de los siglos. Amén.
0: Misterios gozosos del Santo Rosario.
2: Meditar los misterios gozosos significa adentrarse en los motivos últimos de la alegría cristiana y en su sentido más profundo. Significa fijar la mirada sobre lo concreto del misterio de la Encarnación y sobre el sombrío preámbulo del misterio del dolor salvífico. María nos ayuda a aprender el secreto de la alegría cristiana, recordándonos que el cristianismo es, ante todo, buena noticia.
3: La palabra de Dios se hace carne en Santa María Virgen.
4: No temáis. Abrid de par en par las puertas a Cristo. María, por su parte, es ejemplo supremo de esta actitud. Al anuncio del ángel, responde con un sí incondicionado. He aquí la esclava del Señor. Hágase en mí según tu palabra. Ella se abre a la palabra eterna y personal de Dios, que en sus entrañas tomará carne humana, abriéndonos a la palabra de Cristo, acogiéndole a Él y su Evangelio. Cada miembro de la Iglesia será también fecundo en su vida cristiana.
5: Padre nuestro que estás en el cielo, santificado sea tu nombre. Venga a nosotros tu reino. Hágase tu voluntad en la tierra como en el cielo.
6: Danos hoy nuestro pan de cada día, perdona nuestras ofensas como también nosotros perdonamos a los que nos ofenden. No nos dejes caer en la tentación y líbranos del mal. Amén.
7: Dios te salve María, llena eres de gracia, el Señor es contigo, bendita tú eres entre todas las mujeres, y bendito es el fruto de tu vientre, Jesús.
8: Santa María, Madre de Dios, ruega por nosotros pecadores, ahora y en la hora de nuestra muerte. Amén.
7: Dios te salve María, llena eres de gracia, el Señor es contigo, bendita tú eres entre todas las mujeres, y bendito es el fruto de tu vientre, Jesús.
8: Santa María, Madre de Dios, ruega por nosotros pecadores, ahora y en la hora de nuestra muerte. Amén.
7: Dios te salve María, llena eres de gracia, el Señor es contigo, bendita tú eres entre todas las mujeres, y bendito es el fruto de tu vientre, Jesús.
8: Santa María, Madre de Dios, ruega por nosotros pecadores, ahora y en la hora de nuestra muerte. Amén.
7: Dios te salve María, llena eres de gracia, el Señor es contigo. Bendita tú eres entre todas las mujeres, bendito es el fruto de tu vientre, Jesús.
8: Santa María, Madre de Dios, ruega por nosotros pecadores, ahora y en la hora de nuestra muerte. Amén.
7: Dios te salve María, llena eres de gracia, el Señor es contigo. Bendita tú eres entre todas las mujeres, bendito es el fruto de tu vientre, Jesús.
8: Santa María, Madre de Dios, ruega por nosotros pecadores, ahora y en la hora de nuestra muerte. Amén.
7: Dios te salve María, llena eres de gracia, el Señor es contigo, bendita tú eres entre todas las mujeres, bendito es el fruto de tu vientre, Jesús.
8: Santa María, Madre de Dios, ruega por nosotros pecadores, ahora y en la hora de nuestra muerte. Amén.
7: Dios te salve María, llena eres de gracia, el Señor es contigo, bendita tú eres entre todas las mujeres, y bendito es el fruto de tu vientre, Jesús.
8: Santa María, Madre de Dios, ruega por nosotros pecadores, ahora y en la hora de nuestra muerte. Amén.
7: Dios te salve María, llena eres de gracia, el Señor es contigo, bendita tú eres entre todas las mujeres, bendito es el fruto de tu vientre, Jesús.
8: Santa María, Madre de Dios, ruega por nosotros pecadores, ahora y en la hora de nuestra muerte. Amén.
7: Dios te salve María, llena eres de gracia, el Señor es contigo, bendita tú eres entre todas las mujeres, bendito es el fruto de tu vientre, Jesús.
8: Santa María, Madre de Dios, ruega por nosotros pecadores, ahora y en la hora de nuestra muerte. Amén.
7: Dios te salve María, llena eres de gracia, el Señor es contigo, bendita tú eres entre todas las mujeres, bendito es el fruto de tu vientre, Jesús.
8: Santa María, Madre de Dios, ruega por nosotros pecadores, ahora y en la hora de nuestra muerte. Amén.
4: Gloria al Padre, y al Hijo, y al Espíritu Santo,
6: como era en el principio, ahora y siempre, por los siglos de los siglos. Amén.
0: Señor, tú has querido que la palabra se encarnase en el seno de la Virgen María. Concédenos en tu bondad que, cuantos confesamos a nuestro Redentor, como Dios y como hombre verdadero, lleguemos a hacernos semejantes a Él en su naturaleza divina.
3: Segundo misterio. María, la esclava del Señor, visita y sirve a su prima Isabel.
9: Misterio gozoso de la visitación, que constituye la primera iniciativa de la Virgen Madre. Hay que imitar el estilo de la Madre en la visita que hiciera a su prima. El amor a Dios y al prójimo es el distintivo del cristiano.
5: Padre nuestro que estás en el cielo, santificado sea tu nombre, venga a nosotros tu reino, hágase tu voluntad en la tierra como en el cielo.
6: Danos hoy nuestro pan de cada día, perdona nuestras ofensas como también nosotros perdonamos a los que nos ofenden. No nos dejes caer en la tentación y líbranos del mal. Amén.
7: Dios te salve María, llena eres de gracia, el Señor es contigo. Bendita tú eres entre todas las mujeres, y bendito es el fruto de tu vientre, Jesús.
8: Santa María, Madre de Dios, ruega por nosotros pecadores, ahora y en la hora de nuestra muerte. Amén.
7: Dios te salve María, llena eres de gracia, el Señor es contigo. Bendita tú eres entre todas las mujeres, y bendito es el fruto de tu vientre, Jesús.
8: Santa María, Madre de Dios, ruega por nosotros pecadores, ahora y en la hora de nuestra muerte. Amén.
7: Dios te salve María, llena eres de gracia, el Señor es contigo, bendita tú eres entre todas las mujeres, y bendito es el fruto de tu vientre, Jesús.
8: Santa María, Madre de Dios, ruega por nosotros pecadores, ahora y en la hora de nuestra muerte. Amén.
7: Dios te salve María, llena eres de gracia, el Señor es contigo, bendita tú eres entre todas las mujeres, bendito es el fruto de tu vientre, Jesús.
8: Santa María, Madre de Dios, ruega por nosotros pecadores, ahora y en la hora de nuestra muerte. Amén.
7: Dios te salve María, llena eres de gracia, el Señor es contigo, bendita tú eres entre todas las mujeres, bendito es el fruto de tu vientre, Jesús.
8: Santa María, Madre de Dios, ruega por nosotros pecadores, ahora y en la hora de nuestra muerte. Amén.
7: Dios te salve María, llena eres de gracia, el Señor es contigo, bendita tú eres entre todas las mujeres, bendito es el fruto de tu vientre, Jesús.
8: Santa María, Madre de Dios, ruega por nosotros pecadores, ahora y en la hora de nuestra muerte. Amén.
7: Dios te salve María, llena eres de gracia, el Señor es contigo, bendita tú eres entre todas las mujeres, y bendito es el fruto de tu vientre, Jesús.
8: Santa María, Madre de Dios, ruega por nosotros pecadores, ahora y en la hora de nuestra muerte. Amén.
7: Dios te salve María, llena eres de gracia, el Señor es contigo, bendita tú eres entre todas las mujeres, bendito es el fruto de tu vientre, Jesús.
8: Santa María, Madre de Dios, ruega por nosotros pecadores, ahora y en la hora de nuestra muerte. Amén.
7: Dios te salve María, llena eres de gracia, el Señor es contigo, bendita tú eres entre todas las mujeres, bendito es el fruto de tu vientre, Jesús.
8: Santa María, Madre de Dios, ruega por nosotros pecadores, ahora y en la hora de nuestra muerte. Amén.
7: Dios te salve María, llena eres de gracia, el Señor es contigo, bendita tú eres entre todas las mujeres, bendito es el fruto de tu vientre, Jesús.
8: Santa María, Madre de Dios, ruega por nosotros pecadores, ahora y en la hora de nuestra muerte. Amén.
4: Gloria al Padre, y al Hijo, y al Espíritu Santo,
6: como era en el principio, ahora y siempre, por los siglos de los siglos. Amén.
0: Dios Todopoderoso, tú que inspiraste a la Virgen María, cuando llevaba en su seno a su hijo, el deseo de visitar a su prima Isabel, concédenos, te rogamos, que, dóciles al soplo del Espíritu, podamos con María cantar tus maravillas durante toda nuestra vida.
3: Jesús nace en Belén para habitar entre nosotros.
10: El Dios de nuestra fe no es un ser lejano, sino un Dios muy próximo, cuyas delicias son estar con los hijos de los hombres. Un Padre que nos envía a su Hijo para que tengamos vida y la tengamos en abundancia. Un Hijo y hermano nuestro que en su encarnación se ha hecho verdaderamente hombre sin dejar de ser Dios y ha querido quedarse entre nosotros hasta la consumación del mundo.
5: Padre nuestro que estás en el cielo, santificado sea tu nombre, venga a nosotros tu reino, hágase tu voluntad en la tierra como en el cielo.
6: Danos hoy nuestro pan de cada día, perdona nuestras ofensas como también nosotros perdonamos a los que nos ofenden. No nos dejes caer en la tentación y líbranos del mal. Amén.
7: Dios te salve, María, llena eres de gracia, el Señor es contigo. Bendita tú eres entre todas las mujeres, y bendito es el fruto de tu vientre, Jesús.
8: Santa María, Madre de Dios, ruega por nosotros pecadores, ahora y en la hora de nuestra muerte. Amén.
7: Dios te salve, María, llena eres de gracia, el Señor es contigo. Bendita tú eres entre todas las mujeres, y bendito es el fruto de tu vientre, Jesús.
8: Santa María, Madre de Dios, ruega por nosotros pecadores, ahora y en la hora de nuestra muerte. Amén.
7: Dios te salve, María, llena eres de gracia, el Señor es contigo. Bendita tú eres entre todas las mujeres, y bendito es el fruto de tu vientre, Jesús.
8: Santa María, Madre de Dios, ruega por nosotros pecadores, ahora y en la hora de nuestra muerte. Amén.
7: Dios te salve María, llena eres de gracia, el Señor es contigo, bendita tú eres entre todas las mujeres, bendito es el fruto de tu vientre, Jesús.
8: Santa María, Madre de Dios, ruega por nosotros pecadores, ahora y en la hora de nuestra muerte. Amén.
7: Dios te salve María, llena eres de gracia, el Señor es contigo, bendita tú eres entre todas las mujeres, bendito es el fruto de tu vientre, Jesús.
8: Santa María, Madre de Dios, ruega por nosotros pecadores, ahora y en la hora de nuestra muerte. Amén.
7: Dios te salve María, llena eres de gracia, el Señor es contigo, bendita tú eres entre todas las mujeres, bendito es el fruto de tu vientre, Jesús.
8: Santa María, Madre de Dios, ruega por nosotros pecadores, ahora y en la hora de nuestra muerte. Amén.
7: Dios te salve María, llena eres de gracia, el Señor es contigo, bendita tú eres entre todas las mujeres, y bendito es el fruto de tu vientre, Jesús.
8: Santa María, Madre de Dios, ruega por nosotros pecadores, ahora y en la hora de nuestra muerte. Amén.
7: Dios te salve María, llena eres de gracia, el Señor es contigo, bendita tú eres entre todas las mujeres, bendito es el fruto de tu vientre, Jesús.
8: Santa María, Madre de Dios, ruega por nosotros pecadores, ahora y en la hora de nuestra muerte. Amén.
7: Dios te salve María, llena eres de gracia, el Señor es contigo, bendita tú eres entre todas las mujeres, bendito es el fruto de tu vientre, Jesús.
8: Santa María, Madre de Dios, ruega por nosotros pecadores, ahora y en la hora de nuestra muerte. Amén.
7: Dios te salve María, llena eres de gracia, el Señor es contigo, bendita tú eres entre todas las mujeres, bendito es el fruto de tu vientre, Jesús.
8: Santa María, Madre de Dios, ruega por nosotros pecadores, ahora y en la hora de nuestra muerte. Amén.
4: Gloria al Padre, y al Hijo, y al Espíritu Santo,
6: como era en el principio, ahora y siempre, por los siglos de los siglos. Amén.
0: A cuantos meditamos rebosantes de gozo el misterio del nacimiento de Cristo, concédenos, Señor, la gracia de vivir una vida santa y llegar así un día a la perfecta comunión con Cristo en la gloria.
3: Cuarto misterio. La Sagrada Familia, modelo de toda familia cristiana, sube al templo para la purificación de María y la presentación de Jesús.
10: La familia cristiana, célula humana esencial, donde la fe y el amor nacen y se cultivan sin cesar, que la familia sea siempre entre vosotros auténtica iglesia doméstica, lugar consagrado al diálogo con Dios Padre, escuela de seguimiento a Cristo por los caminos indicados en el Evangelio, fermento de convivencia y de virtudes sociales en estrecha comunión con el Espíritu que habita en nuestras almas.
5: Padre nuestro que estás en el cielo, santificado sea tu nombre, venga a nosotros tu reino, hágase tu voluntad en la tierra como en el cielo.
6: Danos hoy nuestro pan de cada día, perdona nuestras ofensas como también nosotros perdonamos a los que nos ofenden. No nos dejes caer en la tentación y líbranos del mal. Amén.
7: Dios te salve, María, llena eres de gracia, el Señor es contigo. Bendita tú eres entre todas las mujeres, y bendito es el fruto de tu vientre, Jesús.
8: Santa María, Madre de Dios, ruega por nosotros pecadores, ahora y en la hora de nuestra muerte. Amén.
7: Dios te salve, María, llena eres de gracia, el Señor es contigo. Bendita tú eres entre todas las mujeres, y bendito es el fruto de tu vientre, Jesús.
8: Santa María, Madre de Dios, ruega por nosotros pecadores, ahora y en la hora de nuestra muerte. Amén.
7: Dios te salve, María, llena eres de gracia, el Señor es contigo. Bendita tú eres entre todas las mujeres, y bendito es el fruto de tu vientre, Jesús.
8: Santa María, Madre de Dios, ruega por nosotros pecadores, ahora y en la hora de nuestra muerte. Amén.
7: Dios te salve María, llena eres de gracia, el Señor es contigo, bendita tú eres entre todas las mujeres, bendito es el fruto de tu vientre, Jesús.
8: Santa María, Madre de Dios, ruega por nosotros pecadores, ahora y en la hora de nuestra muerte. Amén.
7: Dios te salve María, llena eres de gracia, el Señor es contigo, bendita tú eres entre todas las mujeres, bendito es el fruto de tu vientre, Jesús.
8: Santa María, Madre de Dios, ruega por nosotros pecadores, ahora y en la hora de nuestra muerte. Amén.
7: Dios te salve María, llena eres de gracia, el Señor es contigo, bendita tú eres entre todas las mujeres, bendito es el fruto de tu vientre, Jesús.
8: Santa María, Madre de Dios, ruega por nosotros pecadores, ahora y en la hora de nuestra muerte. Amén.
7: Dios te salve María, llena eres de gracia, el Señor es contigo, bendita tú eres entre todas las mujeres, y bendito es el fruto de tu vientre, Jesús.
8: Santa María, Madre de Dios, ruega por nosotros pecadores, ahora y en la hora de nuestra muerte. Amén.
7: Dios te salve María, llena eres de gracia, el Señor es contigo. Bendita tú eres entre todas las mujeres, bendito es el fruto de tu vientre, Jesús.
8: Santa María, Madre de Dios, ruega por nosotros pecadores, ahora y en la hora de nuestra muerte. Amén.
7: Dios te salve María, llena eres de gracia, el Señor es contigo, bendita tú eres entre todas las mujeres, bendito es el fruto de tu vientre, Jesús.
8: Santa María, Madre de Dios, ruega por nosotros pecadores, ahora y en la hora de nuestra muerte. Amén.
7: Dios te salve María, llena eres de gracia, el Señor es contigo, bendita tú eres entre todas las mujeres, bendito es el fruto de tu vientre, Jesús.
8: Santa María, Madre de Dios, ruega por nosotros pecadores, ahora y en la hora de nuestra muerte. Amén.
4: Gloria al Padre, y al Hijo, y al Espíritu Santo,
6: como era en el principio, ahora y siempre, por los siglos de los siglos. Amén.
0: Dios Todopoderoso y Eterno, te rogamos humildemente que así como tu Hijo unigénito, revestido de nuestra humanidad, ha sido presentado en el templo, nos concedas de igual modo la gracia de ser presentados delante de ti con el alma limpia.
3: Quinto misterio. María y José buscan al niño perdido y lo encuentran en el templo. María es buen camino para encontrar a Dios cuando lo perdemos por el pecado.
7: Si la conciencia del pecado nos oprime, buscamos instintivamente a aquel que tiene el poder de perdonar los pecados, y lo buscamos por medio de María. Ella despierta en nosotros la esperanza de la enmienda y de la perseverancia en el bien, aunque a veces pueda parecer humanamente imposible. Ella nos permite superar las múltiples estructuras de pecado en las que está envuelta nuestra vida personal, familiar y social. Nos permite obtener la gracia de la verdadera liberación. Con esa libertad, con la que Cristo ha liberado a todo hombre.
5: Padre nuestro que estás en el cielo, santificado sea tu nombre. Venga a nosotros tu reino. Hágase tu voluntad en la tierra como en el cielo.
6: Danos hoy nuestro pan de cada día. Perdona nuestras ofensas como también nosotros perdonamos a los que nos ofenden.
7: Dios te salve María, llena eres de gracia, el Señor es contigo, bendita tú eres entre todas las mujeres, y bendito es el fruto de tu vientre, Jesús.
8: Santa María, Madre de Dios, ruega por nosotros pecadores, ahora y en la hora de nuestra muerte. Amén.
7: Dios te salve María, llena eres de gracia, el Señor es contigo. Bendita tú eres entre todas las mujeres, y bendito es el fruto de tu vientre, Jesús.
8: Santa María, Madre de Dios, ruega por nosotros pecadores, ahora y en la hora de nuestra muerte. Amén.
7: Dios te salve María, llena eres de gracia, el Señor es contigo. Bendita tú eres entre todas las mujeres, y bendito es el fruto de tu vientre, Jesús.
8: Santa María, Madre de Dios, ruega por nosotros pecadores, ahora y en la hora de nuestra muerte. Amén.
7: Dios te salve María, llena eres de gracia, el Señor es contigo, bendita tú eres entre todas las mujeres, bendito es el fruto de tu vientre, Jesús.
8: Santa María, Madre de Dios, ruega por nosotros pecadores, ahora y en la hora de nuestra muerte. Amén.
7: Dios te salve María, llena eres de gracia, el Señor es contigo, bendita tú eres entre todas las mujeres, bendito es el fruto de tu vientre, Jesús.
8: Santa María, Madre de Dios, ruega por nosotros pecadores, ahora y en la hora de nuestra muerte. Amén.
7: Dios te salve María, llena eres de gracia, el Señor es contigo, bendita tú eres entre todas las mujeres, bendito es el fruto de tu vientre, Jesús.
8: Santa María, Madre de Dios, ruega por nosotros pecadores, ahora y en la hora de nuestra muerte. Amén.
7: Dios te salve María, llena eres de gracia, el Señor es contigo, bendita tú eres entre todas las mujeres, y bendito es el fruto de tu vientre, Jesús.
8: Santa María, Madre de Dios, ruega por nosotros pecadores, ahora y en la hora de nuestra muerte. Amén.
7: Dios te salve María, llena eres de gracia, el Señor es contigo, bendita tú eres entre todas las mujeres, bendito es el fruto de tu vientre, Jesús.
8: Santa María, Madre de Dios, ruega por nosotros pecadores, ahora y en la hora de nuestra muerte. Amén.
7: Dios te salve María, llena eres de gracia, el Señor es contigo, bendita tú eres entre todas las mujeres, bendito es el fruto de tu vientre, Jesús.
8: Santa María, Madre de Dios, ruega por nosotros pecadores, ahora y en la hora de nuestra muerte. Amén.
7: Dios te salve María, llena eres de gracia, el Señor es contigo, bendita tú eres entre todas las mujeres, bendito es el fruto de tu vientre, Jesús.
8: Santa María, Madre de Dios, ruega por nosotros pecadores, ahora y en la hora de nuestra muerte. Amén.
4: Gloria al Padre, y al Hijo, y al Espíritu Santo,
6: como era en el principio, ahora y siempre, por los siglos de los siglos. Amén.
0: Te pedimos, Señor, proclamar continuamente tu misericordia con la bienaventurada Virgen María, y experimentar la protección de aquella a quien llamamos Reina Clementísima para los pecadores, camino para el encuentro con Cristo y Madre de Misericordia con los pobres.

0: Letanías de Nuestra Señora. Señor, ten piedad.
1: Señor, ten piedad.
0: Cristo, ten piedad.
1: Cristo, ten piedad.
0: Señor, ten piedad.
1: Señor, ten piedad.
0: Cristo, óyenos.
1: Cristo, óyenos.
0: Cristo, escúchanos.
1: Cristo, escúchanos.
0: Dios Padre Celestial,
1: ten misericordia de nosotros.
0: Dios Hijo Redentor del mundo,
1: ten misericordia de nosotros.
0: Dios Espíritu Santo,
1: ten misericordia de nosotros.
0: Trinidad Santa, un solo Dios,
1: ten misericordia de nosotros.
0: Santa María,
1: ruega por nosotros.
0: Santa Madre de Dios,
1: ruega por nosotros.
0: Santa Virgen de las Vírgenes,
1: ruega por nosotros.
0: Madre de Cristo,
1: ruega por nosotros.
0: Madre de la Iglesia,
1: ruega por nosotros.
0: Madre de la Divina Gracia,
1: ruega por nosotros.
0: Madre Purísima,
1: ruega por nosotros.
0: Madre Castísima,
1: ruega por nosotros.
0: Madre y Virgen,
1: ruega por nosotros.
0: Madre Santa,
1: ruega por nosotros.
0: Madre Inmaculada,
1: ruega por nosotros.
0: Madre Amable,
1: ruega por nosotros.
0: Madre Admirable,
1: ruega por nosotros.
0: Madre del Buen Consejo,
1: ruega por nosotros.
0: Madre del Creador,
1: ruega por nosotros.
0: Madre del Salvador,
1: ruega por nosotros.
0: Virgen Prudentísima,
1: ruega por nosotros.
0: Virgen digna de veneración,
1: ruega por nosotros.
0: Virgen digna de alabanza,
1: ruega por nosotros.
0: Virgen Poderosa,
1: ruega por nosotros.
0: Virgen Clemente,
1: ruega por nosotros.
0: Virgen Fiel,
1: ruega por nosotros.
0: Ideal de Santidad,
1: ruega por nosotros.
0: Morada de la Sabiduría,
1: ruega por nosotros.
0: Causa de nuestra alegría,
1: ruega por nosotros.
0: Templo del Espíritu Santo,
1: ruega por nosotros.
0: Honor de los pueblos,
1: ruega por nosotros.
0: Modelo de entrega a Dios,
1: ruega por nosotros.
0: Rosa escogida,
1: ruega por nosotros.
0: Fuerte como la Torre de David,
1: ruega por nosotros.
0: Hermosa como Torre de Marfil,
1: ruega por nosotros.
0: Casa de Oro,
1: ruega por nosotros.
0: Arca de la Nueva Alianza,
1: ruega por nosotros.
0: Puerta del Cielo,
1: ruega por nosotros.
0: Estrella de la Mañana,
1: ruega por nosotros.
0: Salud de los enfermos,
1: ruega por nosotros.
0: Refugio de los pecadores,
1: ruega por nosotros.
0: Consoladora de los afligidos,
1: ruega por nosotros.
0: Auxilio de los cristianos,
1: ruega por nosotros.
0: Reina de los ángeles,
1: ruega por nosotros.
0: Reina de los patriarcas,
1: ruega por nosotros.
0: Reina de los profetas,
1: ruega por nosotros.
0: Reina de los apóstoles,
1: ruega por nosotros.
0: Reina de los mártires,
1: ruega por nosotros.
0: Reina de los que viven su fe,
1: ruega por nosotros.
0: Reina de las vírgenes,
1: ruega por nosotros.
0: Reina de todos los santos,
1: ruega por nosotros.
0: Reina concebida sin pecado original,
1: ruega por nosotros.
0: Reina elevada al cielo,
1: ruega por nosotros.
0: Reina del Santísimo Rosario,
1: ruega por nosotros.
0: Reina de la familia,
1: ruega por nosotros.
0: Reina de la paz,
1: ruega por nosotros.
0: Cordero de Dios que quitas el pecado del mundo,
1: perdónanos, Señor.
0: Cordero de Dios que quitas el pecado del mundo,
1: escúchanos, Señor.
0: Cordero de Dios que quitas el pecado del mundo,
1: ten misericordia de nosotros.
0: Ruega por nosotros, Santa Madre de Dios,
1: para que seamos dignos de las promesas de Cristo.
0: Te pedimos, Señor, que nosotros, tus siervos, gocemos siempre de salud de alma y cuerpo, y por la intercesión de Santa María la Virgen, líbranos de las tristezas de este mundo y concédenos las alegrías del cielo. Por Jesucristo nuestro Señor.
1: Amén.

Dios al mundo, que envió a su único Hijo para salvarnos y redimirnos de todo pecado. 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
4: Gracias, papá Dios, por tu amor, por tu alegría, por mi familia. Gracias, papá Dios, por mis hermanos, por mi papá. Te amo, Jesús, con toda mi fuerza, con toda mi vida y todo mi ser. Gracias, Señor, por tu amor, por tu alegría. Gracias con mi mamá y con mi papá. Por eso te amo y te alabo. Gloria a ti.
1: 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En el nombre del Padre,
4: del Hijo, del Espíritu Santo. Amén.
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0: En República Dominicana, esta es la hora.

0: La una en punto.
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0: Pues si yo, el Señor y el Maestro, he lavado vuestros pies, vosotros también debéis lavaros los pies los unos a los otros. Porque ejemplo os he dado, para que como yo os he hecho, vosotros también hagáis. Juan 13.
1: Señor, ¿cuánta necesidad tiene tu pueblo?

Bienaventurados los pobres de espíritu, porque de ellos es el reino de los cielos. Bienaventurados los mansos y humildes, porque ellos poseerán la tierra. Bienaventurados los que lloran, porque ellos serán consolados. Bienaventurados los que tienen hambre y sed de justicia, porque ellos serán saciados. Bienaventurados los misericordiosos, porque ellos alcanzarán misericordia. Bienaventurados los que tienen puro su corazón, porque ellos verán a Dios. Bienaventurados los pacíficos, porque ellos serán llamados hijos de Dios. Bienaventurados los que padecen persecución por la justicia, porque de ellos es el reino de los cielos.

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Oremos con el Salmo del Día. Salmo 112. Aleluya. Alabad, siervos del Señor, alabad el nombre del Señor. Bendito sea el nombre del Señor ahora y por siempre. De la salida del sol hasta su ocaso, alabado sea el nombre del Señor. El Señor se eleva sobre todos los pueblos, su gloria sobre el cielo. ¿Quién como el Señor Dios nuestro, que se eleva en su trono y se abaja para mirar al cielo y a la tierra? Levanta del polvo al desvalido, alza de la basura al pobre, para sentarlo con los príncipes de su pueblo. A la estéril le da un puesto en la casa como madre feliz de hijos. Aleluya. Gloria al Padre, al Hijo y al Espíritu Santo, como era en el principio, ahora y siempre, y por los siglos.

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Dios al mundo, que envió a su único Hijo para salvarnos y redimirnos de todo pecado. 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
0: En República Dominicana, esta es la hora.

Hijitos míos, estas cosas os escribo para que no pequéis. Y si alguno hubiere pecado, abogado tenemos para con el Padre, a Jesucristo el justo. Primera de Juan 2:1.

0: falta.
1: Salmo 23. En la angustia más profunda de tu vida, no tengas miedo, si Dios siempre está contigo. No hay por qué temer. Jesús te ama. Levántate, que Él es nuestro pastor y nada te faltará. ¡Ánimo! ¡Dios está contigo!

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1: Gracias, papá Dios, por tu amor, por tu alegría, por mi familia. Gracias, papá Dios, por mis hermanos, por mi papá. Te amo, Jesús, con toda mi fuerza, con toda mi vida y todo mi ser. Gracias, Señor, por tu amor, por tu alegría. Gracias con mi mamá y con mi papá. Por eso te amo y te alabo. Gloria a ti.
0: Radio Jesús Internacional eleva esta oración al cielo, esperanzados en que llegue también a tu corazón, para que puedas convertirte en un gran ejemplo para tus hijos. En el nombre del Padre,
1: del Hijo, del Espíritu Santo. Amén.

Oremos con el Salmo del Día. Salmo 112. Aleluya. Alabad, siervos del Señor. Alabad el nombre del Señor. Bendito sea el nombre del Señor ahora y por siempre. De la salida del sol hasta su ocaso, alabado sea el nombre del Señor. El Señor se eleva sobre todos los pueblos, su gloria sobre el cielo. ¿Quién como el Señor Dios nuestro, que se eleva en su trono y se abaja para mirar al cielo y a la tierra? Levanta del polvo al desvalido, alza de la basura al pobre, para sentarlo con los príncipes de su pueblo. A la estéril le da un puesto en la casa como madre feliz de hijos. Aleluya. Gloria al Padre, al Hijo y al Espíritu Santo, como era en el principio, ahora y siempre, y por los siglos de los siglos.

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2: Tanto amó Dios al mundo que envió a su único Hijo para salvarnos y redimirnos de todo pecado. 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

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En República Dominicana, esta es la hora.

0: Las 3 en punto.
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0: Coronilla de la Divina Misericordia.
1: Padre nuestro que estás en el cielo, santificado sea tu nombre. Venga a nosotros tu reino, hágase tu voluntad en la tierra como en el cielo.
2: Danos hoy nuestro pan de cada día, perdona nuestras ofensas, como también nosotros perdonamos a los que nos ofenden. No nos dejes caer en la tentación y líbranos del mal. Amén.
1: Dios te salve María, llena eres de gracia, el Señor es contigo. Bendita tú eres entre todas las mujeres y bendito es el fruto de tu vientre, Jesús.
2: Santa María, Madre de Dios, ruega por nosotros pecadores, ahora y en la hora de nuestra muerte. Amén.
3: Creo en Dios Padre Todopoderoso, Creador del cielo y de la tierra. Creo en Jesucristo, su único Hijo, nuestro Señor, que fue concebido por obra y gracia del Espíritu Santo, nació de Santa María Virgen, padeció bajo el poder de Poncio Pilato, fue crucificado, muerto y sepultado, descendió a los infiernos, al tercer día resucitó de entre los muertos, subió a los cielos y está sentado a la derecha de Dios Padre Todopoderoso. Desde allí ha de venir a juzgar a vivos y muertos. Creo en el Espíritu Santo, la Santa Iglesia Católica, la comunión de los santos, el perdón de los pecados, la resurrección de la carne y la vida eterna. Amén.
1: Dios mío, ven en mi auxilio.
2: Señor, date prisa en socorrerme. Gloria al Padre, y al Hijo, y al Espíritu Santo, como era en el principio, ahora y siempre, por los siglos de los siglos. Amén.
1: Padre eterno, te ofrezco el cuerpo y la sangre, el alma y la divinidad de tu amadísimo Hijo, nuestro Señor Jesucristo, en expiación por nuestros pecados y por los del mundo entero. Por su dolorosa pasión,
2: ten misericordia de nosotros y del mundo entero.
1: Por su dolorosa pasión,
2: ten misericordia de nosotros y del mundo entero.
1: Por su dolorosa pasión,
2: ten misericordia de nosotros y del mundo entero.
1: Por su dolorosa pasión,
2: ten misericordia de nosotros y del mundo entero.
1: Por su dolorosa pasión,
2: ten misericordia de nosotros y del mundo entero.
1: Por su dolorosa pasión,
2: ten misericordia de nosotros y del mundo entero.
1: Por su dolorosa pasión,
2: ten misericordia de nosotros y del mundo entero.
1: Por su dolorosa pasión,
2: ten misericordia de nosotros y del mundo entero.
1: Por su dolorosa pasión,
2: ten misericordia de nosotros y del mundo entero.
1: Por su dolorosa pasión,
2: ten misericordia de nosotros y del mundo entero.
1: Padre eterno, te ofrezco el cuerpo y la sangre, el alma y la divinidad de tu amadísimo Hijo, nuestro Señor Jesucristo, en expiación por nuestros pecados y por los del mundo entero. Por su dolorosa pasión,
2: ten misericordia de nosotros y del mundo entero.
1: Por su dolorosa pasión,
2: ten misericordia de nosotros y del mundo entero.
1: Por su dolorosa pasión,
2: ten misericordia de nosotros y del mundo entero.
1: Por su dolorosa pasión,
2: ten misericordia de nosotros y del mundo entero.
1: Por su dolorosa pasión,
2: ten misericordia de nosotros y del mundo entero.
1: Por su dolorosa pasión,
2: ten misericordia de nosotros y del mundo entero.
1: Por su dolorosa pasión,
2: ten misericordia de nosotros y del mundo entero.
1: Por su dolorosa pasión,
2: ten misericordia de nosotros y del mundo entero.
1: Por su dolorosa pasión,
2: ten misericordia de nosotros y del mundo entero.
1: Por su dolorosa pasión,
2: ten misericordia de nosotros y del mundo entero.
1: Padre eterno, te ofrezco el cuerpo y la sangre, el alma y la divinidad de tu amadísimo Hijo, nuestro Señor Jesucristo, en expiación por nuestros pecados y por los del mundo entero. Por su dolorosa pasión,
2: ten misericordia de nosotros y del mundo entero.
1: Por su dolorosa pasión,
2: ten misericordia de nosotros y del mundo entero.
1: Por su dolorosa pasión,
2: ten misericordia de nosotros y del mundo entero.
1: Por su dolorosa pasión,
2: ten misericordia de nosotros y del mundo entero.
1: Por su dolorosa pasión,
2: ten misericordia de nosotros y del mundo entero.
1: por su dolorosa pasión,
2: ten misericordia de nosotros y del mundo entero.
1: Por su dolorosa pasión,
2: ten misericordia de nosotros y del mundo entero.
1: Por su dolorosa pasión,
2: ten misericordia de nosotros y del mundo entero.
1: Por su dolorosa pasión,
2: ten misericordia de nosotros y del mundo entero.
1: Por su dolorosa pasión,
2: ten misericordia de nosotros y del mundo entero.
1: Padre eterno, te ofrezco el cuerpo y la sangre, el alma y la divinidad de tu amadísimo Hijo, nuestro Señor Jesucristo, en expiación por nuestros pecados y por los del mundo entero. Por su dolorosa pasión,
2: ten misericordia de nosotros y del mundo entero.
1: Por su dolorosa pasión,
2: ten misericordia de nosotros y del mundo entero.
1: Por su dolorosa pasión,
2: ten misericordia de nosotros y del mundo entero.
1: Por su dolorosa pasión,
2: ten misericordia de nosotros y del mundo entero.
1: Por su dolorosa pasión,
2: ten misericordia de nosotros y del mundo entero.
1: Por su dolorosa pasión,
2: ten misericordia de nosotros y del mundo entero.
1: Por su dolorosa pasión,
2: ten misericordia de nosotros y del mundo entero.
1: Por su dolorosa pasión,
2: ten misericordia de nosotros y del mundo entero.
1: Por su dolorosa pasión,
2: ten misericordia de nosotros y del mundo entero.
1: Por su dolorosa pasión,
2: ten misericordia de nosotros y del mundo entero.
1: Padre eterno, te ofrezco el cuerpo y la sangre, el alma y la divinidad de tu amadísimo Hijo, nuestro Señor Jesucristo, en expiación por nuestros pecados y por los del mundo entero. Por su dolorosa pasión,
2: ten misericordia de nosotros y del mundo entero.
1: Por su dolorosa pasión,
2: ten misericordia de nosotros y del mundo entero.
1: Por su dolorosa pasión,
2: ten misericordia de nosotros y del mundo entero.
1: Por su dolorosa pasión,
2: ten misericordia de nosotros y del mundo entero.
1: Por su dolorosa pasión,
2: ten misericordia de nosotros y del mundo entero.
1: Por su dolorosa pasión,
2: ten misericordia de nosotros y del mundo entero.
1: Por su dolorosa pasión,
2: ten misericordia de nosotros y del mundo entero.
1: Por su dolorosa pasión,
2: ten misericordia de nosotros y del mundo entero.
1: Por su dolorosa pasión,
2: ten misericordia de nosotros y del mundo entero.
1: Por su dolorosa pasión,
2: ten misericordia de nosotros y del mundo entero.
1: Santo Dios, santo fuerte, santo inmortal,
2: ten misericordia de nosotros y del mundo entero.
1: Santo Dios, santo fuerte, santo inmortal,
2: ten misericordia de nosotros y del mundo entero.
1: Santo Dios, santo fuerte, santo inmortal,
2: ten misericordia de nosotros y del mundo entero.

acto de consagración a Jesús misericordioso. Oh Jesús misericordioso, tu bondad es infinita y los tesoros de tu gracia son inagotables. Me abandono a tu misericordia que sobrepuja a todas tus obras. Me consagro enteramente a ti para vivir bajo los rayos de tu gracia y de tu amor que brotaron de tu corazón traspasado en la cruz. Quiero dar a conocer tu misericordia por medio de las obras de misericordia corporales y espirituales, especialmente con los pecadores, consolando y asistiendo a los pobres, afligidos y enfermos. Mas tú me protegerás como cosa tuya, pues todo lo temo de mi debilidad y todo lo espero de tu misericordia. Que toda la humanidad comprenda el abismo insondable de tu misericordia, a fin de que poniendo toda su esperanza en ella, pueda ensalzarla.

0: 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Y pueden además dar los mismos pasos que tú en el camino de la vida.
1: Gracias, papá Dios, por tu amor, por tu alegría, por mi familia. Gracias, papá Dios, por mis hermanos, por mi papá. Te amo, Jesús, con toda mi fuerza, con toda mi vida y todo mi ser. Gracias, Señor, por tu amor, por tu alegría. Gracias con mi mamá y con mi papá. Por eso te amo y te alabo. Gloria a ti.
0: Radio Jesús Internacional eleva esta oración al cielo, esperanzados en que llegue también a tu corazón, para que puedas convertirte en un gran ejemplo para tus hijos. En el nombre del Padre,
1: del Hijo, del Espíritu Santo. Amén.

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0: El que tiene mis mandamientos y los guarda, ese es el que me ama. Y el que me ama será amado por mi Padre, y yo le amaré y me manifestaré a él. Juan 14:21.
1: Y nosotros hemos conocido y creído el amor que Dios tiene para con nosotros. Dios es amor. Y el que permanece en el amor, permanece en Dios y Dios en él. Nosotros le amamos a él porque él nos amó primero. Primera de Juan 4:16-19.

0: pastor no harán falta.
1: Salmo 23. En la angustia más profunda de tu vida, no tengas miedo, si Dios siempre está contigo, no hay por qué temer. Jesús te ama, levántate, que Él es nuestro pastor y nada te faltará. ¡Ánimo! ¡Dios está contigo!

0: 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Y pueden además dar los mismos pasos que tú en el camino de la vida.
1: Gracias, papá Dios, por tu amor, por tu alegría, por mi familia. Gracias, papá Dios, por mis hermanos, por mi papá. Te amo, Jesús, con toda mi fuerza, con toda mi vida y todo mi ser. Gracias, Señor, por tu amor, por tu alegría. Gracias con mi mamá y con mi papá. Por eso te amo y te alabo. Gloria a ti.
0: Radio Jesús Internacional eleva esta oración al cielo, esperanzados en que llegue también a tu corazón, para que puedas convertirte en un gran ejemplo para tus hijos. En el nombre del Padre,
1: del Hijo, del Espíritu Santo. Amén.

Oremos con el Salmo del Día. Salmo 112. Aleluya. Alabad, siervos del Señor. Alabad el nombre del Señor. Bendito sea el nombre del Señor ahora y por siempre. De la salida del sol hasta su ocaso, alabado sea el nombre del Señor. El Señor se eleva sobre todos los pueblos, su gloria sobre el cielo. ¿Quién como el Señor Dios nuestro, que se eleva en su trono y se abaja para mirar al cielo y a la tierra? Levanta del polvo al desvalido, alza de la basura al pobre, para sentarlo con los príncipes de su pueblo. A la estéril le da un puesto en la casa como madre feliz de hijos. ¡Aleluya! Gloria al Padre, al Hijo y al Espíritu Santo, como era en el principio, ahora y siempre, y por los siglos de los siglos.

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0: las 4 en punto.
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Como hijos obedientes, no os conforméis a los deseos que antes teníais estando en vuestra ignorancia. Primera de Pedro 1:14.

0: 56. El que come mi carne y bebe mi sangre permanece en mí y yo en él. Jesús se presenta como pan vivo bajado del cielo, que alimenta el alma y fortalece el espíritu a todo aquel que lo recibe como sacramento de fe. Aunque pasemos por el desierto, seremos fortalecidos.
1: Ven a Jesús y recíbelo en la Santa Eucaristía.

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Oremos con el Salmo del Día. Salmo 112. Aleluya. Alabad, siervos del Señor, alabad el nombre del Señor. Bendito sea el nombre del Señor ahora y por siempre. De la salida del sol hasta su ocaso, alabado sea el nombre del Señor. El Señor se eleva sobre todos los pueblos, su gloria sobre el cielo. ¿Quién como el Señor Dios nuestro, que se eleva en su trono y se abaja para mirar al cielo y a la tierra? Levanta del polvo al desvalido, alza de la basura al pobre, para sentarlo con los príncipes de su pueblo. A la estéril le da un puesto en la casa como madre feliz de hijos. Aleluya. Gloria al Padre, al Hijo y al Espíritu Santo, como era en el principio, ahora y siempre, y por los siglos de los siglos.

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0: ¿Sabías que tus hijos pueden pronunciar exactamente las mismas palabras que tú? Y pueden además dar los mismos pasos que tú en el camino de la vida.
1: Gracias, papá Dios, por tu amor, por tu alegría, por mi familia. Gracias, papá Dios, por mis hermanos, por mi papá. Te amo, Jesús, con toda mi fuerza, con toda mi vida y todo mi ser. Gracias, Señor, por tu amor, por tu alegría. Gracias con mi mamá y con mi papá. Por eso te amo y te alabo. Gloria a ti.
0: Radio Jesús Internacional eleva esta oración al cielo, esperanzados en que llegue también a tu corazón, para que puedas convertirte en un gran ejemplo para tus hijos. En el nombre del Padre,
1: del Hijo, del Espíritu Santo. Amén.
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0: Tanto amó Dios al mundo que envió a su único Hijo para salvarnos y redimirnos de todo pecado. Ahora bien, ¿comprendes el sacrificio de amor que hizo Jesús por ti?

Pedimos al Dios Todopoderoso que este y todos los días puedas tener el corazón dispuesto a reconocer lo que hizo Jesús por ti. 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En República Dominicana, esta es la hora.

Rosario con el Papa. Juan Pablo II comenta y reza el rosario en castellano.

0: Señor, ábreme los labios.
1: Y mi boca proclamará tu alabanza.
0: Dios mío, ven en mi auxilio.
1: Señor, date prisa en socorrerme.
0: Gloria al Padre, y al Hijo, y al Espíritu Santo.
1: Como era en el principio, ahora y siempre, por los siglos de los siglos. Amén.
0: Misterios gozosos del Santo Rosario.
2: Meditar los misterios gozosos significa adentrarse en los motivos últimos de la alegría cristiana y en su sentido más profundo. Significa fijar la mirada sobre lo concreto del misterio de la Encarnación y sobre el sombrío preámbulo del misterio del dolor salvífico. María nos ayuda a aprender el secreto de la alegría cristiana, recordándonos que el cristianismo es, ante todo, buena noticia.
3: La palabra de Dios se hace carne en Santa María Virgen.
4: No temáis. Abrid de par en par las puertas a Cristo. María, por su parte, es ejemplo supremo de esta actitud. Al anuncio del ángel, responde con un sí incondicionado. He aquí la esclava del Señor. Hágase en mí según tu palabra. Ella se abre a la palabra eterna y personal de Dios, que en sus entrañas tomará carne humana, abriéndonos a la palabra de Cristo, acogiéndole a Él y su Evangelio. Cada miembro de la Iglesia será también fecundo en su vida cristiana.
5: Padre nuestro que estás en el cielo, santificado sea tu nombre, venga a nosotros tu reino, hágase tu voluntad en la tierra como en el cielo.
6: Danos hoy nuestro pan de cada día, perdona nuestras ofensas, como también nosotros perdonamos a los que nos ofenden. No nos dejes caer en la tentación y líbranos del mal. Amén.
7: Dios te salve María, llena eres de gracia, el Señor es contigo, bendita tú eres entre todas las mujeres, y bendito es el fruto de tu vientre, Jesús.
8: Santa María, Madre de Dios, ruega por nosotros pecadores, ahora y en la hora de nuestra muerte. Amén.
7: Dios te salve María, llena eres de gracia, el Señor es contigo, bendita tú eres entre todas las mujeres, y bendito es el fruto de tu vientre, Jesús.
8: Santa María, Madre de Dios, ruega por nosotros pecadores, ahora y en la hora de nuestra muerte. Amén.
7: Dios te salve María, llena eres de gracia, el Señor es contigo, bendita tú eres entre todas las mujeres, y bendito es el fruto de tu vientre, Jesús.
8: Santa María, Madre de Dios, ruega por nosotros pecadores, ahora y en la hora de nuestra muerte. Amén.
7: Dios te salve María, llena eres de gracia, el Señor es contigo, bendita tú eres entre todas las mujeres, bendito es el fruto de tu vientre, Jesús.
8: Santa María, Madre de Dios, ruega por nosotros pecadores, ahora y en la hora de nuestra muerte. Amén.
7: Dios te salve María, llena eres de gracia, el Señor es contigo, bendita tú eres entre todas las mujeres, bendito es el fruto de tu vientre, Jesús.
8: Santa María, Madre de Dios, ruega por nosotros pecadores, ahora y en la hora de nuestra muerte. Amén.
7: Dios te salve María, llena eres de gracia, el Señor es contigo, bendita tú eres entre todas las mujeres, bendito es el fruto de tu vientre, Jesús.
8: Santa María, Madre de Dios, ruega por nosotros pecadores, ahora y en la hora de nuestra muerte. Amén.
7: Dios te salve María, llena eres de gracia, el Señor es contigo, bendita tú eres entre todas las mujeres, y bendito es el fruto de tu vientre, Jesús.
8: Santa María, Madre de Dios, ruega por nosotros pecadores, ahora y en la hora de nuestra muerte. Amén.
7: Dios te salve María, llena eres de gracia, el Señor es contigo, bendita tú eres entre todas las mujeres, bendito es el fruto de tu vientre, Jesús.
8: Santa María, Madre de Dios, ruega por nosotros pecadores, ahora y en la hora de de nuestra muerte. Amén.
7: Dios te salve María, llena eres de gracia, el Señor es contigo. Bendita tú eres entre todas las mujeres, bendito es el fruto de tu vientre, Jesús.
8: Santa María, Madre de Dios, ruega por nosotros pecadores, ahora y en la hora de nuestra muerte. Amén.
7: Dios te salve María, llena eres de gracia, el Señor es contigo. Bendita tú eres entre todas las mujeres, bendito es el fruto de tu vientre, Jesús.
8: Santa María, Madre de Dios, ruega por nosotros pecadores, ahora y en la hora de nuestra muerte. Amén.
4: Gloria al Padre, y al Hijo, y al Espíritu Santo,
6: como era en el principio, ahora y siempre, por los siglos de los siglos. Amén.
0: Señor, tú has querido que la palabra se encarnase en el seno de la Virgen María. Concédenos en tu bondad que, cuantos confesamos a nuestro Redentor, como Dios y como hombre verdadero, lleguemos a hacernos semejantes a Él en su naturaleza divina.
3: Segundo misterio. María, la esclava del Señor, visita y sirve a su prima Isabel.
9: Misterio gozoso de la visitación, que constituye la primera iniciativa de la Virgen Madre. Hay que imitar el estilo de la Madre en la visita que hiciera a su prima. El amor a Dios y al prójimo es el distintivo del cristiano.
5: Padre nuestro que estás en el cielo, santificado sea tu nombre, venga a nosotros tu reino, hágase tu voluntad en la tierra como en el cielo.
6: Danos hoy nuestro pan de cada día, perdona nuestras ofensas como también nosotros perdonamos a los que nos ofenden. No nos dejes caer en la tentación y líbranos del mal. Amén.
7: Dios te salve María, llena eres de gracia, el Señor es contigo. Bendita tú eres entre todas las mujeres, y bendito es el fruto de tu vientre, Jesús.
8: Santa María, Madre de Dios, ruega por nosotros pecadores, ahora y en la hora de nuestra muerte. Amén.
7: Dios te salve María, llena eres de gracia, el Señor es contigo. Bendita tú eres entre todas las mujeres, y bendito es el fruto de tu vientre, Jesús.
8: Santa María, Madre de Dios, ruega por nosotros pecadores, ahora y en la hora de nuestra muerte. Amén.
7: Dios te salve María, llena eres de gracia, el Señor es contigo. Bendita tú eres entre todas las mujeres, y bendito es el fruto de tu vientre, Jesús.
8: Santa María, Madre de Dios, ruega por nosotros pecadores, ahora y en la hora de nuestra muerte. Amén.
7: Dios te salve María, llena eres de gracia, el Señor es contigo. Bendita tú eres entre todas las mujeres, bendito es el fruto de tu vientre, Jesús.
8: Santa María, Madre de Dios, ruega por nosotros pecadores, ahora y en la hora de nuestra muerte. Amén.
7: Dios te salve María, llena eres de gracia, el Señor es contigo. Bendita tú eres entre todas las mujeres, bendito es el fruto de tu vientre, Jesús.
8: Santa María, Madre de Dios, ruega por nosotros pecadores, ahora y en la hora de nuestra muerte. Amén.
7: Dios te salve María, llena eres de gracia, el Señor es contigo. Bendita tú eres entre todas las mujeres, bendito es el fruto de tu vientre, Jesús.
8: Santa María, Madre de Dios, ruega por nosotros pecadores, ahora y en la hora de nuestra muerte. Amén.
7: Dios te salve María, llena eres de gracia, el Señor es contigo. Bendita tú eres entre todas las mujeres, y bendito es el fruto de tu vientre, Jesús.
8: Santa María, Madre de Dios, ruega por nosotros pecadores, ahora y en la hora de nuestra muerte. Amén.
7: Dios te salve María, llena eres de gracia, el Señor es contigo. Bendita tú eres entre todas las mujeres, bendito es el fruto de tu vientre, Jesús.
8: Santa María, Madre de Dios, ruega por nosotros pecadores, ahora y en la hora de nuestra muerte. Amén.
7: Dios te salve María, llena eres de gracia, el Señor es contigo. Bendita tú eres entre todas las mujeres, bendito es el fruto de tu vientre, Jesús.
8: Santa María, Madre de Dios, ruega por nosotros pecadores, ahora y en la hora de nuestra muerte. Amén.
7: Dios te salve María, llena eres de gracia, el Señor es contigo. Bendita tú eres entre todas las mujeres, bendito es el fruto de tu vientre, Jesús.
8: Santa María, Madre de Dios, ruega por nosotros pecadores, ahora y en la hora de nuestra muerte. Amén.
4: Gloria al Padre, y al Hijo, y al Espíritu Santo,
6: como era en el principio, ahora y siempre, por los siglos de los siglos. Amén.
0: Dios Todopoderoso, tú que inspiraste a la Virgen María, cuando llevaba en su seno a su hijo, el deseo de visitar a su prima Isabel, concédenos, te rogamos, que, dóciles al soplo del Espíritu, podamos con María cantar tus maravillas durante toda nuestra vida.
3: Jesús nace en Belén para habitar entre nosotros.
10: El Dios de nuestra fe no es un ser lejano, sino un Dios muy próximo, cuyas delicias son estar con los hijos de los hombres. Un Padre que nos envía a su Hijo para que tengamos vida y la tengamos en abundancia. Un Hijo y hermano nuestro que en su encarnación se ha hecho verdaderamente hombre sin dejar de ser Dios y ha querido quedarse entre nosotros hasta la consumación del mundo.
5: Padre nuestro que estás en el cielo, santificado sea tu nombre, venga a nosotros tu reino, hágase tu voluntad en la tierra como en el cielo.
6: Danos hoy nuestro pan de cada día, perdona nuestras ofensas como también nosotros perdonamos a los que nos ofenden. No nos dejes caer en la tentación y líbranos del mal. Amén.
7: Dios te salve María, llena eres de gracia, el Señor es contigo. Bendita tú eres entre todas las mujeres, y bendito es el fruto de tu vientre, Jesús.
8: Santa María, Madre de Dios, ruega por nosotros pecadores, ahora y en la hora de nuestra muerte. Amén.
7: Dios te salve María, llena eres de gracia, el Señor es contigo. Bendita tú eres entre todas las mujeres, y bendito es el fruto de tu vientre, Jesús.
8: Santa María, Madre de Dios, ruega por nosotros pecadores, ahora y en la hora de nuestra muerte. Amén.
7: Dios te salve María, llena eres de gracia, el Señor es contigo. Bendita tú eres entre todas las mujeres, y bendito es el fruto de tu vientre, Jesús.
8: Santa María, Madre de Dios, ruega por nosotros pecadores, ahora y en la hora de nuestra muerte. Amén.
7: Dios te salve María, llena eres de gracia, el Señor es contigo. Bendita tú eres entre todas las mujeres, bendito es el fruto de tu vientre, Jesús.
8: Santa María, Madre de Dios, ruega por nosotros pecadores, ahora y en la hora de nuestra muerte. Amén.
7: Dios te salve María, llena eres de gracia, el Señor es contigo. Bendita tú eres entre todas las mujeres, bendito es el fruto de tu vientre, Jesús.
8: Santa María, Madre de Dios, ruega por nosotros pecadores, ahora y en la hora de nuestra muerte. Amén.
7: Dios te salve María, llena eres de gracia, el Señor es contigo. Bendita tú eres entre todas las mujeres, bendito es el fruto de tu vientre, Jesús.
8: Santa María, Madre de Dios, ruega por nosotros pecadores, ahora y en la hora de nuestra muerte. Amén.
7: Dios te salve María, llena eres de gracia, el Señor es contigo. Bendita tú eres entre todas las mujeres, y bendito es el fruto de tu vientre, Jesús.
8: Santa María, Madre de Dios, ruega por nosotros pecadores, ahora y en la hora de nuestra muerte. Amén.
7: Dios te salve María, llena eres de gracia, el Señor es contigo. Bendita tú eres entre todas las mujeres, bendito es el fruto de tu vientre, Jesús.
8: Santa María, Madre de Dios, ruega por nosotros pecadores, ahora y en la hora de nuestra muerte. Amén.
7: Dios te salve María, llena eres de gracia, el Señor es contigo. Bendita tú eres entre todas las mujeres, bendito es el fruto de tu vientre, Jesús.
8: Santa María, Madre de Dios, ruega por nosotros pecadores, ahora y en la hora de nuestra muerte. Amén.
7: Dios te salve María, llena eres de gracia, el Señor es contigo. Bendita tú eres entre todas las mujeres, bendito es el fruto de tu vientre, Jesús.
8: Santa María, Madre de Dios, ruega por nosotros pecadores, ahora y en la hora de nuestra muerte. Amén.
4: Gloria al Padre, y al Hijo, y al Espíritu Santo,
6: como era en el principio, ahora y siempre, por los siglos de los siglos. Amén.
0: A cuantos meditamos rebosantes de gozo el misterio del nacimiento de Cristo, concédenos, Señor, la gracia de vivir una vida santa y llegar así un día a la perfecta comunión con Cristo en la gloria.
3: Cuarto misterio. La Sagrada Familia, modelo de toda familia cristiana, sube al templo para la purificación de María y la presentación de Jesús.
10: La familia cristiana, célula humana esencial, donde la fe y el amor nacen y se cultivan sin cesar, que la familia sea siempre entre vosotros auténtica iglesia doméstica, lugar consagrado al diálogo con Dios Padre, escuela de seguimiento a Cristo por los caminos indicados en el Evangelio, fermento de convivencia y de virtudes sociales en estrecha comunión con el Espíritu que habita en nuestras almas.
5: Padre nuestro que estás en el cielo, santificado sea tu nombre, venga a nosotros tu reino, hágase tu voluntad en la tierra como en el cielo.
6: Danos hoy nuestro pan de cada día, perdona nuestras ofensas como también nosotros perdonamos a los que nos ofenden. No nos dejes caer en la tentación y líbranos del mal. Amén.
7: Dios te salve María, llena eres de gracia, el Señor es contigo, bendita tú eres entre todas las mujeres. Y bendito es el fruto de tu vientre, Jesús.
8: Santa María, Madre de Dios, ruega por nosotros pecadores, ahora y en la hora de nuestra muerte. Amén.
7: Dios te salve María, llena eres de gracia, el Señor es contigo. Bendita tú eres entre todas las mujeres, y bendito es el fruto de tu vientre, Jesús.
8: Santa María, Madre de Dios, ruega por nosotros pecadores, ahora y en la hora de nuestra muerte. Amén.
7: Dios te salve María, llena eres de gracia, el Señor es contigo, bendita tú eres entre todas las mujeres, y bendito es el fruto de tu vientre, Jesús.
8: Santa María, Madre de Dios, ruega por nosotros pecadores, ahora y en la hora de nuestra muerte. Amén.
7: Dios te salve María, llena eres de gracia, el Señor es contigo, bendita tú eres entre todas las mujeres, bendito es el fruto de tu vientre, Jesús.
8: Santa María, Madre de Dios, ruega por nosotros pecadores, ahora y en la hora de nuestra muerte. Amén.
7: Dios te salve María, llena eres de gracia, el Señor es contigo, bendita tú eres entre todas las mujeres, bendito es el fruto de tu vientre, Jesús.
8: Santa María, Madre de Dios, ruega por nosotros pecadores, ahora y en la hora de nuestra muerte. Amén.
7: Dios te salve María, llena eres de gracia, el Señor es contigo, bendita tú eres entre todas las mujeres, bendito es el fruto de tu vientre, Jesús.
8: Santa María, Madre de Dios, ruega por nosotros pecadores, ahora y en la hora de nuestra muerte. Amén.
7: Dios te salve María, llena eres de gracia, el Señor es contigo, bendita tú eres entre todas las mujeres, y bendito es el fruto de tu vientre, Jesús.
8: Santa María, Madre de Dios, ruega por nosotros pecadores, ahora y en la hora de nuestra muerte. Amén.
7: Dios te salve María, llena eres de gracia, el Señor es contigo, bendita tú eres entre todas las mujeres, bendito es el fruto de tu vientre, Jesús.
8: Santa María, Madre de Dios, ruega por nosotros pecadores, ahora y en la hora de nuestra muerte. Amén.
7: Dios te salve María, llena eres de gracia, el Señor es contigo, bendita tú eres entre todas las mujeres, bendito es el fruto de tu vientre, Jesús.
8: Santa María, Madre de Dios, ruega por nosotros pecadores, ahora y en la hora de nuestra muerte. Amén.
7: Dios te salve María, llena eres de gracia, el Señor es contigo, bendita tú eres entre todas las mujeres, bendito es el fruto de tu vientre, Jesús.
8: Santa María, Madre de Dios, ruega por nosotros pecadores, ahora y en la hora de nuestra muerte. Amén.
4: Gloria al Padre, y al Hijo, y al Espíritu Santo,
6: como era en el principio, ahora y siempre, por los siglos de los siglos. Amén.
0: Dios todopoderoso y eterno, te rogamos humildemente que así como tu Hijo unigénito, revestido de nuestra humanidad, ha sido presentado en el templo, nos concedas de igual modo la gracia de ser presentados delante de ti con el alma limpia.
3: Quinto misterio. María y José buscan al niño perdido y lo encuentran en el templo. María es buen camino para encontrar a Dios cuando lo perdemos por el pecado.
7: Si la conciencia del pecado nos oprime, buscamos instintivamente a aquel que tiene el poder de perdonar los pecados, y lo buscamos por medio de María. Ella despierta en nosotros la esperanza de la enmienda y de la perseverancia en el bien, aunque a veces pueda parecer humanamente imposible. Ella nos permite superar las múltiples estructuras de pecado en las que está envuelta nuestra vida personal, familiar y social. Nos permite obtener la gracia de la verdadera liberación con esa libertad con la que Cristo ha liberado a todo hombre.
5: Padre nuestro que estás en el cielo, santificado sea tu nombre, venga a nosotros tu reino, hágase tu voluntad en la tierra como en el cielo.
6: Danos hoy nuestro pan de cada día, perdona nuestras ofensas como también nosotros perdonamos a los que nos ofenden. No nos dejes caer en la tentación y líbranos del mal. Amén.
7: Dios te salve María, llena eres de gracia, el Señor es contigo. Bendita tú eres entre todas las mujeres, y bendito es el fruto de tu vientre, Jesús.
8: Santa María, Madre de Dios, ruega por nosotros pecadores, ahora y en la hora de nuestra muerte. Amén.
7: Dios te salve María, llena eres de gracia, el Señor es contigo. Bendita tú eres entre todas las mujeres, y bendito es el fruto de tu vientre, Jesús.
8: Santa María, Madre de Dios, ruega por nosotros pecadores, ahora y en la hora de nuestra muerte. Amén.
7: Dios te salve María, llena eres de gracia, el Señor es contigo. Bendita tú eres entre todas las mujeres, y bendito es el fruto de tu vientre, Jesús.
8: Santa María, Madre de Dios, ruega por nosotros pecadores, ahora y en la hora de nuestra muerte. Amén.
7: Dios te salve María, llena eres de gracia, el Señor es contigo. Bendita tú eres entre todas las mujeres, bendito es el fruto de tu vientre, Jesús.
8: Santa María, Madre de Dios, ruega por nosotros pecadores, ahora y en la hora de nuestra muerte. Amén.
7: Dios te salve María, llena eres de gracia, el Señor es contigo. Bendita tú eres entre todas las mujeres, bendito es el fruto de tu vientre, Jesús.
8: Santa María, Madre de Dios, ruega por nosotros pecadores, ahora y en la hora de nuestra muerte. Amén.
7: Dios te salve María, llena eres de gracia, el Señor es contigo. Bendita tú eres entre todas las mujeres, bendito es el fruto de tu vientre, Jesús.
8: Santa María, Madre de Dios, ruega por nosotros pecadores, ahora y en la hora de nuestra muerte. Amén.
7: Dios te salve María, llena eres de gracia, el Señor es contigo. Bendita tú eres entre todas las mujeres, y bendito es el fruto de tu vientre, Jesús.
8: Santa María, Madre de Dios, ruega por nosotros pecadores, ahora y en la hora de nuestra muerte. Amén.
7: Dios te salve María, llena eres de gracia, el Señor es contigo. Bendita tú eres entre todas las mujeres, bendito es el fruto de tu vientre, Jesús.
8: Santa María, Madre de Dios, ruega por nosotros pecadores, ahora y en la hora de nuestra muerte. Amén.
7: Dios te salve María, llena eres de gracia, el Señor es contigo. Bendita tú eres entre todas las mujeres, bendito es el fruto de tu vientre, Jesús.
8: Santa María, Madre de Dios, ruega por nosotros pecadores, ahora y en la hora de nuestra muerte. Amén.
7: Dios te salve María, llena eres de gracia, el Señor es contigo. Bendita tú eres entre todas las mujeres, bendito es el fruto de tu vientre, Jesús.
8: Santa María, Madre de Dios, ruega por nosotros pecadores, ahora y en la hora de nuestra muerte. Amén.
4: Gloria al Padre, y al Hijo, y al Espíritu Santo,
6: como era en el principio, ahora y siempre, por los siglos de los siglos. Amén.
0: Te pedimos, Señor, proclamar continuamente tu misericordia con la bienaventurada Virgen María, y experimentar la protección de aquella a quien llamamos Reina Clementísima para los pecadores, camino para el encuentro con Cristo y Madre de Misericordia con los pobres.

0: Letanías de Nuestra Señora. Señor, ten piedad.
1: Señor, ten piedad.
0: Cristo, ten piedad.
1: Cristo, ten piedad.
0: Señor, ten piedad.
1: Señor, ten piedad.
0: Cristo, óyenos.
1: Cristo, óyenos.
0: Cristo, escúchanos.
1: Cristo, escúchanos.
0: Dios Padre Celestial,
1: ten misericordia de nosotros.
0: Dios Hijo Redentor del mundo,
1: ten misericordia de nosotros.
0: Dios Espíritu Santo,
1: ten misericordia de nosotros.
0: Trinidad Santa, un solo Dios,
1: ten misericordia de nosotros.
0: Santa María,
1: ruega por nosotros.
0: Santa Madre de Dios,
1: ruega por nosotros.
0: Santa Virgen de las Vírgenes,
1: ruega por nosotros.
0: Madre de Cristo,
1: ruega por nosotros.
0: Madre de la Iglesia,
1: ruega por nosotros.
0: Madre de la Divina Gracia,
1: ruega por nosotros.
0: Madre Purísima,
1: ruega por nosotros.
0: Madre Castísima,
1: ruega por nosotros.
0: Madre y Virgen,
1: ruega por nosotros.
0: Madre Santa,
1: ruega por nosotros.
0: Madre Inmaculada,
1: ruega por nosotros.
0: Madre Amable,
1: ruega por nosotros.
0: Madre Admirable,
1: ruega por nosotros.
0: Madre del Buen Consejo,
1: ruega por nosotros.
0: Madre del Creador,
1: ruega por nosotros.
0: Madre del Salvador,
1: ruega por nosotros.
0: Virgen Prudentísima,
1: ruega por nosotros.
0: Virgen digna de veneración,
1: ruega por nosotros.
0: Virgen digna de alabanza,
1: ruega por nosotros.
0: Virgen Poderosa,
1: ruega por nosotros.
0: Virgen Clemente,
1: ruega por nosotros.
0: Virgen Fiel,
1: ruega por nosotros.
0: Ideal de Santidad,
1: ruega por nosotros.
0: Morada de la Sabiduría,
1: ruega por nosotros.
0: Causa de Nuestra Alegría,
1: ruega por nosotros.
0: Templo del Espíritu Santo,
1: ruega por nosotros.
0: Honor de los pueblos,
1: ruega por nosotros.
0: Modelo de entrega a Dios,
1: ruega por nosotros.
0: Rosa escogida,
1: ruega por nosotros.
0: Fuerte como la Torre de David,
1: ruega por nosotros.
0: Hermosa como Torre de Marfil,
1: ruega por nosotros.
0: Casa de Oro,
1: ruega por nosotros.
0: Arca de la Nueva Alianza,
1: ruega por nosotros.
0: Puerta del Cielo,
1: ruega por nosotros.
0: Estrella de la Mañana,
1: ruega por nosotros.
0: Salud de los enfermos,
1: ruega por nosotros.
0: Refugio de los pecadores,
1: ruega por nosotros.
0: Consoladora de los afligidos,
1: ruega por nosotros.
0: Auxilio de los cristianos,
1: ruega por nosotros.
0: Reina de los ángeles,
1: ruega por nosotros.
0: Reina de los patriarcas,
1: ruega por nosotros.
0: Reina de los profetas,
1: ruega por nosotros.
0: Reina de los apóstoles,
1: ruega por nosotros.
0: Reina de los mártires,
1: ruega por nosotros.
0: Reina de los que viven su fe,
1: ruega por nosotros.
0: Reina de las vírgenes,
1: ruega por nosotros.
0: Reina de todos los santos,
1: ruega por nosotros.
0: Reina concebida sin pecado original,
1: ruega por nosotros.
0: Reina elevada al cielo,
1: ruega por nosotros.
0: Reina del Santísimo Rosario,
1: ruega por nosotros.
0: Reina de la familia,
1: ruega por nosotros.
0: Reina de la paz,
1: ruega por nosotros.
0: Cordero de Dios que quitas el pecado del mundo,
1: perdónanos, Señor.
0: Cordero de Dios que quitas el pecado del mundo,
1: escúchanos, Señor.
0: Cordero de Dios que quitas el pecado del mundo,
1: ten misericordia de nosotros.
0: Ruega por nosotros, Santa Madre de Dios,
1: para que seamos dignos de las promesas de Cristo.

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0: Las 6 en punto.
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Sed sobrios y velad, porque vuestro adversario, el diablo, como león rugiente anda alrededor buscando a quien devorar. Primera de Pedro 5:8.

0: El Señor es mi pastor, nada me falta. Hace que me acueste en verdes praderas. Me conduce junto a aguas tranquilas. Él restaura mi alma. Él me guía por los caminos correctos por su nombre. Aunque camine por el valle más oscuro, no temo al mal, porque tú estás conmigo. Tu vara y tu bastón me confortan.
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0: ¿Sabías que tus hijos pueden pronunciar exactamente las mismas palabras que tú? Y pueden además dar los mismos pasos que tú en el camino de la vida.
1: Gracias, papá Dios, por tu amor, por tu alegría, por mi familia. Gracias, papá Dios, por mis hermanos, por mi papá. Te amo, Jesús, con toda mi fuerza, con toda mi vida y todo mi ser. Gracias, Señor, por tu amor, por tu alegría. Gracias con mi mamá y con mi papá. Por eso te amo y te alabo. Gloria a ti.
0: Radio Jesús Internacional eleva esta oración al cielo, esperanzados en que llegue también a tu corazón, para que puedas convertirte en un gran ejemplo para tus hijos. En el nombre del Padre,
1: del Hijo, del Espíritu Santo. Amén.

levanta del polvo al desvalido, alza de la basura al pobre, para sentarlo con los príncipes de su pueblo. A la estéril le da un puesto en la casa como madre feliz de hijos. ¡Aleluya! Gloria al Padre, al Hijo y al Espíritu Santo, como era en el principio, ahora y siempre, y por los siglos de los siglos. Amén.

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0: la Virgen de las Mercedes, patrona de las Fuerzas Armadas y alcaldesa perpetua de nuestra provincia de Paita, es considerado uno de los más grandes y fortunosos de todo el norte del Perú, Latinoamérica y el mundo. Esta fervorosa celebración, que atrae a cientos de peregrinos desde diferentes puntos de nuestra región y el país para cumplir con su promesa que le hacen a la Virgen, cierto milagro de devoción, acoge a miles de turistas que vienen a celebrar de la fiesta y el día central todos los años. Desde el 1 de septiembre hasta finalizar su festividad, que se enlaza con la de nuestro patrono San Francisco de Asís por el 4 de octubre. Su historia es casi mitológica por su poder incondicional que posee su narración y versiones escritas por innumerables historiadores de la región y del Perú. Cuentan estos escritos que esta milagrosa escultura data desde una época muy lejana, allá por los tiempos en que donde hoy es nuestro puerto de Paita, solo existían algunas pobres casuchas de pescadores que se levantaban en medio de estas tierras. En estas humildes viviendas se levantaba una pequeña capilla bajo la advocación de la Virgen de las Mercedes.
1: Reina del universo.
0: Más tarde, cuando la población tomó mayor importancia, se erigió un templo más digno para esta santísima imagen, acogiéndola hasta la llegada de los piratas, la cual fue destruida por los mismos en 1587. Esta medida perversa de destrucción fue dada por el pirata Cavendish, que desembarcó en nuestro puerto e incendió y sembró el pavor en nuestros pobladores. Temiendo lo peor en una segunda oportunidad, huyen despavoridos de nuestro puerto y al año siguiente, en 1588, fundan la actual provincia y capital de nuestra región, Piura. Solo habiendo quedado algunos moradores y autoridades del puerto, poco a poco estos perdieron el miedo y nuevamente Paita se volvió a poblar. Sin duda alguna, su hermosa bahía que ofrecía refugio a sus bajeles, San Francisco de la Buena Esperanza, como lo habían llamado los conquistadores, durante el coloniaje que se vivía en la época, fue duramente víctima de asiagos visitantes. Pocos años después, en 1682, el corsario Conray desembarca en el puerto, arrasando con todo lo que se encontró a su paso y amedrentando a la población del entonces. Para 1714, algo repetitivo volvió a pasar, pero esta vez en manos del pirata Clipperton, el cual apresó a la altura de Paita un buque cargado de riquezas en el que viajaba la condesa de las Lagunas, esposa del gobernador de Popayán. Años después, el último en saquear el puerto fue el almirante inglés Hanson, el 24 de noviembre de 1741. Según los historiadores y escritos encontrados, este pirata y sus acompañantes penetraron durante el saqueo al templo donde se veneraba la imagen en busca de lo más valioso, sus sagradas joyas. Al verle en su camarín, los brazos extendidos demandando paz a los desalmados que así invadían su casa, Hanson, poseso de herética furia, se lanzó sobre el santo simulacro descargándole su pesado sable. Pero sus esfuerzos por decapitar la imagen de la Virgen fueron vanos. Su espada se embotaba a cada golpe que resonaba en el templo con lúgubre eco, aumentando la tiranía del

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0: ¿Sabías que tus hijos pueden pronunciar exactamente las mismas palabras que tú? Y pueden además dar los mismos pasos que tú en el camino de la vida.
1: Gracias, papá Dios, por tu amor, por tu alegría, por mi familia. Gracias, papá Dios, por mis hermanos, por mi papá. Te amo, Jesús, con toda mi fuerza, con toda mi vida y todo mi ser. Gracias, Señor, por tu amor, por tu alegría. Gracias con mi mamá y con mi papá. Por eso te amo y te alabo. Gloria a ti.
0: Radio Jesús Internacional eleva esta oración al cielo, esperanzados en que llegue también a tu corazón para que puedas convertirte en un gran ejemplo para tus hijos. En el nombre del Padre,
1: del Hijo, del Espíritu Santo. Amén.
2: En República Dominicana, esta es la hora.
3: Esta es la hora.

0: Las 7 en punto.
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Pero si Cristo está en vosotros, el cuerpo en verdad está muerto a causa del pecado, mas el Espíritu vive a causa de la justicia. Romanos 8:10.

0: puesta en Dios, porque de Él viene la paz y la fortaleza, que nos animan a mantenernos en pie todos los días. Siempre mira la vida con optimismo. Ten presente que el Señor estará con nosotros todos los días hasta el fin de la historia. Promesa de fe. Mateo 28:20.
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0: Si hoy tienes comida en tu mesa, ropa que cubre tu cuerpo, un techo que te protege y un lugar donde descansar, entonces, hijo mío, eres más rico que el 75% de la humanidad. Si además tienes un poco de dinero para tus necesidades, libertad para caminar por las calles y elegir tu camino, perteneces al pequeño grupo de los más bendecidos en la Tierra. Pero escucha bien, no es la riqueza material la que mide el valor del ser humano, sino la capacidad de amar, de compartir y de agradecer. Si tienes salud, si tu corazón late con esperanza, si puedes abrir los ojos a un nuevo amanecer, estás recibiendo un regalo que millones ya no podrán tener esta semana. Y si puedes leer, escuchar y comprender este mensaje, alaba a Dios, porque más de 3.000 millones de hermanos y hermanas no tienen ese privilegio. La vida no se trata de quejarse, sino de descubrir los milagros escondidos en lo cotidiano. Cada respiración es una oportunidad para dar gracias. Que nunca te falte gratitud, porque donde hay gratitud, habita Dios. Y donde habita Dios, todo se
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Oremos con el Salmo del Día. Salmo 112. Aleluya. Alabad, siervos del Señor, alabad el nombre del Señor. Bendito sea el nombre del Señor ahora y por siempre. De la salida del sol hasta su ocaso, alabado sea el nombre del Señor. El Señor se eleva sobre todos los pueblos, su gloria sobre el cielo. ¿Quién como el Señor Dios nuestro, que se eleva en su trono y se abaja para mirar al cielo y a la tierra? Levanta del polvo al desvalido, alza de la basura al pobre, para sentarlo con los príncipes de su pueblo. A la estéril le da un puesto en la casa como madre feliz de hijos. Aleluya. Gloria al Padre, al Hijo y al Espíritu Santo, como era en el principio, ahora y siempre, y por los siglos de los siglos. Amén.

Ayúdame, Señor. Ya no puedo más. Mira que me siento triste. Me siento solo, desesperado. Estoy caído. Me siento mal. Pero clamo a ti, Jesús. Porque tú eres mi fuerza. Tú eres mi roca. Tú eres mi Dios. Tú levanta a los caídos. Tú alegra a los que están tristes. Tú haces ver a los ciegos y caminar los paralíticos. Ayúdame, Señor. Ten piedad de mí. Levántame.

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7: En República Dominicana,
8: esta es la hora.
7: Esta es la hora.

personas queridas. Ustedes saben que lo bonito de ser misionero, entre tantas cosas hermosas, también es que el corazón a uno se le abre. Uno aprende a amar y a hacer suyos todos los pueblos, todos los lugares y todas las personas. Entonces a veces me preguntan, ¿usted extraña mucho su país? Yo en realidad extraño son las relaciones, porque los países, pues todos entran en el corazón. Entonces, como todos los sábados, le saluda con mucho cariño Sor Verónica de Sousa, de las hermanas Paulinas, hija de San Pablo, consagradas al ministerio de la palabra a través de la comunicación. Hoy nuestra arquidiócesis está de fiesta y hablaremos de qué significa esa fiesta para nuestras vidas en esta ordenación presbiteral tan esperada. Es la ordenación de cuatro tantos momentos de oración y reflexión a través de este medio de comunicación. Agradezcamos al Señor porque nos hace estar presentes en tantos lugares y particularmente en las vidas, en las casas y en los corazones de cada uno. Y en este momento hay mucha gente que se está preparando para salir a trabajar, o que ya va en camino, o que está terminando los últimos detalles del desayuno, y así, o pensándolo, apenas planificando el desayuno. Bueno, en toda esta realidad estamos también nosotros presentes, presentes así siendo de alguna manera reflejo de esa ternura de Dios que está presente en la vida de cada uno de ustedes, de cada uno de nosotros. Desde los controles, Irane Céspedes. Desde la dirección de la estación, don Osvaldo A. Alba y su señora Rosa de Alba. Y con ellos, este formidable equipo de personas que dan de su tiempo y de su interés, de su corazón al Señor, sirviéndoles a ustedes, nuestros radioescuchas, a través de este ministerio, que es Radio Jesús es el Señor. Queremos darle un saludo cariñoso, además, de parte de la Comisión Arquidiocesana de Pastoral Vocacional, presidida por nuestro querido sacerdote José Rafael Castillo. Y con ellos, pues ya ustedes estuvieron viendo todas estas semanas a tantas diferentes religiosas que vinieron a acompañarnos en este espacio, que es ante todo espacio de ustedes. El hecho de que tengamos esta celebración a mí me ha hecho pensar mucho en tantas personas y tantas parroquias que están día a día rezándole al Señor y pidiéndole que nos mande buenos obreros a su mies. Y le decimos, Jesús, sumo y eterno sacerdote, envía sacerdotes santos para tu iglesia. Y así, cada tanto, al menos en los últimos años, hemos tenido la ordenación de uno o varios sacerdotes. Y en este año, pues nuestra arquidiócesis de Santiago de los Caballeros tiene la alegría, la gracia de ordenar sacerdotes a cuatro de los hijos de esta arquidiócesis. Ellos son Regino Alfonso Collado Gutiérrez, Eduardo de Jesús de Olio Arias, Andy de Jesús Jorge Rodríguez y Héctor Joel Núñez Francisco. Estos muchachos que hemos visto crecer, cuántas veces han venido ellos acá al programa, han comentado no solo su experiencia vocacional, sino lo que han ido descubriendo y cómo han ido caminando también en servicio de las comunidades. Un muchacho que le dice sí al Señor y se compromete a seguirlo de por vida, es para todos nosotros un llamado de esperanza. Un decir, el mundo no está perdido, porque hay tantos profetas del desastre que dicen que el mundo se hunde ya. Y sin embargo, el Señor sigue apostando, sigue llamando, sigue enviando personas dedicadas al 100% a su gloria, al servicio, a su servicio, a honrar su nombre en la atención amorosa a los hermanos y hermanas. Y es el caso de ellos, de Gino, de Edward, de Andy y Héctor Joel, y ahora es en adelante sacerdotes para siempre. Ellos serán ordenados presbíteros, es decir, sacerdotes, por imposición de manos y plegaria de ordenación de nuestro muy querido obispo arquidiocesano, arzobispo.

0: oración, oremos con esos muchachos y estemos pendientes de ellos.
1: Vida.

conyugal. Platicaremos los siguientes minutos acerca de lo que es auténticamente el amor. Esta palabra tan de moda, tan usada, tan inspiradora, tiene significado equívoco. Es decir, podemos confundir el verdadero sentido del amor. Hoy, para muchos, amor es un sentimiento. Para poetas, escritores y personas comunes, el amor es un sentimiento. Y diríamos, ¿qué es eso? Es que es sentir. Para algunos, amor es sentir bonito. Estoy al lado tuyo porque me siento muy bien cuando así sucede. Recuerden, en palabras de Isaac Rubin, cuanto mejor entendamos el amor, tanto más nos comprenderemos a nosotros mismos, los unos a los otros, y tanto mejor nos daremos cuenta de lo que significa ser persona. El amor es la vocación del ser humano. Hemos nacido para amar, pero es importante que seamos educados para amar de verdad. Ciertamente el amor no es un sentimiento. Le acompaña un sentimiento, lo cual alegra las cosas, pero el amor es más que todo una decisión. Dicho así en palabras de Erich Fromm. Amar es decidirte por el bienestar del otro. Decidirte mediando tu voluntad en ello por hacer feliz al otro. De manera que en el caso del amor conyugal, que es el tema que nos ocupa, tú puedas decir, estoy a tu lado porque quiero hacerte feliz. Te amo. Esta visión del amor auténtica difiere de lo que vivimos día con día. Si tú recuerdas la promesa que te hiciste en el matrimonio con tu esposo o esposa, eran más o menos las siguientes palabras. Prometo serte fiel en lo próspero y en lo adverso, en la salud y en la enfermedad, y amarte y respetarte todos los días de mi vida. Esta fue una promesa de amor. Esta es la promesa de amor cuando en verdad quieres unir tu vida a la del otro, cuando después de haberlo conocido por una temporada decides que quieres pasar el resto de tus días al lado del otro. Esto te lo inspira el amor. No es solo el sentimiento, es también tu decisión de hacer feliz al otro, porque amar es dar. Curiosamente, hoy vivimos el amor al revés. Te amo porque me haces feliz. Y prometo serte fiel en lo próspero, pero no en lo adverso. En la salud, pero no en la enfermedad. Y amarte y respetarte solo cuando te lo merezcas. Es así como estamos viviendo el amor hoy en día. Yo quiero analizar contigo todos estos elementos del amor para que juntos decidamos que vamos a amar más. Que lejos de acabar con esta relación que me parece rutinaria, agobiante, enferma, lo que debo hacer es aplicarme en amar más. Como decía aquel sabio a un hombre que se le acercó y le decía, maestro, dime qué puedo hacer, ya no amo a mi mujer. El sabio le respondió, ámala más. Pero maestro, es que no me has escuchado, te estoy diciendo que ya no la amo. El maestro volvió a decir, ámala más. Y este hombre no entendía, se sentía confundido. Al irse de regreso, meditó acerca de lo que es el amor y se dio cuenta que más que un sentir, es un decidir. Y entonces se aplicó para amar más y mejor. Si tú estás en esta situación dolorosa en la que sientes que las cosas están como apagándose, recuerda aquella frase del poeta. Y cuando creí que el fuego de nuestro amor se había apagado, removí las brasas y me quemé las manos. Ahí está el amor. Ahí está aquello que los unió. Solo recuérdalo. ¿Por qué estás a su lado? Algo hubo en él o en ella que te conquistó, que te cautivó, y hoy es tiempo de rescatarlo. Si él está enfermo, si ella está enferma, justo
es cuando opera aquella promesa de amor. Justo es cuando entra la decisión. ¿De qué está enfermo él? Tal vez cometió una falta y se atrevió a hacerte infiel. Está enfermo del alma. Es cuando más necesita de ti. En una ocasión, un esposo inteligente regaló a su esposa su fotografía con una frase abajo que decía: ámame cuando menos lo merezca, porque será cuando más lo necesite. ¿Él te falló? Te necesita más que nunca. Mujer, no tires por la borda una relación y una familia entera por un error que el otro cometió. ¿Tú eres una mujer perfecta? ¿Tú has dicho, es que eso no lo perdono, todo menos eso? ¿No has comprendido que perdonar no significa otra cosa que perdonar lo imperdonable? Justo lo imperdonable. Esto es perdonar. Y en una relación de amor no puede haber progreso sin perdón. ¿Él ha fallado? Te toca perdonar. Levantarte, tomar su mano y decidirse ir hasta el final de su vida enamorados, superando la dificultad, rompiendo con esto que aparentemente tendría que haber sido el final y tomarlo como un nudo fuerte que nos permita llevar adelante un nuevo principio. ¿De qué está enferma ella? ¿De histeria? ¿Tiene mal carácter? ¿Es nerviosa? ¿Quejumbrosa? ¿Exigente? Tal vez tú ya estás harto de esto, pero sabes, está enferma. Y prometiste ser fiel en salud y enfermedad. Si ella necesita hoy más que nunca tu comprensión, dásela. Busca ayudas. Sé el mejor. Procura estar a su lado como el mejor amigo. Aquella persona que ella necesita en este momento para levantarse. Háblale claro. Dile que hay algo que no funciona y exígele crecer. Pero también dile que estás a su lado para crecer juntos. Esto es amor. Amar en la salud y en la enfermedad. En lo próspero y en lo adverso. Te quedaste sin trabajo. ¿Cuántas de ellas dicen, ya basta, yo voy a buscar por mi lado y voy a hacer mi vida sola? ¿Y cuánto necesitan ellos de una mujer a un lado que les diga, ánimo, nos vamos a levantar, vamos a superarlo? Si hay que empezar desde abajo, empezaremos desde abajo. Si tenemos que ponernos a vender gelatinas, hagámoslo juntos, pero nos vamos a levantar. A veces el temor de él es quedarse abajo. Piensa, ¿cómo voy a empezar más abajo de donde ya estaba? Y piensa, el temor en el fondo es que se va a quedar ahí por siempre. Al hombre le falta ser impulsado, ser motivado por una mujer que ama y que le dice, este es solo un nuevo principio. Estaremos abajo, claro que sí, juntos. Y vamos a ir subiendo escaleras, una después de otra, con el tiempo que nos tenga que llevar. Pero estancados, hundidos, no nos vamos a quedar. Somos dos, estoy contigo. Aquí está mi hombro. Recuéstate, toma mi mano, caminemos juntos. Esa es la mujer que ama y no aquella que se pone en el plan exigente. Si no te levantas, si no lo haces, adiós. Lo peor que puede ocurrir al esposo es la falta de una mujer que comprenda, que apoye, que ilumine su vida. Ella ha de ser compañía perfecta y no todo lo contrario. Exigencia desesperante. Hay otra frase que es fundamental para vivir en pareja. Tus exigencias sin amor me desesperan, pero tu amor sin exigencias me disminuye. El amor conyugal es un amor que exige mutuamente. Tú a él, él a ti, mujer, varón que me escuchas, ambos vamos a crecer juntos. Tenemos defectos, somos humanos, pero señalarlos, subrayarlos, criticarlos no ayuda en nada. Hablar de ellos para
tomados de la mano, superarlos juntos, produce, hace crecer. Y esto es auténtico amor. Amar es dar. Dar en todo momento, pensar en el bien del otro, exigirte a ti mismo, entregarte al otro. Amar es decir sin medida, te quiero a ti, quiero tu felicidad, lucharé por ella, contigo, sin ti o a pesar de ti. Amar es entregarse, olvidándose de sí mismo. Amar es dar lo mejor de ti para hacer feliz al otro. Dejar a un lado nuestros propios deseos, nuestros anhelos, nuestras exigencias, para pensar en las de Él. Preparémonos para amar, pero amar de verdad, amar como Dios manda. Amar es simplemente dar.

ocasión compartiré con ustedes un decálogo, el decálogo del matrimonio feliz. 10 cosas. Primera, no estén los dos enfadados al mismo tiempo. Segunda, nunca se griten el uno al otro, a menos que la casa esté en llamas, por supuesto. Tercera, si uno de los dos quiere ganar una discusión, deje que sea el otro. Cuarta, si tienes que criticar, hazlo con amor. Quinta, nunca recuerden errores del pasado ni dudas, a pesar de todo, por favor, confíen. Sexta, estén siempre disponibles el uno para el otro. El amor goza cuando sirve. Séptima, nunca se vayan a dormir con un desacuerdo sin resolver. No hay que dramatizar ni aplicarse la ley del hielo. Octava, por lo menos una vez al día, trata de decir algo cariñoso o un cumplido agradable a tu esposo o tu esposa y que sea sincero. Novena, cuando hayas dicho algo equivocado, prepárate para admitirlo y para pedir perdón con toda sencillez. Y décima, se necesitan dos para formar una disputa y el que está equivocado es siempre el que habla más. Así es que de ahora en adelante, intenta hacer feliz a tu matrimonio dando tú el primer paso y aplicando estas 10 reglitas que nos servirán muchísimo a ti y a mí. Hasta muy pronto.

amor a los hijos. ¿Hasta dónde debemos amar a nuestros hijos? Resulta que en la sociedad de hoy encontramos a muchos chicos exigentes con sus padres, jóvenes desobedientes, arrogantes y exigentes. ¿Por qué esta realidad? ¿Qué está pasando con los padres de hoy? ¿Estamos educando de tal modo que el niño se vuelve el centro de nuestra vida y de pronto, sin querer, desarrollamos a él a un pequeño reyesito que quiere que todo mundo le rinda pleitesía, incapaz de dar nada y muy capaz de pedir, de exigir todo? Jamás debemos olvidar la verdad fundamental que nos dice que educar es ayudar a ser, ayudar a despertar en cada persona lo mejor de sí misma. Es un proceso interno que nadie puede asumir por otro, ya que el objetivo de la educación es que el individuo alcance su felicidad en la realización plena de su vocación de hombre, que no consiste en hacer cosas, sino en hacerse a sí mismos. Hay una definición de educación que a mí me encanta, que tiene mucho que ver con los principios que quiero compartir más adelante con ustedes. Educar es seducir por encantamiento y ejemplaridad. Si hemos de educar a nuestros hijos, hemos de educarnos en primer término a nosotros mismos. Para amarlos, necesitamos enseñarles el verdadero sentido del amor. Y ya decíamos anteriormente que amar no significa sentir bonito o darle todo lo que el otro quiera sin ton ni son. Amar significa desear y procurar el bien del otro. Pero el bien auténtico, lo que hace verdaderamente a la persona, lo que le edifica. Por eso, por amor, una madre y un padre pone límites. Por amor, no le da todos los dulces y golosinas que quiere el pequeño. Por amor, le exige que cumpla sus tareas, que cumpla sus responsabilidades en casa. Esto es amor, aquello que edifica al otro. Quiero tu bien, pero tu verdadero bien. Cuando el hombre se queda pensando que el amor es solo sentimiento, entonces queremos que los niños, pobrecitos, estén bien ahorita, sin pensar en su futuro. Los pobreteamos. Ay, pobrecito, hace la fila en el sol, que no haga filas mi hijo en la escuela. Ay, pobrecito, es mucha tarea, yo le voy a ayudar, que no haga tanto. Ay, pobrecito, el niño quiere jugar. Bueno, pues entonces que no vaya a su clase de la tarde porque quiere jugar. Y en este pobretear a nuestros niños y amarlos de mentiras, es decir, hacerlos sentir bonito sin exigirles, los echamos a perder. El verdadero amor a los hijos es como el amor de Dios por nosotros, exigente, exigente en todo momento, con una sana exigencia, con un sano equilibrio. Papá y mamá, hemos de saber qué queremos de ellos, qué virtudes hay que generar en ellos, porque por amor los queremos felices y sabemos que la felicidad no es gratuita. La felicidad se conquista con esfuerzo, con virtud. La felicidad está en aquel que sabe vivir responsablemente, que responde por sus actos y sus consecuencias. La felicidad se da en aquel que se disciplina, que sabe que hay un momento y un lugar para cada cosa, que vive el orden, que vive el respeto. Aquel que va viviendo su vida con desorden, conforme los sentimientos le van pidiendo o dejando, esa persona se va a amargar, será víctima de las adicciones, será esclava de muchas cosas, pero no será feliz. Si en verdad queremos amar a nuestros hijos, debemos hacer varias cosas. Primero, aceptarles incondicionalmente. Esto significa, así como es tu hijo, tal como Dios te lo dio, acéptalo y ámalo. Padres de familia, a veces nos cuesta mucho aceptar a nuestros hijos porque quisiéramos que ellos fuesen perfectos. Soñamos con los niños más inteligentes, deportivos.

anulándolos, etiquetándolos negativamente, también un error grave. ¿Qué hay que hacer, padres, para amar auténticamente a nuestros hijos? Primera regla, aceptarlos, así como son, quiérelos. Más gorditos, más flaquitos, más deportistas, más intelectuales, menos de todo, como son, ámalos. Así los pensó Dios desde siempre, y así quieren y necesitan de nuestro amor. En el jardín de la naturaleza humana hay flores de distintos tamaños y colores, en distintas épocas florecen, y todas son maravillosas. Todas estas flores son amadas de Dios. Son distintas, eso sí, nada que ver un tulipán con un bambú, por ejemplo, nada que ver una rosa con un clavel, con una orquídea, pero cada flor es perfecta y es planeada por Dios, y cada una es bella en sí misma. Cada hijo de Dios es hermoso. Tú y yo somos hermosos. Si queremos aceptar a nuestros hijos, empecemos por aceptarnos a nosotros mismos. Como seas, mamá, deja de quejarte. Deja de decir, es que estoy gorda, es que estoy flaca, es que estoy alta, es que tengo los ojos feos, es que tengo la nariz arrugada, es que, por favor, acéptate y quiérete como eres. Esto es ejemplo para tus hijos. Y después, acéptalo y quiérelo como es él. A veces nos obsesionamos tanto con el sobrepeso del niño o con su falta de habilidad deportiva o intelectual que al mismo tiempo que rechazamos esto, se convierte en nuestro enemigo. Lo que rechazas se convierte en tu enemigo. Si rechazas el sobrepeso o la falta de habilidad, se convierte en tu enemigo. Empiezas a luchar contra eso y sin querer estimulas más el problema. Sin querer favoreces que se siga dando la falta de habilidad o la falta de asertividad en la comida, por ejemplo. ¿Qué hay que hacer? Aceptar. Aceptar con paz, querer a tu hijo tal como es, aprender a subrayar sus virtudes en lugar de sus defectos. Amar es decirle al otro, te quiero tal como eres. Y esto suena como melodía en los oídos de nuestros hijos, quienes entonces se esmerarán por superarse como personas. Cuando tienes la certeza de que eres amado como eres, entonces deseas la superación. Esto lo necesitan nuestros hijos. Demostrémosles que los amamos tal como son y quitemos etiquetas. Si nuestro hijo comete errores, corrijamos esas conductas, pero no a nuestros hijos. Es diferente decir, te comportaste mal, a eres un mal educado. Es diferente decir, tienes malas calificaciones, a eres un burro. Es diferente decir, tienes que echarle ganas al deporte, eres un inútil. Estas son palabras suaves. Yo sé que a veces los padres usamos palabras mucho más duras, palabras groseras que descalifican y anulan la personalidad de nuestros hijos. Amar es aceptar al otro como es, sin condiciones, claro, corrigiendo las conductas que haya que corregir. Si el niño tiene que estudiar más, vamos a pedirlo asertivamente. Si tiene que alimentarse más sano, vamos a pedirlo. Y una buena idea es, por ejemplo, poner sana alimentación para todos en casa, no solo para él. Poner fibra, poner fruta, verdura a la mano y al alcance de todos, y quitar todo aquello que es chatarra y que nos perjudica no solo a él, sino a todos los demás. Una forma de aceptar, por ejemplo, a un chico con sobrepeso es poner reglas en casa para una alimentación nutritiva y saludable para todos, sin señalar a uno solo, sin comentar con frecuencia el problema, ni ese ni muchos otros. Amar es aceptar al otro tal como es y decirle te quiero tal como eres, decírselo todos los días. Amar a nuestros hijos implica demostrarles nuestro amor. Una caricia al día, un abrazo al día, una sonrisa. Algunos papás se me acercan y me dicen, Lupita, yo soy fría, soy frío. Y si les pregunto por el pasado, descubrimos juntos que esa frialdad la vivieron sus padres hacia ellos y sus abuelos hacia sus padres. Y esto es una cadena que debe romperse. Hay una sola forma de romper las cadenas. Decisión. Decisión. El amor es decisión. Rompe las cadenas si fueron fríos contigo.

Ahora no lo seas con tus hijos. Si no te aceptaron, ahora tú acepta a tus hijos. Esto es amor auténtico. Demuestra el amor a tus hijos todos los días. Los abrazos, está demostradísimo que ayudan mucho a la autoestima, a la seguridad personal, al amor propio y al amor hacia los demás. Tienes dos brazos, úsalos. Abraza a tus hijos, quiérelos, rompe temores, rompe miedos. Necesitan la manifestación de tu afecto. Nadie fue cariñoso contigo. Con más ganas has de ser tú ahora cariñoso con los demás, especialmente con quienes más debes amar, quienes más deben sentir seguridad en tu amor, tus propios hijos. ¿Sabes? Amar a los hijos, ¿hasta dónde? Hasta todo. Siempre amar, siempre dar, siempre quererles, pero exigiendo su crecimiento cotidiano. Amar todo, amar con disciplina siempre. Hasta muy pronto.

Para aquellos papás que hacemos todo por nuestros hijos menos estar con ellos, quiero compartir este pensamiento de un padre de familia. Él dice: mi hijo nació hace pocos días. Llegó a este mundo de una manera normal, pero yo estaba de viaje. Es que tenía tantos compromisos. Mi hijo aprendió a comer cuando menos lo esperaba y comenzó a hablar cuando yo no estaba. ¿Cómo crece mi hijo? ¿Cómo pasa el tiempo? A medida que crecía, mi hijo me decía: papá, quiero ser como tú. ¿Cuándo regresas a casa? No lo sé, hijo, pero cuando regrese seguro jugaremos juntos, ya lo verás. Mi hijo cumplió 10 años. Hace pocos días, él me dijo: gracias por la pelota, papá. ¿Quieres jugar conmigo? Hoy no, hijo, tengo mucho que hacer. Está bien, papá, otro día será. Se fue sonriendo y siempre en sus labios las palabras: yo quiero ser como tú, papá. Mi hijo regresó de la universidad hace mucho tiempo. Era todo un hombre. Hijo, estoy orgulloso de ti. Siéntate y hablemos un poco. Oh, papá, hoy no, tengo compromisos y, ¿sabes? Préstame el coche porque voy a visitar a unos amigos. Ahora ya estoy jubilado y mi hijo vive en otro lugar. Hoy lo llamé. Hola, hijo, ¿cómo estás? Me gustaría tanto verte, le dije. Me encantaría, papá, pero es que, ¿sabes? No tengo tiempo. Mi trabajo, los niños. Pero gracias por llamar, ¿eh? Fue increíble oír tu voz. Al colgar el teléfono, me di cuenta que mi hijo había llegado a ser como yo.

principios básicos para educar. ¿De qué forma puedo educar para que mis hijos sean exitosos? Voy a compartir contigo los principios que nos van a ayudar a lograr esto en nuestros pequeños. Bernabé Tierno nos dice que hoy más que nunca es necesario el acercamiento de los padres a la vida de sus hijos y tomar parte activa y directa en su educación. En estos tiempos modernos, tan llenos de materialismo, de activismo, los padres nos damos poco tiempo para convivir con nuestros hijos y pensamos a veces que solo dándoles lo material los estamos acercando al éxito en sus vidas. Hay que formar seres libres. Y educar a nuestros hijos como seres libres y responsables requiere el empleo de una serie de normas fundamentales. Hay que dar más bien pocas normas, pero pactadas, comentadas, razonadas, explicando su necesidad. Deben ser perfectamente comprensibles y muy claras. Además, dictadas con afecto y por afecto, no impulsadas por los nervios del momento o con el afán de someter la voluntad de nuestros hijos. Estas normas deben ser formuladas en tono positivo, alentador, que les estimule de buen grado. Y estas normas también tienen que ser exigidas con firmeza, pero que demuestren cierta coherencia, lógica y constancia. Aprenderemos, pues, cómo poner reglas, cómo educar, y yo quiero compartir contigo 5 principios básicos en educación. Primero, ten en cuenta el temperamento de tu hijo. Los niños desde pequeñitos podemos darnos cuenta que son diferentes unos a otros. Desde pequeñitos unos son más llorones, más gritones, otros más dormilones. Ya traen algo consigo. El hecho de ser extrovertidos o introvertidos tiene que ver con un temperamento heredado. No se puede cambiar, pero se puede canalizar y dar forma. Por eso, papás, sepamos que cada hijo es tan distinto del otro como cada dedo de nuestra mano y requiere de una educación diferente. Los mismos valores para todos, eso sí, los mismos principios de vida, pero la forma de llegar con cada uno de los hijos será distinto en función de ellos. Hay niños a quienes les afecta mucho, por ejemplo, un grito fuerte o un golpe. Hay otros para los que es necesario poner un grito de momento o una nalgada en su momento para que puedan corregir una conducta inadecuada. Toma en cuenta el temperamento de tu hijo. Conoce a cada uno en particular. Dedícale unos minutos a solas a cada uno de ellos. Puede ser un hijo, dos o tres, o más. Hay familias numerosas que hoy nos dan ejemplo de que funcionan muy bien y de que organizadamente funcionan incluso mejor que algunas pequeñas. Así es que lo primero es reconocer el temperamento que es innato y saber que no es posible modificarlo. No hay que cambiar el mundo, por supuesto, para que se adapte a nuestros hijos, pero tenemos que preparar a nuestros hijos con su temperamento para que enfrenten el mundo. Si no tiene amiguitos, enseñémosles a hacerse amigos. Hay que decirles, gordo, tú necesitas sonreír, hablar bien de los demás, aceptar a veces sus indicaciones. Algunos niños que no tienen amigos es porque son tan líderes que siempre quieren imponer su propia forma de ser o su forma de jugar a los demás. Ellos deben aprender que a veces hay que adaptarse también a los gustos del otro. Entonces, primera regla, principio básico, reconozcamos en cada hijo a una persona diferente y tratémosle de forma diferente. Dos, segundo principio, hay que fijar límites. Para desenvolverse bien en la vida, un niño debe saber dónde terminan sus derechos y dónde comienzan los derechos de los demás. Es posible empezar a malcriar a un niño desde que tiene 6 meses. Los niños de edad preescolar ya son capaces de respetar reglas si éstas se les explican de una manera sencilla y acorde a su edad. La clave está en dejar muy claro que los padres son quienes mandan en casa. Son los papás, no los niños. En una ocasión, recuerdo haber preguntado a una amiga, ¿por qué no llegaste a la reunión? Y dijo ella, es que mis hijos no me dejaron. ¿De qué edad son tus hijos? Una de 6 meses y otro de 2 años. ¿Pero cómo es posible? Hoy, padres, los niños están siendo quienes nos mandan.
Ellos ya no entienden que el centro del mundo no son ellos, sino sus padres. Los padres son quienes ponen las reglas. Fijar límites significa ser firmes, decir qué esperamos de nuestros niños y decir cuál es la consecuencia si esa conducta esperada no se llevó a cabo. Papás, nosotros ponemos las reglas y conviene desde pequeños poner un horario a nuestros hijos. Hay una hora para levantarse, una hora para acostarse, una hora para los alimentos, para el lavado de dientes y algunos hábitos convenientes en casa. Este horario lo determina papá y mamá juntos y los hijos lo obedecen. Puede haber diálogo, puede haber negociación de acuerdo con la edad, pero la firme determinación la establecen los papás. Papás, aprendamos a fijar límites, pocos, pero claros, y definitivamente cada uno marcando la consecuencia de no vivirse. Ejemplo, hay una hora de dormir. Si no te vas a esa hora de dormir, a la mañana siguiente o al día siguiente te vas a ir media hora antes. Si no te levantaste a tiempo, te vas a ir media hora antes a la cama. Hay una hora, por ejemplo, para ver televisión. Un tiempo para chatear o entrar a internet. Todo esto reglamentado desde un principio será muy fácil manejarlo después en la adolescencia. Fijar límites es parte de la educación. ¿Desde cuándo se empieza? Desde los primeros meses. Incluso el niño recién nacido ya debe tener claros horarios de alimentación. Cierta flexibilidad es importante, pero no tan abierta que resulte un caos. Cierta flexibilidad debe darse si un día el niño está enfermo o hay circunstancias especiales en casa, pero importante respetar, por ejemplo, un horario, fijar límites. Tercer principio básico, deja que experimenten tus hijos las consecuencias de sus actos. Las consecuencias lógicas permiten al niño aprender de la realidad y del orden social. Las consecuencias lógicas son lo que más enseña en la vida. Si tu hijo no pasa un examen porque no estudió, qué bueno que así sea, házelo ver. Si pierde el suéter y era su suéter favorito porque lo olvidó en algún lado, si se queda sin dinero antes del fin de semana porque no planeó sus gastos, tú y yo como papás no debemos preocuparnos ni solucionarle las cosas. Esta es la mejor manera de adquirir responsabilidad. Simplemente señálalo. No estudiaste, pues aquí está la consecuencia. Para el próximo mes hay que estudiar más. ¿Olvidaste el suéter? Bueno, es que no te fijaste. La próxima vez ten en cuenta dónde lo vas a guardar para evitar perder las cosas. Pero no le repongas enseguida ni le ayudes enseguida porque el niño llora. Es necesario, papá y mamá,

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1: ¿Sabías que tus hijos pueden pronunciar exactamente las mismas palabras que tú? Y pueden además dar los mismos pasos que tú en el camino de la vida.
2: Gracias, papá Dios, por tu amor, por tu alegría, por mi familia. Gracias, papá Dios, por mis hermanos, por mi papá. Te amo, Jesús, con toda mi fuerza, con toda mi vida y todo mi ser. Gracias, Señor, por tu amor, por tu alegría. Gracias con mi mamá y con mi papá. Por eso te amo y te alabo. Gloria a ti.
0: Radio Jesús Internacional eleva esta oración al cielo, esperanzados en que llegue también a tu corazón, para que puedas convertirte en un gran ejemplo para tus hijos. En el nombre del Padre,
2: del Hijo, del Espíritu Santo. Amén.
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Dios al mundo, que envió a su único Hijo para salvarnos y redimirnos de todo pecado. Ahora bien, ¿comprendes el sacrificio de amor que hizo Jesús por ti?

0: Pedimos al Dios Todopoderoso que este y todos los días puedas tener el corazón dispuesto a reconocer lo que hizo Jesús por ti. 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
2: esta es la hora.
1: Esta es la hora.

Muy buenos días, mis queridos hermanos y hermanas, todos y todas en el Señor. Que la gracia y la paz de parte de Dios nuestro Padre y de Jesucristo el Señor estén con todos y cada uno de ustedes. Agradecidos infinitamente de Dios porque nos permite, pues, poder estar detrás de estos micrófonos en esta emisora de Radio Jesús para compartir con ustedes como cada sábado esta hora de programa Formación Católica. Agradecido por su sintonía, los que están directamente con su radito a través de las 750 AM de su radio, los que nos siguen a través de cualquiera de las plataformas de las redes sociales. Para todos y cada uno de ustedes, que el Señor les acompañe en este día, que María, la Reina del Cielo, cuya memoria hoy estamos celebrando la fiesta, María Reina, que ella siga reinando en nuestros hogares, en nuestros corazones, en nuestras familias. Consagrémosle la familia a la Virgen María, ¿verdad? Hay dos instituciones, entre otras más, que son la más atacada por Satanás. Una de esas instituciones se llama la familia. Por eso consagrar la familia a la Santísima Virgen María. Y la otra institución es el sacerdote. Son las dos instituciones más atacadas. Son los dos blancos más atacados por Satanás. ¿Por qué? Porque esas dos instituciones proceden de Dios. Esas dos instituciones proceden de Dios. Entonces, el papel de Satanás es siempre ir en contra de Dios. Bueno, pues, como siempre, vamos a ponernos en la presencia de la Trinidad. Después de haberle dado la bienvenida a cada uno de ustedes, estése ahí, no se mueva, que vamos a ponernos ahora directamente en la presencia de la Santísima Trinidad. En el nombre del Padre, y del Hijo, y del Espíritu Santo. Amén. Ven, Espíritu Santo, llena los corazones de tus fieles y enciende en ellos el fuego sagrado de tu amor. Envía, Señor, tu Espíritu y todo será creado, y renovarás la faz de la tierra. Oh Dios, que has iluminado los corazones de tus fieles con la luz del Espíritu Santo, haz que, guiados por este mismo Espíritu, saboreemos la dulzura del bien y gocemos siempre de su divino consuelo, por Cristo nuestro Señor. Amén.

Mis queridos hermanos, vamos a dar lectura al Evangelio de mañana, domingo 21 del tiempo ordinario. En aquel tiempo, al llegar a la región de Cesarea de Filipo, Jesús preguntó a sus discípulos: ¿quién dice la gente que es el Hijo del Hombre? Ellos contestaron: unos que Juan el Bautista, otros que Elías, otros que Jeremías o uno de los profetas. Él les preguntó: ¿y ustedes, quién dicen que soy yo? Simón Pedro tomó la palabra y dijo: tú eres el Mesías, el Hijo de Dios vivo. Jesús les respondió: dichoso tú, Simón, hijo de Jonás, porque eso no te lo ha revelado nadie de carne y hueso, sino mi Padre que está en el cielo. Ahora te digo yo, tú eres Pedro, y sobre esta piedra edificaré mi iglesia, y el poder del infierno no la derrotará. Te daré las llaves del reino de los cielos. Lo que ates en la tierra quedará atado en el cielo, y lo que desates en la tierra quedará desatado en el cielo. Y les mandó a los discípulos que no dijeran a nadie que él era el Mesías. Palabra del Señor. Gloria a ti, Señor Jesús.

¿Quién dice la gente que es el Hijo del Hombre? Es la pregunta de Jesús a sus discípulos. ¿Quién dice la gente que es el Hijo del Hombre? Esa misma pregunta es la pregunta que Jesús te hace a ti y me hace a mí. La pregunta que Jesús le hace a los discípulos, en este caso a ti mismo que está ahí en sintonía con nosotros, y a mí que estoy detrás de este micrófono. ¿Quién dice la gente que es el Hijo del Hombre? Si nosotros pudiésemos hacer una encuesta, ¿verdad? Y le hiciéramos la misma pregunta a la gente. ¿Para ti quién es Jesús? Sin temor a equivocarme, ¿verdad? Serían muy pocos los que responderían como Pedro, los que dieran al clavo, a la cabecita del clavo ahí, como dice el refrán. Si acaso, pues, la gente respondería, quizá que Jesús fue un profeta, como le respondieron los apóstoles a Jesús. Unos dicen que tú eres un profeta, otros dicen que tú eres Elías que tenía que venir, otros dicen que tú eres Jeremías. Y el único que da la respuesta que no procede de carne y hueso, sino la respuesta que viene de lo alto, es Pedro. Pedro descubre la verdadera esencia de ese hombre poderoso en obras y en palabras. ¿Verdad? La esencia, el ser de ese hombre, a quien muchos solamente admiran lo que hace, pero no han llegado todavía al corazón, a lo más profundo de ese hombre. Esa es la esencia. Entonces, la esencia de lo que es ese hombre, de quién es ese hombre, le viene a Pedro revelada por el Padre. El Padre mismo le da a conocer a Pedro quién es ese que le ha hecho la pregunta de quién es el Hijo del Hombre. Y vemos la respuesta de Pedro. Tú eres el Mesías, el Hijo de Dios vivo. Mesías significa ungido. Entonces podríamos decir, tú eres el ungido de Dios vivo. El Christos. Eso es lo que significa la palabra Cristo. La palabra Cristo significa ungido. Y ungido significa Mesías. Es decir, tres palabras para significar lo mismo. Christos, del griego, ungido, Mesías. Tú y yo hemos sido ungidos con el sacramento del bautismo. Hemos sido ungidos dos veces. Cristo fue ungido. Pero Cristo no fue ungido con aceite, ¿verdad? Cristo fue ungido directamente por el Padre con el Espíritu Santo. Al salir del Jordán, se escuchó la voz del cielo y se vio bajar al Espíritu en forma de paloma. Y se escuchó la voz: este es mi Hijo amado, mi predilecto, escúchenlo. En ese momento, Cristo es, la palabra viene a certificar que Cristo es el ungido del Padre, el ungido por el Espíritu Santo. Tú y yo, cuando nos bautizan, cuando nos bautizaron, fuimos ungidos
Pero no fuimos ungidos directamente por el Espíritu Santo como Cristo Jesús, que procede del Padre, ¿verdad? Ese Espíritu Santo está con el Padre y con el Hijo. Entonces es el Padre que envía al Espíritu para que certifique que ese es su Hijo amado. Entonces nosotros también somos Cristos, somos ungidos. Hemos sido ungidos con un aceite. Con un aceite, con un doble aceite. Un aceite que se llama óleo santo, también se llama óleo de los catecúmenos. Con ese óleo se nos unge en el pecho al niño, se unge al niño en el pecho. Óleo de los catecúmenos, óleo santo. Con ese óleo le arrancamos al niño, ¿verdad? Le arrebatamos las influencias satánicas que viene arrastrando el niño, fruto del pecado, para consagrarlo después con otro aceite, después del agua, con otro aceite que se llama crisma. De manera que en el bautismo hemos sido ungidos dos veces, en el pecho con el óleo santo, u óleo de los catecúmenos, y en la cabeza, con otro aceite, ¿verdad?, que se llama santo crisma. Crisma, también esa palabra crisma deriva de Cristo, y Cristo es ungido, ¿verdad? Entonces es Pedro el único de los doce. Por tanto, la misión de Pedro, ¿verdad?, le viene de lo alto. Ya había sido elegido por Jesús, ¿verdad? Pero le viene de lo alto a Pedro. Y después que Jesús descubre la... Después que Pedro descubre la identidad. Entonces, ¿en qué consiste la identidad de ese hombre poderoso en obras y en palabras? ¿Verdad? Ah, que ese es el ungido de Dios. Que ese es el Mesías. Es decir, no es cualquier hombre que está en medio de los demás. Aunque es tratado, ¿verdad? Vive como uno en medio de todos. Se hizo semejante a todos menos en el pecado. Pero es distinto. Es un hombre que es Dios, ¿verdad? Entonces Pedro es que viene a desvelar el misterio de ese hombre a quien tienen enfrente. Entonces, una vez que Pedro desvela el misterio, ahí viene la tarea que el Señor le va a encomendar, que Jesús le va a encomendar a Pedro. Y es la tarea que viene a continuación en el Evangelio. Dichoso tú, Simón, le dijo el Señor a Pedro, porque eso no te lo ha revelado nadie de carne y hueso. Y yo te digo, tú eres Petra. Petra es un montón de piedras, de arcilla. Petra. Tú eres Petrus, Pedro. Y Pedro significa piedra. Entonces Pedro será la roca firme, la piedra, en la que en lo adelante se irá construyendo todo ese templo espiritual que será la comunidad cristiana, la comunidad de los discípulos del Señor, que se llama iglesia, ¿verdad? Por eso a Pedro no pudieron callarlo, las autoridades judías no pudieron callarle la boca a Pedro, ¿verdad? Después de la resurrección. No pudieron callarlo. Ah, porque Pedro sabía la misión que tenía. Que esa elección no fue fortuita, sino que esa elección de Jesús por parte de Pedro fue una elección que viene directamente del cielo para encomendarle una tarea en los próximos días,
después de la resurrección, que es la tarea de la edificación. Sobre Pedro, sobre esa roca, Pedro es la garantía. Pedro es la garantía de que la enseñanza de Jesús, ¿verdad?, él va a ser fiel, y Pedro va a garantizar la fidelidad a las enseñanzas recibidas del Maestro. Tú eres Pedro, y sobre esta piedra edificaré mi iglesia, y el poder del infierno no prevalecerá. Es decir, el poder del mal, el poder del mal no puede superar a la iglesia. ¿Por qué? Porque está edificada. Esa comunidad cristiana que se llama iglesia, donde tú te reúnes el domingo o cualquier otro día de la semana para celebrar la palabra de Dios y la Eucaristía, aunque haya chismes, aunque haya problemas, aunque haya dificultades, esa es la comunidad de Pedro. Esa es la comunidad de Pedro, esa es la iglesia. Y esos chismes y esas dificultades no pueden sobreponerse, no se podrán sobreponer, no podrán aplastar esa comunidad que se reúne ahí, en tal o cual lugar, que se llama parroquia o comunidad rural o sector. ¿Verdad? ¿Por qué? Porque tiene la garantía. Tiene la garantía del Señor. Después, cuando Jesús subió al cielo, entonces le enviará el Espíritu Santo a esa iglesia. Le enviará ese Espíritu Santo a la iglesia. Y ese Espíritu Santo en lo adelante será el que va guiando, ¿verdad? Y que llevará a Pedro y a los demás apóstoles a la verdad plena. Porque antes de recibir el Espíritu Santo no estaban en la verdad plena, ¿verdad? Es el Espíritu Santo que le quita las escamas de los ojos espirituales para que los apóstoles puedan ver mejor, no ya con unos ojos humanos, sino con los ojos del Espíritu Santo. Entonces esa iglesia llena de problemas, llena de crisis, llena de dificultades, esa iglesia, ¿verdad?, en donde a veces los curas metemos la pata, como dice el refrán, y no solamente los curas, sino los obispos también, ciertos obispos. Esa iglesia es la iglesia de Pedro. Esa iglesia tiene una garantía detrás. Y falla una persona, un sacerdote o un obispo, falla como humano que es. Pedro falló, pero no puede quedarse en el suelo. ¿Oyeron? Esa comunidad no puede quedarse en el suelo, porque el poder del maligno no puede prevalecer sobre esa comunidad reunida en el nombre de la Santísima Trinidad. Tú eres Pedro, y sobre ti, sobre esa fe que tú has profesado, edifico el pueblo santo de Dios, y tú eres el garante. Después los demás apóstoles, los demás apóstoles con Pedro, ¿verdad?, como son los obispos con el Papa, serán los garantes de que esa fe se vaya transmitiendo pura, limpia, limpia, según la tradición apostólica y según la tradición de la iglesia, la doctrina de la iglesia. De manera, mis hermanos, que esa es la iglesia de nosotros. No te quedes en las cosas negativas de tu comunidad, de tu iglesia. Supérala y trata de corregirlas también. Pedro fue corregido por Pablo. Óigase bien, porque Pedro metió la pata. Y los mismos compañeros de Pedro lo corrigieron. Pues también, si el sacerdote mete la pata, tú puedes corregirlo, pero no puedes dejarlo abandonado.
tiene que ayudarle. ¿A qué? A que esa iglesia de, a que esa iglesia, esa comunidad cristiana no se quede en el suelo. No se quede en el suelo, porque esa es la iglesia de Cristo. Y tú eres discípulo de Cristo, tú eres discípula de Cristo. Y tú tienes una corresponsabilidad. Todos nosotros tenemos una corresponsabilidad. En primer lugar, con el Papa, corresponsable con el Papa. En segundo lugar, corresponsable con el obispo. En tercer lugar, somos corresponsables con el sacerdote, con el párroco. ¿Para qué? Para no permitir que el maligno destruya esa comunidad. ¿Por qué? Porque es la comunidad de Cristo. Esa comunidad tiene una garantía. Y esa es la garantía de Cristo, que está ahí con el Espíritu Santo, ¿verdad? Y no importa lo económico, eso no importa, eso es relativo todo. Lo que importa es lo demás, es la fe que nos une a todos en un mismo amor, en un mismo cuerpo, en un mismo espíritu. ¿Oíste? Entonces, esa iglesia de Cristo, fundada sobre las rocas de Pedro, fortalecida con la gracia del Espíritu Santo, nosotros los discípulos tenemos que estar atentos. Una vez que hemos recibido el Espíritu Santo, como lo recibieron los apóstoles en Pentecostés, tenemos que estar atentos para saber por dónde se entra Satanás con la intención de desbaratar la obra de Cristo, que es la iglesia. Y sabiendo que Satanás no puede, que Satanás no podrá destruir la obra de Cristo, que es la iglesia, que es la comunidad parroquial, que es la comunidad cristiana que se reúne en tal o cual lugar. Atentos. Los discípulos hemos recibido la gracia del Espíritu Santo para que no nos dejemos engañar. Todo pasa y todo queda, como dice en una canción. Pero la iglesia no pasa, porque Cristo no pasa y Cristo fue su fundador. ¿Quién dice la gente que es el Hijo del Hombre? Para ti y para mí. Ese Hijo del Hombre es Dios. Es Dios vivo que está contigo y que está conmigo. Y que nos dice, donde haya dos o más reunidos en mi nombre, yo estoy ahí. No permitamos los chismes dentro del seno de la comunidad cristiana, porque los chismes no vienen de Dios, los chismes vienen de Satanás. Y Satanás tiene una mala intención, que es destruir la obra de Dios. Y esa obra de Dios se llama iglesia. Y todos somos miembros del cuerpo místico de Cristo, que es la iglesia. Y todos debemos defender a la iglesia. ¿Quién dice la gente que es el Hijo del Hombre? Tú eres el Mesías, el Hijo de Dios vivo. Dichoso tú, Simón, hijo de Jonás, hijo de Juan, porque eso no te lo ha revelado nadie de carne y hueso, sino mi Padre que está en el cielo. Y ahora yo te digo, tú eres piedra, y sobre ti edificaré mi iglesia. Y el poder del infierno, el poder de Satanás, el maligno, las fuerzas ocultas del maligno, no prevalecerán. Así que cuidémonos y no tengamos miedo de seguir adelante, ¿verdad? Todo pasa y todo queda, como dice la canción, pero Cristo no pasa, la iglesia no pasa. Hoy le toca a un sacerdote estar al frente de esa parroquia, mañana le toca a otro sacerdote y así sucesivamente, pero la iglesia no pasa. Y los bienes que nosotros poseemos, que la iglesia posee, es para la evangelización. Y Dios es quien lo va proveyendo, ¿verdad? Entonces, no hay que dejarse guiar por chismes, por cuentos, sino seguir
encendiendo la luz en medio de las tinieblas, encender la luz que es Cristo Jesús.

bautismo y sinodalidad, camino de santidad. Recordémonos que este es el año del bautismo, nuestro compromiso bautismal, este año 2026. Recordémonos que tenemos un compromiso, el compromiso de la fidelidad a nuestro bautismo, no al rito exterior del bautismo, sino al compromiso que realizamos, que realizaron los padres y padrinos cuando nos bautizaron pequeños a nosotros, y que ya después de grandes nosotros asumimos, y la función de los padres y padrinos es recordarnos eso. Y una vez que los padres y padrinos nos recordaron eso, ya, esa es mi responsabilidad personal, asumir ese compromiso que hemos hecho con Cristo Jesús, y que los padres y padrinos son los testigos. Bautismo y sinodalidad, camino de santidad. Un pueblo que vive la santidad y experimenta en el bautismo la fuerza de su caminar. Experimenta en el bautismo la fuerza de su caminar. Ese pueblo que vive la santidad. Esa es la meta. Esa es la meta. Ser santo, porque el Padre del Cielo es santo. El Señor nos quiere santo. Dios te quiere a ti. Me quiere a mí, discípulo misionero de Cristo. Nos quiere santo. No quiere cualquiera persona. No quiere cualquiera cosa. Él nos quiere, pero nos quiere santo. Ese muchachito que le dijo al Señor: Maestro, bueno, ¿qué tengo que hacer para ganar la vida eterna? ¿Verdad? Jesús le dice: ¿Por qué me llamas bueno? Uno solo es bueno, mi Padre del Cielo. Ese muchachito era santo, porque guardaba los mandamientos. Era bueno. Él era bueno, ese muchachito. Guardaba los mandamientos, la ley, pero le faltaba lo mejor todavía. Y lo mejor era despojarse del Dios riqueza. Esa canción que ustedes acaban de escuchar de Clara, es la canción de Clara de Asís. Clara de Asís era una mujer rica y encontró la riqueza en el Señor. Se despojó de todo y se metió a religiosa. El pasado día 11 de este mes celebramos la fiesta de Santa Clara, ¿verdad? Felicito a la comunidad de López, la comunidad que me vio nacer, por su fiesta, por su triduo en honor a Santa Clara. Entonces Clara respondió, descubrió la riqueza, el tesoro, que es vivir en Cristo. Como dijo el apóstol Pablo, ya no soy yo quien vive, es Cristo quien vive en mí. Entonces Cristo nos quiere santo. Entonces, un pueblo que vive la santidad, que experimenta en el bautismo la fuerza de su caminar. Y ese caminar nos lleva a la santidad, que así que nos quiere Cristo. No nos quiere bueno, nos quiere mejores. Y ese mejor se llama la santidad. Cristo no se conforma con que nosotros seamos buenos. No. Es que seamos mejores. Mejores. Y ese mejor significa es que seamos santos. ¿Y cómo nosotros llegamos a la santidad? Experimentando la fuerza del Espíritu Santo, ¿verdad? Amándonos mucho a Dios y amando mucho a los hombres. Así que experimentamos la santidad. Después todo lo demás alrededor, ¿verdad? Si tenemos esa meta clara, entonces aprovechamos todos los sufrimientos de alrededor, todo lo que nos toca, para nosotros ir trabajando, cargando con la cruz de cada día, trabajando nuestra santidad. Para que un día pueda el Señor decirnos: venid a mí, bendito de mi Padre, a tomar posesión del reino que tengo preparado para ustedes. Bueno, mis hermanos, esa es la meta. Esa es la meta, la santidad. Sean santos porque mi Padre del Cielo es santo. Entonces, el tema de este año, el tema pastoral, un pueblo que vive la santidad y experimenta en el bautismo la fuerza de su caminar.
hay una institución aquí en Santiago que cumplió 175 años de fundada. Aquí en Santiago, una institución religiosa de la iglesia. Y esa es la institución que se llama Las Siervas de María. Es un monasterio que está aquí a la vera del monumento, en el mismo semáforo del monumento, ¿verdad? En la restauración con Avenida Monumental, en esa esquina ahí está el monasterio de las Siervas de María. Ya cumplieron 175 años de haber sido fundada. Y es una gracia para esta arquidiócesis nosotros poder tener aquí en Santiago, en la ciudad, ese convento de las Siervas de María. En el tiempo que duró Monseñor Tobías encamado en la casa sacerdotal de Matanza, hubo una mujerita de ella que iba a darnos una mano. Una de ellas iba a atender a Monseñor Tobías Cruz. Esa congregación de la Sierva de María se encarga de atender a los enfermos en los hogares o en la clínica, en los hospitales, ¿verdad? Esa es la misión de ellas, ese es el trabajo que ellas realizan. Ellas no viven dando catequesis como otras, no viven en los colegios dando clases, ni nada de eso, no, esa es su misión. Ese es su carisma, atender a Jesús que sufre y padece en los enfermos.

sino que envíe a su iglesia religiosos, religiosas, es decir, hombres y mujeres, religiosos y religiosas. Le pedimos a Dios que envíe diáconos, laicos. ¿Quiénes son los laicos? Los laicos son cada uno de ustedes, los bautizados. Son cada uno de ustedes los bautizados, los que van construyendo día a día la comunidad cristiana, la comunidad parroquial. Esos son ustedes. Entonces, en nuestras oraciones pedimos al Señor por las vocaciones. Al rezar, no nos olvidemos de rezar por las vocaciones sacerdotales y en la vida religiosa, la vida consagrada. Y damos gracias a Dios una vez más por estos 175 años de la fundación de la Congregación de las Siervas de María. Y que el Señor siga regalándole muchas vocaciones para que ella pueda seguir haciendo presente a Jesús en cada hombre, en cada mujer enfermo, haciéndole su compañía. Vamos a proceder a leer ahora el editorial del periódico Camino de esta semana. Recuérdense de ayudarnos a la distribución del periódico, ¿verdad? Que esta es una responsabilidad de Santiago. Este periódico nacional es la prensa católica nacional oficial de la Iglesia, el periódico Camino. No es ninguna otra, ni revista ni nada de eso. Es el periódico Camino. Entonces, aunque es una prensa nacional, aquí en Santiago de los Caballeros, gracias a Dios, tenemos la gracia de producirlo. Y ustedes saben los costos para producir el periódico. Entonces necesitamos que ustedes no se hagan soldos, sino que colaboren en la distribución del periódico Camino, que solamente vale 15 pesitos para seguir nosotros poder multiplicando el periódico y que llegue a nuestros hogares, a cada hogar dominicano. El editorial del periódico Camino, titulado Que haya armonía. Que haya armonía. ¿Qué significa armonía? Fíjense, cuando un instrumento está desafinado, ahí no puede haber armonía. O cuando una orquesta, cada instrumento anda por su parte, anda por su lado, ahí no hay armonía. La música que pueda salir de esa orquesta desafinada, nadie la quiere escuchar, porque desagrada al oído. Para que podamos escucharla agradecido, pues esa música tiene que estar, los instrumentos tienen que estar bien afinados. Entonces el título del periódico, del editorial, Que haya armonía, dice así: el inicio del año escolar nos presenta varios desafíos que debemos superar si queremos el avance de la educación dominicana. Los desafíos. Duele observar que países hermanos con un presupuesto menor que el nuestro presentan índices más adecuados que nosotros, más cualificados que nosotros, índices en la educación, con un presupuesto más bajo que el de nosotros. Sin embargo, presentan índices más altos, más elevados que la República Dominicana en el ámbito educativo. Todos recordamos la unión de voluntades y la lucha llena de esperanza para conquistar el 4% del Producto Interno Bruto para la educación, logrando así un aprendizaje significativo y otras metas. Sin embargo, encontramos muchas deficiencias que pensábamos serían superadas. Deficiencias, a pesar de tener un presupuesto. Fíjense, solamente el 1% de la educación del presupuesto está significando más de 25 mil millones. Un 1 y son 4. Es decir, que en un año estamos hablando de más de 100 mil millones de pesos.

solamente dedicado a la educación. Porque el 1% viene representando más de 25 mil millones. Y si usted habla de mil millones, eso se llena un saco de papeletas de 2000. Estamos hablando de mil millones. Y el 1% son 25 mil millones. Como dice el refrán, échele hilo al bollo. Para que usted vea lo que representa eso. Para la educación. Seguimos. No tiene justificación que veamos cada año problemas que debieron ser parte del pasado, como son los siguientes: centros no adecuados y falta de estructura para recibir docencia, y que a última hora quieran ser reparados. Cabe destacar que la tanda extendida merece mejor aprovechamiento. Contra siempre repetimos lo mismo, estamos repitiendo lo mismo. Se nos llega el momento, ¿verdad?, de iniciar las clases. Hay escuelas derrumbadas, escuelas agrietadas, y no son agrietadas por la falta de, por los temblores de tierra, no. Son agrietadas por los fallos en las estructuras. La mayoría de veces son escuelas hechas a las carreras, a la carrera. Esos son los profesionales de nosotros que salen de la universidad, que la hacen. ¿Oyeron? Esas escuelas las construyen los profesionales de nosotros que salen de las universidades. Esas escuelas las construyen los profesionales de nosotros que se han criado en una casa de familia, en una familia. Ah, pero hay que buscar el papá y la mamá de esos profesionales. Hay que buscar la raíz. Porque hay un refrán que dice que el palo que nace torcido, el árbol que nace torcido, después de grande no puede enderezarse, no puede ponerse derecho. Se rompe. ¿Oyeron, mis hermanos? Hablamos de una educación, ¿verdad? Pero la primera de la educación es en el hogar que está. Es en la familia. Todas estas escuelas son construidas por nuestros profesionales. Nuestros profesionales que salen de una familia. Que salen de una familia. ¿Y quién engendra esos profesionales? Un papá y una mamá. Mis hermanos, mientras cada papá que engendra un muchachito, mientras cada mamá que gesta en su vientre un muchachito, siga estando descuidada de su muchachito, no esperemos que vamos a tener una sociedad dominicana, ¿verdad?, fundamentada en valores. Fíjense cuántos millones tenemos anual para la educación, ¿verdad? Para la educación, 4% del Producto Interno Bruto, más de 100 mil millones al año. Y siempre repetimos, venimos repitiendo los últimos años, la misma cantaleta. Llega el año escolar, la ADP comienza a decirnos que hay escuelas que están deterioradas, ¿verdad? Falta de agua en los baños. Fíjese, ve qué educación. Si la primera educación es esa, si uno va a un baño, ¿verdad?, y ese baño no tiene agua. Imagínese usted, sanitarios deteriorados,
paredes agrietadas, en la mayoría de veces mal pintadas. ¿Por qué? Porque le han pagado para que compre al pintor una pintura de calidad, y el pintor ha comprado una pintura de menos calidad, y a los 2 o 3 meses esa pintura se fue. ¿Oyeron? ¿De dónde salen esos pintores? De un papá y de una mamá, de una familia. Mis hermanos y mis hermanas, repito, mientras cada papá que engendra un muchachito, mientras cada mamá que gesta en su vientre un muchachito, no le ponga atención a su muchachito y a su muchachita, sino que le esté poniendo atención a muchísimas otras cosas más, y que no le dedique tiempo a su muchachito a ver lo que está haciendo. Esos serán los constructores de nuestras escuelas, esos serán los pintores de nuestras escuelas, los contratistas de nuestras escuelas. Y cada año, no importa que tengamos los miles de millones de pesos para la educación, cada año estaremos repitiendo el mismo esquema, que se nos llegue el año escolar, ¿verdad?, y nuestras escuelas deterioradas. Y la falta de aulas también. La falta de aulas también. Ese otro problema de la falta de aulas, siempre. Siempre, siempre. Mis hermanos, recemos, pero no quedemos solo en rezar. Hay un refrán que dice: a Dios rezando y con el mazo dando. El mazo es ese martillito que ustedes ven que tienen los jueces, para que cuando la asamblea de los jueces se alborota, el juez toca con ese martillito en la mesa, ¿verdad?, en su escritorio, para llamar a la atención, para que la gente se calle. Ese es el mazo. A Dios rogando y con el mazo dando. Necesitamos construir una sociedad en valores, y los valores se gestan en la familia. Este año ya estamos preparándonos para el encuentro con la familia, que será en el mes de noviembre próximo, si Dios quiere. Y estamos invitando, le hago la invitación para que haya una actividad aquí en Ucamaima, ¿verdad? Profundo, con una conferencia con el obispo de Santiago, como el señorito Rafael, para prepararle ese acontecimiento que cada año realizamos, que es un paso por mi familia. Así que le pedimos su apoyo. Si no pueden asistir, pues por lo menos colaboren. Las boletas están a la venta en las parroquias y solo son 500 pesos. Tú no puedes ir a esa actividad que será en la Ucamaima, ¿verdad?, pero colabora con 500 pesos entonces. O compra la boleta y se la regala a alguien más para que pueda asistir. Vamos a terminar de leer el editorial del periódico Camino, titulado "Que haya armonía". Sigue diciendo: no tiene justificación que veamos cada año problemas que debieron ser parte del pasado, como son centros no adecuados y falta de estructura para recibir docencia, y que a última hora quieran ser reparados. Cabe destacar que la tanda extendida merece un mejor aprovechamiento. Esa es otra cosa. Tanda extendida. Esa tanda extendida merece un mejor aprovechamiento, para que los muchachos, después de mediodía, no se queden paseando en los pasillos del centro educativo, y lo que tengan algo que hacer. Pero mientras nuestra educación esté politizada, que responda a los intereses del partido de turno, ese otro de los problemas que estamos enfrentando en la República Dominicana, que tenemos que pedir al Señor que nos ayude a que no tengamos una educación politizada. ¿Oyeron? Que nuestra educación no responda
a los intereses del partido de turno. Hay que rezar. Y eso está pendiente. El año escolar 2026-2027 tiene que pasar a la historia como el momento en que se debió, en que se dejó atrás para siempre la improvisación y la falta de planificación real que permitirán llevar al país hacia una evolución transformadora con valores y que no solo sea un privilegio para unos pocos. Quiera Dios que así sea, que evitemos las improvisaciones. Si el año escolar se cierra en el mes de junio, a final de junio, nos quedan julio, agosto y septiembre. Pero pregúntese usted, con ese 4% de la educación, dedicado a la educación, ¿es para el año entero? ¿Y cómo se va a esperar a que el año escolar esté al inicio para salir corriendo a arreglar una escuela, a ponerle agua a una escuela que no tiene agua? ¿Para qué estamos utilizando el 4% de la educación? Todas esas son interrogantes. Todos esos son interrogantes. Y ustedes, padres y madres de familia, la sociedad de padres y amigos de la escuela, tienen que velar por eso. Por el derecho a la educación de sus hijos. Que para eso nosotros estamos aportando. Lo que trabajamos y lo que consumimos, ese 4% sale de todo lo que tú compras en los supermercados y en los colmados. Eso no es gratis. La sociedad de padres y amigos de la escuela tienen que velar por esto, para que sus escuelas sean, no sea como un chiquero de vaca. ¿Oyeron? Tienen que exigir, porque hay dinero para eso. La educación no solamente la podemos dejar a los maestros en el aula, sino que todos tenemos que ser educadores. Esperamos que a partir de ahora se dé una relación fructífera y armoniosa entre el Ministerio de Educación y la ADP, cumpliendo cada uno con su responsabilidad y respetando los acuerdos establecidos. Que la ADP cumpla con su responsabilidad, que el Ministerio de Educación cumpla con su responsabilidad y que esos acuerdos a los que se llega a realizar entre ambas instituciones, que se respeten, ¿verdad? Que se respeten, porque al fin y al cabo, ¿quiénes son los que pagan? El lava, la java, como dice el refrán, la java que se comió el otro burro, ¿quién la pagan? Los hijos de nosotros, los niños y niñas que van a los colegios, que van a las escuelas públicas. ¿Oyeron? Pagan la consecuencia de los desacuerdos entre la ADP y el Ministerio de Educación. Entonces, ojalá que esto quede atrás y que no se repita. Tanta perdedera de clases, ¿oyeron? Que no se repitan, porque eso va en detrimento de nuestros próximos profesionales que van a construir las escuelas, los acueductos, y van a pintar las escuelas. Hemos llegado a la parte final de nuestro programa Formación Católica. Y vamos a terminar ya dándole las gracias al Señor y haciendo la oración final en este día para pedirle a la Virgen María que ella interceda ante su Hijo Jesús por nosotros. Oremos. Dios Todopoderoso, que nos ha dado como madre y como reina a la madre de tu unigénito, concédenos que, protegidos por su intercesión, alcancemos la gloria de tus hijos en el reino de los cielos. Por Jesucristo nuestro Señor. Amén. Y que la bendición de Dios Todopoderoso, Padre, Hijo y Espíritu Santo, descienda sobre cada uno de ustedes, sobre sus familias, y permanezca para siempre. Amén. Que tengan todos un feliz día, y que la Virgen María, Reina del Cielo, les acompañe siempre.

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0: En República Dominicana, esta es la hora.

0: Las 10 en punto.
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0: días, queridos hermanos y hermanas en Cristo Jesús, desde Radio Jesús 750M, la emisora de la fe, desde Santiago de los Caballeros, en tu programación Testificando, hoy acompañada de mi hermana Elba. Buenos días, Elba.
1: Muy buenos días, doña Arelis.
0: ¿Cómo te sientes?
1: Bendecida en el Señor en esta mañana.
0: Amén. ¿Cómo no agradecer, Elba? Yo siempre hago hincapié en que debemos ser agradecidos. Porque el hecho de poder llegar aquí, podernos levantar, claro, como siempre digo, tomar un café, tener un desayuno, podernos mover, tener para el carro, para la gasolina, para todos esos detalles.
1: Abrir los ojos, doña Arely, esta mañana. Poder abrir los ojos.
0: Alto, claro que sí. Muchas veces porque estamos esperando, claro, grandes milagros para comenzar a agradecer.
1: Sin duda que sí. Le decía que el abrir los ojos en la mañana y hacernos conscientes que estamos vivos, como de los grandes milagros que Dios hace en nosotros, porque de ahí se desprende que podamos tener un buen día. Amén. Imagínese que usted se despierte y usted sienta que no se puede mover, ¿dónde está?
0: Como hay tantas personas, Elba, que en este momento quisieran levantar un brazo y no pueden, quisieran alabar a Dios, pero están entubados, quisieran moverse, pero no pueden, como tú dices. Y viendo a ver qué pueden tragar, claro, y qué le van a dar.
1: Así es.
0: Y el que ha tenido una persona en intensivo, el que visita a los enfermos, puede darse cuenta de los afortunados que nosotros somos. Y no que no nos va a dar, a cualquiera le da. Pero por el momento, hoy estamos aquí. Tú que estás en tu casa escuchándonos, debemos ser agradecidos, agradecer esa casa que tienes, sea grande, sea pequeña, ese fogón donde tú cocinas tus alimentos, y la familia que tienes cerca, los vecinos, la comunidad, los sacerdotes que te asisten. Como decíamos ahorita, el padre Julio estaba pidiendo oración por su salud. Todos los que nos están escuchando,
1: vamos a unirnos,
0: por él,
1: claro,
0: porque son sacerdotes que se han dado y que cuando se vayan van a dejar un olor a Cristo. Pues Elba, como siempre, dedicando este espacio, esta hora al Espíritu Santo, que nuestro programador, es decir, es a él la honra, a él la gloria. Vamos a comenzar con ese salmo, Elba.
1: Sí, vamos a comenzar con el salmo de hoy que nos propone nuestra iglesia. Es el salmo 84, que dice: la gloria del Señor habitará en nuestra tierra. Voy a escuchar lo que dice el Señor. Dios anuncia la paz a su pueblo y a sus amigos. La salvación está cerca de los que le temen y la gloria habitará en nuestra tierra. La misericordia y la fidelidad se encuentran, la justicia y la paz se besan, la fidelidad brota de la tierra y la justicia mira desde el cielo. El Señor nos dará la lluvia y nuestra tierra dará su fruto. La justicia marchará ante Él, la salvación seguirá sus pasos.
0: Gloria al Padre, gloria al Hijo, gloria al Espíritu Santo,
1: como era en el principio, ahora y siempre.
0: Ahora y siempre, por los siglos de los siglos. Amén. Elba, me gustó todo el salmo entero, está bellísimo, pero especialmente la paz, que es lo que el mundo entero necesita, y nosotros, nuestro país también. Los que andamos en la calle manejando, los que tienen un motor, los que tienen un carro, los que andan por ahí. Estaban ayer dando una noticia de cuántas personas en lo que va del mes, que no ha terminado, han muerto en la calle, en la carretera. Y nosotros queremos hacerte un llamado, a ti que andas rápido, a ti que piensas que no puedes dejar pasar al otro porque te va a faltar tiempo. No, el tiempo no pasa, nos falta cuando nos paran, cuando estamos boca arriba en la carretera con una situación difícil. Ahí eso es lo que debemos de evitar.
1: Claro, claro.
0: Y para nuestra familia, Elba, porque todo el mundo está relacionado con alguien, cuando muere una gente accidentada, toda,
1: claro,
0: la familia todo afectada.
1: Afectada, claro que sí.
0: Entonces vemos en la capital también tantas situaciones que han pasado de accidentes que se podían haber evitado. Uh-huh. No estamos dando malas noticias, sino estamos haciendo conciencia,
1: sí,
0: de que el Señor nos anuncia la paz. Entonces la paz la conseguimos cuando ponemos de nuestra parte y salimos a la carretera, primero enmendándonos al Señor, y lo otro siendo pasivo, dejando pasar
1: con cordura,
0: reducir el paso. Si a veces anda gente muy cerca de mí así y yo me he hecho a un lado,
1: sí,
0: le digo pasa,
1: claro, porque hay que darle chance,
0: aunque algunos de mis hijos me relajan y lo dicen, dije, que no, mami, anda Es relax. Como una hormiga. No, no, es que mejor andar despacio. Mi papá decía, el que anda despacio tiene defensa, pero el que anda muy rápido no puede. Pues él va antes de entrar en el tema, que es maravilloso, pero para más luego no interrumpirlo, este tema maravilloso que el Señor nos trae en el día de hoy. Léelo.
1: Léelo aquí, doña Irene.
0: Aquí está. De la sede del alma al manantial de vida. ¡Wow! ¡Qué nombre! ¡Cuánta enseñanza hay ahí para cada uno de nosotros! 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El Señor hoy tiene un mensaje para ti. Quién sabe, tú te levantaste, tal vez dices, ni voy a abrir la radio porque qué van a decir esa gente, o no tengo deseo.
1: No tengo deseo.
0: Y hay veces que nos levantamos así porque no podemos decir, Elba, que nosotros estamos en una burbuja, que nada nos pasa.
1: No, claro.
0: Hay días de verdad que yo tengo que pelear para levantarme. Y te pasará a ti, le pasarán a muchas personas, pero hoy el Señor nos está dando la oportunidad y nos está mandando un mensaje maravilloso, y vamos a preparar nuestro corazón.
1: El Señor tiene sorpresa para nosotros, doña Adri, todos los días.
0: Todos los días, porque se renueva cada mañana.
1: Exactamente.
0: Por eso ningún problema que tú tengas hoy es grande, porque cuando le pase la noche, mañana tú lo vas a ver de otro color y con menos intensidad.
1: Amén.
0: Pues también queremos a la familia García, a Alberto, que se le...
1: darle nuestras condolencias.
0: Sí. William, una persona muy querida, William García Licey, de verdad que nos abrazamos y nos unimos a esta familia. William era una persona muy especial, muy generoso, y conmigo siempre tuvo un trato especial. Pues vamos a comenzar con este salmo maravilloso también, para que tú vayas preparando el corazón y puedas escuchar el mensaje que Dios tiene para nosotros en esta mañana.
2: Ten piedad de mí, oh Dios, conforme a tu misericordia, conforme a la multitud de tus piedades. Borra mis rebeliones.
3: Lávame más y más de mi maldad.
2: Y límpiame de mi

0: en pecado me concibió mi madre.
1: Y aquí tú amas la verdad en lo íntimo.
0: Y en lo secreto me has hecho comprender sabiduría.

0: se recrearán los huesos que has abatido.
1: Esconde tu rostro de mis pecados
0: y borra todas mis maldades.
2: Cree en mí, oh Dios, un corazón limpio
0: y renueva un espíritu recto dentro de mí.
2: No me eches de delante de ti
0: y no quites de mí tu

0: Señor, abre mis labios y publicará mi boca tu alabanza.
1: Porque no quieres sacrificio que yo daría.
0: No quieres holocausto.
1: Los sacrificios de Dios son el espíritu quebrantado.
0: Al corazón contrito y humillado.
1: No despreciarás tú, oh Dios.
0: Más bien con tu benevolencia, Sión.
1: Edifica los muros de Jerusalén.
0: Entonces te agradarán los sacrificios de justicia.
1: El holocausto, ofrenda del todo quemada.
0: Entonces ofrecerán becerros sobre tu altar.

0: Maravilloso, de verdad que uno se va del mundo, Elba, cuando uno escucha en un salmo así profundo, bien llevado, con una música tan suave
1: Sobre todo que
0: y ese
1: nos,
0: mensaje.
1: exactamente, nos invita ahí a la profundidad, dice el salmista, desde donde encontramos esa presencia de Dios.
0: Amén. Pues vamos a comenzar brevemente, Elba, con la lectura del día de hoy. La palabra la leemos en el nombre del Padre, del
1: Padre.
0: Hijo y del Espíritu Santo. Amén.
1: Vamos a compartir en esta mañana el libro de Juan, capítulo 4, y donde vamos a conocer, bueno, ya conocemos esta lectura, es muy familiar, sobre la vida de la samaritana. Y entonces dice de la siguiente manera, doña Areli: Jesús tenía que atravesar Samaria. Llegó a un pueblo de Samaria llamado Sicar, cerca del terreno que Jacob dio a su hijo José. Allí se encuentra el pozo de Jacob. Jesús, cansado del camino, se sentó tranquilamente junto al pozo. Era mediodía. Una mujer de Samaria llegó para sacar agua. Jesús le dice: Dame de beber. Los discípulos habían ido al pueblo a comprar comida. Le respondió la samaritana: ¿Cómo? ¿Tú, que eres judío, me pides de beber a mí, que soy samaritana? Los judíos no se tratan con los samaritanos. Jesús le contestó: Si conocieras el don de Dios y quién es el que te pide de beber, tú le pedirías a él y él te daría agua viva. La mujer le contesta: Señor, no tienes con qué sacar agua y el pozo es profundo. ¿Dónde vas a conseguir agua viva? ¿Eres acaso más poderoso que nuestro padre Jacob, que nos dio este pozo, del que bebía él, sus hijos y sus rebaños? Y Jesús le contesta: El que bebe de esta agua vuelve a tener sed. Quien beba del agua que yo le daré no tendrá sed jamás, porque el agua que le daré se convertirá dentro de él en manantial que brota, dando vida eterna. Y la mujer le dice: Señor, dame de esa agua para que no tenga sed y no tenga que venir a sacarla. Y él le dice: Ve, llama a tu marido y vuelve acá. Ella contesta: No tengo marido. Jesús le dice: Tienes razón al decir que no tienes marido, porque has tenido cinco hombres y el que tiene ahora tampoco es tu marido. En eso has dicho la verdad. Palabra del Señor.
0: Gloria a ti, Señor Jesús. Eva, cuánta podríamos amanecer
1: ¿Cuánta
0: aquí.
1: sabiduría hay ahí para nosotros? ¿Cuánto regalo de parte de Dios, doña Areli, hay en estos textos? Me encanta cuando volví sobre esta lectura a hoy, que el Señor le dice: El que beba de esta agua vuelve a tener sed. Quien beba del agua que yo le daré no tendrá sed jamás, porque el agua que le daré se convertirá dentro de él en manantial de vida que brota para la vida eterna.
0: Amén, wow, Elba, podríamos nosotros identificarnos. Muchas veces andamos sedientos con muchas situaciones en nuestras vidas y tú has tenido esa experiencia, yo también, cuando tenemos ese primer encuentro con Dios, que cambiamos, pasamos de ese cuerpo sediento, de esa alma triste, de esa alma desconsolada, a beber el agua que nos promete el Señor, a recibir su cuerpo, alimentarnos de su sangre y de su cuerpo. Y eso es lo que nos une a ese Espíritu de
1: Claro.
0: Dios y nos asegura que vamos a tener vida eterna. Me
1: No, me
0: encanta. Ahí
1: encanta.
0: fue, Elba, si yo hablar contigo,
1: Exactamente.
0: este fue, ese es
1: El texto que
0: el
1: nos.
0: texto de verdad
1: Sí.
0: que llegó al alma.
1: Mire, ciertamente que la lectura nos habla de que esta mujer fue al pozo y es como la mujer que va detrás de buscar la necesidad, igual que nosotros, que andamos en nuestras vidas buscando cómo completar, cómo resolver las necesidades que tenemos de situaciones económicas, de salud, de
0: Emocionales.
1: emocionales, de relaciones familiares, de pareja, y andamos por la vida ciertamente como humanos que somos, buscando cómo dar respuesta a las necesidades, esa necesidad que tenemos. Sin embargo, aquella mujer que fue ahí, ella no fue buscando un milagro.
0: No.
1: Ella fue buscándolo cotidianamente, porque iba a diario a llenar su cántaro para resolver su situación del día. Para fregar, diría yo, para limpiar, para trapear, como bañarse. Cualquiera, para bañarse. Sin embargo, la particularidad de ir ahí es que en esa rutina alguien la estaba esperando.
0: Amén.
1: Dice la palabra que ella llegó al pozo al mediodía, pero ya Jesús estaba ahí sentado.
0: Sí, pero perdón, Elba, algo muy importante, hincapié, es que a esa hora, ella escogía esa hora porque iba muy poca persona. Exacto. O tal vez no iba nadie.
1: Probablemente.
0: Porque ella era una mujer que la
1: no
0: la
1: bien vista, exactamente.
0: Por la forma de vida que llevaba.
1: Exactamente.
0: Pero mira lo que hizo el Señor.
1: El Señor la encontró donde ahí mismo, en donde ella se escondía, donde ella se apartaba, él ya la estaba esperando, dice la palabra. Y lo hermoso era que como ella no andaba buscando un milagro, doña Arely, porque ella hacía la rutina, nosotros a veces nos pasa que creemos que tenemos que salir a encontrar al Señor en un evento multitudinario porque es ahí que Él me va a hacer el milagro. Y es evidente que como ella, en la cotidianidad de nuestras vidas, claro está, caminando con el Señor, ahí encontraremos el milagro, ahí encontraremos, ahí Él nos encontrará a nosotros, ahí fregando, doña Arely, lavando el baño, cantando una canción mientras cocinamos, ahí el Señor nos va a encontrar.
0: Perdón, Elba, el sábado pasado tocamos el tema aquí de Eliseo, el hermano Juan y yo estuvimos hablando de Eliseo. Eliseo ni siquiera estaba orando, ni estaba leyendo la Biblia, ni estaba en un grupo de oración, ni estaba en un retiro. No quiero decir con eso
1: claro,
0: que no vaya
1: claro.
0: Ninguna de esas cosas, sino que le estaba orando. Y ahí fue cuando Dios le habló. ¿Y qué hizo él? Se devolvió, salió de esos animales. Bueno, no vamos a entrar en detalle. Lo que hay que... El Señor siempre nos anda buscando. Hay una canción, Elba, que me gustaría encontrarla, que la oí hace mucho tiempo, que cantaba esa señora, que en el medio de la noche el Señor salió a buscarla.
1: Wow.
0: Y hoy, a ti, hermana o hermano que nos está escuchando, hoy también el Señor va a salir a buscarte, ya te está esperando. Y no te esconda de Él, está atenta, porque el Señor tiene muchas maneras de acercarse a nosotros. No se te va a aparecer con la sandalia que él usaba, ni con un batolón blanco, ni de otro color. Pero tiene personas, tiene ángeles, tiene personas que trabajan
1: que
0: para
1: vale,
0: él,
1: claro.
0: Que te pueden orientar de parte de Dios. Pues digamos...
1: Pues déjeme decirle que esta mujer fue al pozo con su cántaro. Y ese cántaro refleja también sus heridas, igual que las nuestras. Ella fue con su carga, con sus realidades, con sus miserias, con sus alegrías, con la cotidianidad de su vida, con sus desilusiones. Ahí, así fue ella al pozo.
0: Con su quinto marido, eso me encanta.
1: Y con su quinto marido.
0: Me encanta de eso lo jocoso que era él. No, tú has tenido 5 y el que tiene tampoco es tuyo. Es decir, que es el
1: evidente,
0: canto.
1: Evidente. Nosotros creemos que mareamos al Señor, pero no es verdad, doña Arely. Entonces, sí fue ella con su realidad de vida, fue ahí con sus cántaros a encontrarse, a calmar su sed. Y fue ahí donde se encontró con el Maestro. Y es ahí, en la cotidianidad de nuestra realidad, en las dificultades, que ahí el Señor nos va a encontrar.
0: Amén.
1: Y va a hacer la obra en nosotros, como dice la palabra, que le dará agua viva para saltar para la vida eterna.
0: Amén.
1: Que es lo maravilloso decir, Señor pudo haberle dado para el momento. No, te voy a dar para el momento, pero luego cuando esté dentro de ti, eso va a ser como un manantial.
0: Y nunca va a tener
1: y sed. Nunca vas a tener sed.
0: Las cosas que ella sentía.
1: Exactamente.
0: Que necesitaba.
1: Entonces, para nosotros es igual, doña Arely. En la medida que nosotros nos llenemos de esa presencia de Dios, que nosotros nos permitamos disfrutar de esa agua viva, ese manantial va a permanecer siempre fluyendo para nosotros y para los nuestros.
0: Amén.
1: Porque eso contagia, usted sabe que esto contagia.
0: Claro que sí.
1: El que va al río no se baña solo, doña Arely.
0: Así mismo, Elba, y decía nuestro hermano que estuvo con nosotros, maravillosa prédica el martes, en nuestro grupo de oración, que Dios bendiga a Elvin, uh-huh. Él nos decía a sí mismo que el cristiano, después que tú estás en los caminos del Señor, tú no puedes seguir siendo la misma persona. Y eso nos pasa cuando esta samaritana, el Señor le prometió que después que ella bebiera de esa agua jamás tendría sed. Entonces ahí nos confirma que el hombre que de verdad le dice que sí al Señor no necesita jugar para ser feliz. No necesita tomar para ser feliz. Claro. No necesita entrar en adulterio para ser feliz. No necesita consumir droga, consumir alcohol. ¿Por qué? Porque tú tienes un manantial de agua vida, de agua viva que llena todos tus vacíos. Es decir, que no necesita nada más que la presencia de Jesucristo. Y lo hemos visto, Elba, las personas que le han dicho que sí al Señor, hasta la cara no cambia, sí, el rostro claro. nos cambia. Y personas que a uno no conocen dicen, ay, esta mujer tiene algo en su rostro claro. diferente a las demás.
1: Pues vamos. Déjeme a decirle que la samaritana tuvo que hacer una acción importante. Después de esa respuesta de Jesús, ella tuvo que abandonar ese cántaro.
0: Y es la
1: invitación para nosotros. Abandonar sus cántaros significa abandonar sus miserias, uh-huh. abandonar sus ataduras, abandonar todo ese sentimiento de odio, de rencor que pudo haber tenido esa mujer, de resentimiento de la vida, para, como dice uno, vaciarse y darle espacio entonces
0: al Señor
1: en ese momento. Y cómo nosotros nos llenamos, diríamos, el sacramento de la Eucaristía está ahí para llenarnos. El sacramento de la penitencia está ahí para vaciarnos, ¿verdad? Nos vaciamos y después nos llenamos.
0: Amén.
1: Con la Eucaristía. Nos llenamos con la oración, con el momento de las mañanas en oración, con tu rutina de oración, el rosario, lo que sea.
0: Lo que sea que uno haya
1: sido. Pero es la manera de tú llenar tus cántaros para poder disfrutar de esa promesa que Dios nos está invitando.
0: Amén, Elba, escuchándote, ¿qué tú le dirías a esta mujer o a ese hombre que está escuchando? Lo mismo que tú estás diciendo, pero de parte de Dios. ¿Qué tú le dirías en esta mañana que comience a vaciar de su vida? ¿Qué te pone el Espíritu Santo en tu corazón?
1: Hay una frase que cita de esta manera: solo una mujer o un hombre que se deja llenar por Dios puede transformar su realidad.
0: Amén.
1: Es decir, mi vida, tu vida, podremos arreglarla, componerla por un momentico. Pero cambiar la realidad de mi historia solamente lo lograremos si nosotros le damos la oportunidad al Señor de transformarla.
0: Amén. Pues si nos acaba de sintonizar, está escuchando Radio Jesús 750M, la emisora de la fe, desde Santiago de los Caballeros, en tu programación Testificando, que cada sábado con mucho amor llevamos tratando de llevar esta palabra que pueda transformar tu vida. En esta mañana estamos hablando de esta mujer que dejó sus cántaros, fue corriendo, lo extrayó, podríamos decir, y fue a anunciarle a los hermanos lo que el Señor había hecho con ella.
1: Amén.
0: La perdonó, la amó, la aceptó, no la juzgó. Después de esta breve intervención musical, seguimos con el tema del día de hoy, maravilloso. Yo sé que será un regalo y puede ser para ti un antes y un después en tu vida si aceptamos a Jesús.
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0: nos dejan un mensaje para que nosotros también nos humillemos a los pies de Jesús.
1: Amén.
0: Cuando confiamos en su poder misericordioso y bendito, el Señor es grande y poderoso.
1: Amén.
0: Quiero darle gracias, Señor, hermana Arely, iluminada que le habla.
1: Un abrazo, sí.
0: Amén, hermana Nelly, mi hermana. Perdón.
1: No se preocupe, yo le entiendo, si no hay problema.
0: Estoy muy alegre porque el Señor ha hecho una obra maravillosa en nosotros.
1: Amén.
0: Mi suegra, hermana Arely, estaba muy malita.
1: Uh-huh.
0: Y yo nos pusimos en oración. Y gracias a ese poder misericordioso y bendito de Papá Dios, está muy mejor.
1: Gracias, Jesús.
0: Cosas que nosotros cada día debemos de testimoniar, ese poder misericordioso y bendito.
1: Amén.
0: Quiero enviarle un saludo especial al hermano Víctor Ciprián Portes, okay, a mi hermana Lula, que está en sintonía y que siempre estamos en oración.
1: Amén.
0: A Magdalena, a Marta, a Santa, a Mayra, a Olguita.
1: Amén.
0: Y a todo ese pueblo de Dios que siempre estamos escuchando ese hermoso mensaje.
2: Gracias.
0: Que es una escuelita para nosotros.
1: Gracias, hermana.
2: Dios
1: me la bendiga.
0: Amén.
1: Pues sí, gracias día por su llamada. Feliz día. Sí, buenos días. ¿Quién nos llama y desde dónde?
3: Buenos días, Arely. Dios le bendiga. Y la hermana que está ahí, porque no escuché el nombre.
1: Ay, Elba. Ay, Elba Polanco.
2: Buenos días.
3: Como yo.
1: Ah, bien, desde Miami.
2: Ya somos familia.
1: Habla Gladys desde Miami.
2: Bienvenida.
3: Un hermoso tema.
1: ¿Verdad que sí?
3: Yo me así, escuchando la de pasito y escuchándolo, yo digo, un verdadero cristiano puede vivir en el mundo, pero no ser del mundo.
1: Amén.
3: Porque uno está con ese cambio que se le nota a uno, que cuando uno cambia y ya está para vive para nuestro Señor Jesucristo, que nuestro Chancito nato yo que vivo y que vive en mí, ya se le nota con esa alegría, que aunque venga problemas, dificultades, pero está con esa alegría del Señor, sabiendo que con nuestro Señor Jesucristo lo es todo, porque mira esta samaritana como fue a beber de la fuente, pero yo estoy segura que llegó a ese cántaro donde no se encontraba más, porque ya ella encontró el gozo en Jesús, ¿verdad?
1: Amén,
2: amén. Claro que exactamente
3: sí. Y la Santísima Virgen María, es decir, que uno se regocija porque sabe que está seguro, que está en las manos de un buen padre, que se siente apoyada, que se siente seguro. A ver, y ese cambio se nota en nuestra vida porque se le ve en el rostro que esa fe que uno tenía antes, ya eso se viene, ya renueva, se ve la cara en el caminar, en el vivir, en actuar. ¿Se ve por qué? Porque Jesucristo está en nosotros y tenemos siempre que caminar con Él y en Él y no ver atrás, sino un paso adelante, porque con Él lo tenemos todo, Manaveri y Elba. Así que, sí,
2: bendiciones.
3: Con nuestro Señor Jesucristo, que es el bastón, el apoyo de cada uno de nosotros.
1: Amén. Amén. Ay, muchas gracias, hermana Gladys, qué bello. Y ella es una predicadora, esa mujer.
2: Gloria a Jesús.
1: Maravillosa, Elba, y de verdad, escuchándola, tenemos otra llamadita.
2: Uh-huh. Sí, buenos días. ¿Con quién hablamos y de dónde nos llaman? Buenos días.
1: ¿Se quedó? ¿Será? Déjame ver. Sí, buenos días.
4: El agua del Señor
2: cambió
4: el agua del Señor Jesús. El que beba de esa agua nunca más tendrá sed.
2: Amén. Amén. Muy buenos días, querida hermana.
1: Amén. ¿Con quién hablamos?
4: Elma Judith.
2: Ay, Judith. Qué bueno escucharte.
1: Mira, las dos nos pusimos de acuerdo para decir lo mismo, Elba.
2: Muchas bendiciones, querida Judy.
1: ¿Qué te ha parecido este tema, Judy, del día de hoy?
3: Yo sabía de que cuando hice el estilo por primera vez, que fue después de Dios y usted, que de eso se trataba su estilo.
1: Ah, mira, ya hace mucho tiempo, Judy. ¿Cuántos años hace de eso?
3: Ay, el primer estilo que yo hice, mi hijo tenía como 3 años, ya tiene 22.
1: Wow.
3: Ah, pues. Y de ahí para acá yo no me he soltado jamás, ¿sabes?
1: El Señor ha estado.
3: Victoria, victoria.
1: Amén.
2: Gloria a Jesús. De eso se trata, Judy.
1: ¿Qué te pareció el?

0: Ajá.
1: Ahí se puedo retiro con ustedes. Después Dios me da la oportunidad de hacer el Existe Andar.
0: Ay, ay, ay, pues ya tú tienes una zapatilla.
1: Y hay que irse entonces ya el de Maulla, que tengo ya como 3, 4 meses que lo hice.
2: Ah, bendiciones.
1: Siguiendo preparando la zapata, Dios sabe, en el momento.
0: Claro.
1: Estaré ahí como igualmente como para usted de ahí.
0: Amén.
2: Gloria a
0: Gloria,
2: Jesús.
0: entonces, ¿qué tú le quisieras decir a las personas que no se han decidido por ese encuentro con Dios? Brevemente, ¿cómo ha
1: Bueno,
0: sido tu vida?
1: que se decida, porque no hay nada, nada que buscar fuera
0: Amén.
1: de Dios.
0: Amén. Es decir, que tú
2: Así es.
0: estás clara y tú has visto los cambios en tu vida y en tu persona.
1: Sí, ay, sí, ay, lo he visto, y cuando llegan esas pruebas, esas dificultades y esos momentos oscuros de nuestra vida,
2: Claro.
1: sabemos en quién confiar y tenemos una roca firme para
2: Amén.
1: fortalecer lo que era oración.
0: Amén.
2: Amén.
0: Ay, pues
2: Gracias,
0: muchas
2: Judith.
0: gracias, Judy. Dios te bendiga. Mira, yo no sabía que Judy tenía tanto tiempo. Como que
2: Ah.
0: uno se está poniendo viejo.
2: Bueno, doña Areli, nos estamos poniendo
0: Sí,
2: interesantes.
0: interesante. Yo creo que sí,
2: Experiencia
0: es verdad.
2: acumulada.
0: Yo molesto cuando me dicen, ay, que no sé si es verdad o es mentira. Algunos dicen que me veo joven para mis 71 años. Y yo le digo, ay, que esa es la promesa de Dios.
2: Amén. Sí, buenos días. ¿Quién nos llama y desde dónde?
3: Buenos días, Yolanda Rodríguez de la Cuesta.
0: Yolanda, un abrazo.
2: Un abrazo,
0: Ella también tiene muchos
2: bendiciones.
0: años en el camino, Yolanda.
3: Amén, Areli, gracias. Mira, Areli, yo me identifico mucho con esa lectura de la samaritana, porque se hizo grandes cosas en mí, y yo pienso, así hay tantas mujeres hoy, samaritanas, buscando agua en pozos agrietados.
0: Amén.
3: Y sin embargo, el Señor nos espera con los brazos abiertos para hacernos felices, para cambiar nuestra vida.
2: Amén.
3: Como tú dices al principio, el rostro lo cambia todo.
0: Amén.
3: Cuando nosotros nos dejamos tocar por el Señor, cuando nosotros nos transformamos por Él, cuando nosotros tomamos de esa agua viva, de esa agua que el Señor le dio a la samaritana. Bendito sea Dios. Me encanta
0: Amén.
3: este tema, este programador maravilloso. Que Dios me lo
0: Y
3: bendiga,
0: esta canción, ¿oíste
2: amén.
0: esa última canción? ¡Qué
3: Ay,
0: belleza!
3: esta canción, Dios mío, qué belleza. Mira esta canción, hay que cantarla más, hay que buscarla, hay que cantarla. Mira, te la canta, tú la cantas tan
0: Amén.
3: lindo.
2: En
0: Vamos a
2: YouTube se
0: en
2: busca.
0: YouTube la busca la mujer samaritana.
3: Ok, qué
0: Sí,
3: bella.
0: sí.
3: Gracias, Areli, por ese tema tan maravilloso. A la hermana, que Dios me la
0: A
3: bendiga. Bendito
0: Elba.
2: Amén.
3: Elías.
0: Sí, gracias.
2: Bendiciones.
0: Dios te bendiga. Gracias, Yolanda. De verdad que Yolanda también tiene muchos años. Él va recordando porque todo en la vida es un testimonio. Recién yo viviendo en los Estados Unidos, después de haberme casado, visitamos una señora que era mi vecina antes de yo casarme. Y en ese transcurso ya yo había hecho el cursillo de cristiandad. Y cuando yo volví, ella me dijo, Arely, algo te pasa. Tú tienes otro rostro. ¿Tú estás más gorda o más flaca? Yo le dije, no, más gorda no estoy. ¿Ha pasado algo en tu vida? Me dijo, era una mujer de Dios. Y yo le dije, bueno, yo hice un cursillo de cristiandad. Me dijo, pues no hay que seguir hablando, es que tu rostro
2: Lo
0: cambió.
2: evidencia.
0: Como cambió tu interior, así mismo el rostro
2: Amén.
0: lo cambia, porque hay muchas personas, Eva, bastante jóvenes, pero envejecidas. Y el escándalo que llevamos, esos escándalos
2: Sí,
0: que no
2: que
0: nos
2: nos
0: dejan
2: pesa
0: avanzar.
2: de
0: Sí,
2: tristeza, de
0: de
2: angustia.
0: tristeza, de muchas situaciones. Sí, buenos días, ¿quién nos llama y desde dónde? Buenos días. Oh, ahí hubo, parece que le
2: Se
0: di mal
2: cayó.
0: al teléfono, sí. Vuelva a tratar la persona que estaba ahí, por favor. Algo pasó. Pues sí, Elba, nosotros podemos cambiar nuestro interior, pero a la vez el rostro también lo manifiesta.
2: Sí, sin duda que, como dicen, hay una lectura en nuestro físico que muestra lo que estamos viviendo interiormente.
0: Y también la salud.
2: Sí,
0: La
2: cambia
0: salud, Elba.
2: toda.
0: Muchas personas enfermas que no tienen por qué estar enfermas, y es que el cántaro está muy lleno, pero no de cosas buenas, sino
2: Exactamente.
0: de cosas negativas, de cosas que no nos ayudan a avanzar.
2: No quiero dejar pasar
4: Areli del celular, por favor.
2: No quiero dejar pasar, doña
0: Ajá.
2: Areli. No quiero dejar pasar de la lectura que compartimos en qué debemos convertirnos como se convirtió ella.
0: Amén,
2: Dice
0: pues.
2: la palabra mucho más adelante que ella salió, soltó ese cántaro y salió al pueblo y dejó y le dijo a los vecinos: vengan a ver un hombre que me ha contado todo lo que yo hice. Uh-huh. ¿No será el Mesías? Y este texto, más que todo, nos llama a convertirnos en portadores de esa agua viva.
0: Lo que ella hizo.
2: Bueno. Exactamente. Estamos llamados nosotros no solamente a quedarnos con el tesoro, uh-huh, sino de salir a compartir la experiencia de haber vivido, de tener dentro de nosotros ese manantial de vida. Porque Jesús, a través de los sacramentos, nos invita a hacer vida y vida con otros.
0: Amén.
2: Y es desde ahí donde nosotros tenemos...
0: Y a testificar, Elba.
2: Y a testificar.
0: ¿Cómo se llama esta programación? Tú estás aquí, Elba, porque estamos testificando de que el Señor también se hizo cargo de nuestros cántaros, renovó nuestro interior, le dijimos que sí al Señor. Él también, en algún momento de nuestras vidas, tal vez ni siquiera lo andábamos buscando, pero Él salió
2: al encuentro. Claro, salió a nuestro encuentro. Hay una frase que usted siempre nos dice... Uh-huh. Y esta lectura igual nos invita, y es que el mundo está con mucha sed de Dios. Usted siempre no lo enfatiza. Necesidad. El mundo está sediento de Dios, y nosotros hemos sido enviados a enseñarle a otros el camino para que logren saciar su sed, de poder llevarlo a la fuente. Amén. Usted siempre nos insiste, no perdamos oportunidad, si vemos a alguien por ahí que necesita, ayúdenme, digámoslo, una
0: todo
2: palabra
0: el mundo
2: de aliento.
0: Tiene una familia, un vecino, un cuñado, una nuera, alguien que se está ahogando, que no puede con el cántaro, Elba. Y si Dios ya ha sido generoso con nosotros, nos ha llamado por nuestro nombre, nos ha auxiliado, nos ha dado una vida nueva, pues yo pienso que lo que confirma que de verdad le hemos dicho que sea el Señor es que tú salgas a testificar.
2: Exactamente. Testifiquemos y tratemos de que otros también tengan la oportunidad de vivir la experiencia que hemos tenido.
0: Mira, Judy es un testimonio vivo. Cuando yo conocí a Yuri, ella vino aquí a la emisora, me dijo que si la podía recibir un día. Hablamos, ella lloró, la escuché, y ella ha sido una mujer transformada, Elba.
2: Amén.
0: De verdad que ella pudo soltar esos cántaros de su niñez, de lo que ella traía detrás, del sufrimiento. Y mira qué linda, llamó hasta cantando, y está agradecida de lo que el Señor ha hecho.
2: Amén.
0: En ella.
2: Decir, y su familia ha sido bendecida.
0: Claro,
2: Elba, su esposo y eso.
0: Uno quisiera seguir, pero nos quedan solamente 3 minutos. Yo voy a mandar unos agradecimientos, unas palabras, y yo quiero que tú termines con esta oración que nos va a ayudar a nosotros a soltar el cántaro y aceptar tomar de esa agua que nos conecta con el Espíritu Santo, que nos va a dar vida eterna, como decía San Pablo. Después que él tuvo ese encuentro con Dios, todo lo demás le sabía basura.
2: Amén.
0: Es decir, que nosotros tenemos que optar por lo mejor. ¿Y qué es lo mejor? La vida en Jesucristo, la vida en Cristo. Aceptar este llamado, soltar el cántaro, dejar todas esas cosas que tú sabes que te alejan de Dios, que no nos acercan a Dios, que no nos hacen felices, que no nos llevan a ningún lugar. Hoy es el día de la renuncia. No lo dejes para mañana, porque mañana es incierto. Quiero mandar felicitaciones a Minerva, que es una de las más comprometidas con este programa de nuestro grupo de oración. Le agradezco mucho que siempre está ahí. A Marianela, a Carmen Gladys, a Jacqueline, a mi hija Rocío, que a veces me sorprende. Yo no sé cuándo ella me está escuchando y cuándo no. Pero yo sé que hoy nos está escuchando. Y a tantas otras, y también a Paulina que vino a apoyarnos, a tu mamá que está allá abajo.
2: Claro que sí.
0: Ay, le agradecemos mucho su presencia con nosotros. También a Milady que con tanto amor siempre nos recibe. Pues Elba, te voy a pedir que nos dirija en una oración a los hermanos que están de fuera escuchándonos, a Genaro y a Bronilda desde Atlanta. También a Lumi, que tú sabes, no sé si tú sabías que tuvo su segundo niño, una niña no, preciosa, sabía. Con 51 años, ella pudo tener su segundo
2: Gloria
0: niño.
2: Gloria a Jesús.
0: Y eso solamente lo hizo Jesús.
2: Amén. Pues vamos a ponernos en la presencia del Señor y vamos a pedirle a Él que venga a nuestras vidas una vez más, que nos permita encontrarnos con Él. Y que en ese encuentro nuestras vidas puedan ser transformadas. Pedirte a ti, querido hermano, que en esta mañana, al igual que esa mujer, tenemos que abrir nuestro corazón como el primer paso para poder disfrutar de esa vida eterna. El primer paso, como ella, es ser honesto con el Señor y dejarle saber cuánto hemos faltado, cuánto hemos fallado. Y a partir de esa reconciliación con Él, que también nosotras podamos convertirnos en mujeres de misión, que lleven a las familias, a nuestras familias, a nuestros lugares de trabajo, en los lugares donde nos movemos, todo lo que el Señor nos regala como manantial de vida. Que el Espíritu Santo transforme hoy todo aquello que no hemos podido soltar en nuestras vidas, para que podamos renovarnos en su presencia, dejarnos guiar por esa presencia del Espíritu de Dios cada día, y hacer de nosotros, como usted decía, un modelo de vida para Jesús, un modelo de vida para nuestros hermanos y hermanas. Que la grandeza del Espíritu Santo, bajo la compañía y el manto de la Madre, puedan ser el medio, el recurso que Dios use para llegar a nosotros y acompañarnos en nuestra misión de vida.
0: Amén. Amén. Fuimos estado contigo,
2: Elba Polanco,
0: en los controles, y Dani Céspedes, en la línea de fe, nuestra hermana Paulina, Emiledia allá abajo también apoyándonos como siempre, y dándole las gracias a Doña Milagro, que vino a visitarnos en esta mañana. Y recordándote que tenemos una cita, si el Señor nos lo permite, para el próximo sábado a la misma hora, de 10 a 11, tu programación Testificando. Tu hermana Arelis Fernández. Shalom.
2: Shalom.
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0: días, queridos hermanos y hermanas que están en sintonía con Radio Jesús, es el Señor, la emisora de la fe, transmitiendo desde Santiago de los Caballeros, ciudad corazón en la República Dominicana, para todo el universo. Buenos días a todo el personal de Radio Jesús. Milady Ceballos está en recepción, Juana, en la tiendecita El Buen Samaritano, y los otros que están en otros sitios. Pero buenos días a todos los que están a través de la radio en el 750 y de las redes sociales. Una mañana bien brillante, poco calurosa, pero nada. Todo viene del Señor y para el Señor. Eso es lo que nosotros tenemos que ver. La naturaleza, la temperatura, los diferentes climas, todo el Señor le ha dado un orden a todo y a nosotros no ha dado un orden. A veces el ser humano sí le gusta salirse del orden que el Señor nos ha dado. Pero nada, lo importante, saber que nosotros tenemos que cumplir paso a paso lo que el Señor nos ha encargado. Y el que no cumpla, el Señor le va a pedir cuenta. Eso es así, hay que decirlo claro. El Señor nos pone a diferentes personas, diferentes, vamos a decir, carismas y dones, porque hay dones permanentes que son esos siete dones que uno recibe en el bautismo. Pero los dones extraordinarios, donde nos habla Pablo en Primera de Corintios, capítulo 12, versículo 4 y siguiente, son dones extraordinarios. Esos pueden ser permanentes o transitorios, pero no todos tenemos el mismo don. Por eso digo, cumplir con el don que el Señor te dio y no envidiar el don que la otra persona tiene. Así que estamos alegres, ¿verdad, Evelyn? Usted siempre alegre, contenta en medio de las adversidades, de lo que se presenta. No, hay que dar ese paso adelante. Buenos días.
1: Buenos días, hermano Osvaldo, y muy buenos días a todo ese pueblo de Dios que está ahí sintonizando esta su emisora Radio Jesús es el Señor. Muchas bendiciones para todos los que siempre escuchan esta programación de Fuente de Agua Viva. Hoy un día hermosísimo, como nos decía el hermano Osvaldo, un día lleno del esplendor y de la gracia de Dios. Así es que un abrazo cargado de bendiciones para mi madre, Sergia, que también está ahí en casita, en sintonía con esta programación, a mi tía Nena, a mi hermana Arinelli y a todos esos hermanos que siempre nos siguen. Pues, hermano Osvaldo, así como usted nos decía, cada uno el Señor le ha regalado un don y tenemos que ponerlo a producir. No podemos enterrarlo ni quedarnos con ello guardado, sino ponerlo al servicio de la iglesia, porque nosotros somos los ayudantes de Dios, nos dice Segunda Corintios 6, en el versículo 1. Nosotros somos los ayudantes de Dios, por eso no podemos quedarnos guardados con los dones que el Señor nos ha regalado. Pues, hermano Osvaldo, bendiciones para usted.
0: Gracias,
1: Usted siempre alegre, lleno de
0: así
1: energía.
0: como cada vez que pasa un día, una hora, un minuto, un segundo, jamás cerca del Señor. Buenos días, Dani Céspedes, ahí siempre pendiente a que estos programas salgan nítidos. 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

0: continuamos con Fuente de Agua Viva. Vamos unos versículos solamente de este Salmo, del 1 al 10, el Salmo 33, entre paréntesis 34. Me encanta ese Salmo mío. Cuando digo ese Salmo, no vayan a pensar que los otros, a mí me encantan todos, del Salmo 1 hasta el 150. Pero hay salmos que me gustan un poco más que otros porque me identifico más con ese salmo y siento que estoy más cerca del Señor. Bendeciré al Señor en todo tiempo, no cesará mi boca de alabarlo. Mi alma se gloria en el Señor, que lo oigan los humildes y se alegran. Engrandezcan conmigo al Señor y ensalcemos aún a su nombre. Busqué al Señor y me dio una respuesta y me libró de todos mis temores. Mírenlo a Él y serán iluminados y no tendrán más la cara de frustrados. Este pobre gritó y lo oyó el Señor y lo salvó de todas sus angustias. El ángel del Señor hace su ronda junto a los que le temen y lo guardan. Busquen y vean cuán bueno es el Señor, dichoso aquel que busque en él su asilo. Teme al Señor, pueblo de los santos, pues nada le falta a los que le temen. Gloria al Padre, al Hijo y al Espíritu Santo.
1: Como era en el principio, ahora y siempre, y por los siglos de los siglos. Amén. Amado Padre, te damos las gracias, Señor, por esta oportunidad que tú nos regalas en esta mañana. Gracias, Padre Santo, porque tú suples todas nuestras necesidades. Gracias, Señor, porque podemos tenerte y confiar en ti, en tu apoyo, en tu misericordia, Señor. Padre, en esta mañana te pedimos que envíes al Espíritu Santo de Dios a este lugar. Y vamos todos a invitar esa presencia viva de Dios que venga a morar en cada una de nuestras vidas. Y digamos todos a una voz, ven Espíritu Santo de Dios, ven divina luz y llena mi alma de ti. Ven Espíritu Santo y entra en cualquier oscuridad que haya en mi vida, en mi familia. Ven Espíritu Santo de Dios y entra en mi enfermedad, en todo esto que me tiene atada, encadenada. Ven y rompe Espíritu Santo toda cadena de pecado, toda cadena de maldición, toda cadena que vayamos arrastrando en nuestra vida. Espíritu Santo de Dios, derrámate con poder en esta mañana. Ven y toma el control de cada uno de tus hijos que clamamos a ti y que esperamos en ti. Espíritu Santo de Dios, ven en este momento y llénanos, renuévanos, transfórmanos. Llénanos de tus dones y de tus carismas. Espíritu Santo de Dios, necesitamos de ti. Ven y capacítanos en este momento. Pon palabras en nuestros labios y un oído de escucha en todos los que están en sintonía para que tu palabra pueda hacer vida en cada uno de nosotros. Te lo pedimos en el nombre poderoso de nuestro Señor Jesucristo, tu Hijo muy amado, que vive y reina por los siglos de los siglos. Amén.
2: Espíritu Santo de Dios.

0: En este momento vamos a compartir con todos ustedes la lectura que hemos preparado para el día de hoy, la cual está tomada de la primera carta a los Corintios, capítulo 3, versículos 1 y siguiente. Y lo vamos a proclamar en el nombre del Padre, del Hijo y del Espíritu Santo.
1: Amén.
0: Hay muchos trabajadores, pero pocos, pero la construcción es una sola. Yo, hermanos, no puedo hablarles como a personas espirituales, sino como a personas carnales, como a niños en Cristo. Le di leche y no alimento sólido, porque no estaba a su alcance, ni siquiera ahora, pues continúan siendo carnales. ¿No hay rivalidades y envidias entre ustedes? Entonces son carnales y se portan como la otra gente. Mientras uno dice, yo soy de Pablo, y otro, yo soy de Apolo, ¿no son ustedes gente común y corriente? ¿Qué es Apolo? ¿Qué es Pablo? Son servidores que recibieron de Dios dones diferentes, y por medio de los cuales ustedes llegaron a la fe. Yo planté, Apolo regó, pero el que hizo crecer fue Dios. De modo que el que planta no es algo, ni tampoco el que riega, sino Dios que hace crecer. El que planta y el que riega están en la misma situación, y Dios pagará a cada uno según su trabajo. Palabra de Dios.
1: Te alabamos, Señor.
0: Bueno, esta palabra aquí, Pablo, ¿verdad? Ese maestro que el mismo Dios capacitó para escribir todos estos libros que hoy, 2000 años después, nos continúan enseñando. Y aquí Pablo, ¿verdad?, nos habla a todos y cada uno de nosotros. Nos dice, ¿verdad?, que si nosotros todavía seguimos en la carne, pues somos gente normal, como cualquier otra. Si todavía en nuestro corazón hay rivalidades y envidia, seguimos siendo personas normales como cualquier otra. Y también si seguimos a hombres. Es verdad que hay muchos ministros, ¿verdad? Hay muchos sacerdotes, hay muchos predicadores que con su elocuencia nos permiten tener una mejor comprensión de la palabra de Dios y que a la vez esa predicación nos acerca a Dios. Pero eso no quiere decir que esa persona sea Dios, ni que debemos seguir esa persona. Aquí Pablo nos habla claramente, ¿verdad?, que parece que había una rivalidad ahí entre los hermanos. Unos decían que eran de Apolo, otros decían, no, tú eres de Apolo, pero yo soy de Pablo. Pero Pablo nos deja bien claro en esta palabra que nosotros no debemos seguir a hombres, que a quien nosotros tenemos que seguir es al mismo Cristo Jesús. Porque nada hace el que planta, nada es el que planta y nada es el que riega. Porque el que al final hace germinar es el mismo Dios. Entonces por eso nosotros, aunque busquemos, ¿verdad?, llenarnos y buscar, ¿verdad?, personas que nos ayuden a crecer, pero no debemos idolatrar a esa persona ni seguir a esa persona. Porque esa persona puede fallar, esa persona puede cometer errores porque es de carne y hueso como somos nosotros. Ahora, el que nunca nos va a fallar y el que nunca nos va a defraudar se llama Jesucristo. Por eso nosotros tenemos siempre que estar bien claro en que a quien debemos seguir es a Jesús. Puede ser que el predicador sea muy bueno, que traiga a muchas personas, que haga mucho, el Señor haga muchos milagros a través de él. Y no está mal que vayamos a esos encuentros, que busquemos, ¿verdad?, recibir gracia y bendición de Dios a través de ellos, pero nunca seguir a una persona, sino al mismo Cristo que es quien regala los dones y quien pone en cada uno esa preparación y esa elocuencia para atraer a sus hijos hacia él.
1: Bueno, esta lectura, a veces hay personas que no les gusta que le digan, vamos a decir, lo que están haciendo, pero Pablo dice, yo hermano no pude hablarle como a personas espirituales, sino como a personas carnales, como a niños en Cristo. Es que hay personas que nunca tienen un crecimiento espiritual. Y Pablo es muy claro, es muy sincero también. No puedo hablarle como a personas, vamos a decir, que ya conocieron bien a Cristo, sino como a niños, a los niños que se les da leche. Porque el niño no puede comer alimentos, pues, si el niño pequeño, cuando sale del seno de la madre, que todavía hay que darle leche porque es un niño y no necesita el alimento sólido. Dice el versículo 2, le di leche y no alimento sólido porque no estaba a su alcance ni siquiera ahora. ¿Por qué? Porque hay gente, muy pocos vamos a decir, porque son más los que siguen al Señor, pero los hay, que hay personas que nunca tienen un crecimiento. Continúan siendo carnales. No hay rivalidades y envidia en ustedes, como dice Pablo aquí. Porque muchos de esas gentes seguían a Pedro, a Apolo, a Pablo. Cada cual tenía su líder. Pero Pablo, ¿qué comienza Pablo a decir? ¿Qué es Apolo? ¿Qué es Pablo? ¿Qué es Cefa? ¿Qué es Pedro? Somos servidores que servimos en el campo de Dios, por los cuales con los diferentes dones que el Señor les dio, ese pueblo llegó a la fe. ¿Pero qué? Ahí dice, ahí se ve que seguían más a Pablo, a Apolo, a Pedro y a otros predicadores más que al mismo Cristo. Y eso puede pasar también en estos tiempos. Hay personas que son como niños, no tienen un crecimiento y siguen creyendo que ese predicador es el que lo va a salvar. Son medios que el Señor usa con sus talentos, como yo cuando comencé, Padre Pedro Núñez, Teófilo Rodríguez de Panamá, el Padre Diego Jaramillo, colombiano, Monseñor Jesús Hirriondo en el Centro Carismático, y el Padre Cristo Fejartre del Centro Carismático del Bronx en Estados Unidos, Pablo Bayona antes de esa enfermedad que tenía, Salvador Gómez, etcétera, etcétera, de esos grandes predicadores. Pero yo nunca me apegué a ellos, yo me apegaba a la enseñanza que ellos daban, que me llevaban más a Cristo Jesús. A eso se apegaba Osvaldo, porque ya yo tenía bastante conocimiento y no me voy a pegar a un hombre, porque nos dice Hechos 4:10, ¿verdad? Que no hay otro nombre por el que podamos ser salvos, sino por el nombre de Jesucristo. Es que nosotros vamos a ser salvados. No hay, entonces, pero no podemos apegarnos a nadie y olvidarnos de Jesucristo. Así es, que vamos a un corte después. Ustedes quieren compartir el mensaje, decir también lo que tú quieras decir y que te felicitemos en tu cumpleaños, en tu aniversario de boda o de graduación, y así Después vamos a abrir las líneas para que tú puedas también comunicarte con nosotros. Y continuamos con
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0: Continuamos con su programa Fuente de Agua Viva. Y en este momento las líneas están abiertas para aquellos hermanos que deseen comunicarse con nosotros. Puedan hacerlo a través del 809-247-3545, extensión 103. Si quieres abundar un poquito acerca del tema que estamos tratando en esta mañana, puedes llamarnos ahora. También, si quieres que te felicitemos en tu cumpleaños o si quieres felicitar a alguien, llámanos, que las líneas están abiertas. También, si quieres pedir oración por alguna persona que esté necesitada, llámanos. 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
1: 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Continuamos un poquito más aquí, donde nos dice Pablo, y eso lo dice Pablo para toda persona, para todo hijo o hija de Dios, el versículo 7 del capítulo 3 de Primera de Corintios. De modo que el que planta no es ajo, ni tampoco el que riega. ¿Quién es el que planta? El que lleva el mensaje de Dios por primera vez. Y el que riega es el que continúa el trabajo del que comenzó primero. Si no, no cuenta ni el que planta ni el que riega con sus dones, sino Dios que hace crecer. Esto es el que hace convertir las personas, este crecer. El que planta y el que riega están en la misma situación. Para Dios es igual el que comenzó la predicación y el que la continúa. Y Dios pagará a cada uno su trabajo, porque lo va a pagar Dios. Dios no se queda con lo de nadie. Nosotros trabajamos con Dios y para Él. Y ustedes son el campo de Dios y la construcción de Dios. Es decir, nosotros trabajamos para Dios y ustedes que son el campo y la construcción de Dios, todos los que están en sintonía con Radio Jesús, nosotros continuamos la obra que hace 2000 años que habló San Pablo de eso, pero no cuenta aquí ni Evelyn, ni Osvaldo, ni Dani, sino Dios que hace crecer la planta.
0: Así es, hermano Osvaldo. No podemos dejarnos llevar, ¿verdad?, por los dones que tenga una persona. ¿Por qué? Porque esa persona es el Señor quien ha puesto esos dones en ella para ayudar a su pueblo, ¿verdad? Pero nunca vamos a seguir a esa persona sino a Dios. A Dios quien es el que es el que da los dones, el que reparte los dones y el que al final hace la obra. Porque puede ser que una persona, el Señor le haya dado el don de la sanación, ¿verdad? Pero es Dios el que sana a través de esa persona. Entonces nosotros a quien tenemos que darle las gracias es a Dios, no a la persona por medio de la cual el Señor.

0: El Señor siempre necesita obreros, siempre. Entonces, luego que ya tú estás formado, que ya estás preparado, pues también en ti el Señor puede derramar todos esos dones para que tú también venga a formar parte de ese equipo de trabajadores de la viña del Señor.
1: Vamos a ver lo que nos dice. Ahorita hablamos de Pablo, ¿verdad? El capítulo 3 de Primera de Corintios. Entonces, en Hebreos, capítulo 5, de los versículos 11 al 14, a ver lo que nos dice respecto a eso mismo. A propósito de esto, tendríamos muchas cosas que decir, pero nos cuesta exponerlas porque se han vuelto lentos para comprender. Esto no es para todo el mundo, los que se han vuelto lentos, sino para aquellos que no quieren comprender, aquellos que se cierran en seguir siguiendo al predicador y no a Cristo Jesús. Ustedes deberían ser maestros después de tanto tiempo, y en cambio necesitan que se le vuelvan a enseñar los primeros elementos de la enseñanza de Dios. Necesitan leche y no alimento sólido. Repiten lo mismo que dice Pablo, porque al que un niño lo que hay que darle leche, porque no hay un crecimiento espiritual. Y dice ya para terminar, en Hebreos, a los adultos se les da el alimento sólido, pues han adquirido la sensibilidad interior y son capaces de distinguir lo bueno y lo malo. Palabra de Dios.
0: Te alabamos, Señor.
1: Es decir, ya uno no tiene que beber leche, sino alimento sólido, porque conocemos lo que es bueno, lo que es malo. Por mi mente nunca va a pasar yo seguir una gente. Me gusta escuchar las buenas enseñanzas, las buenas charlas, pero no seguir al que la da, sino me aprovecho de eso para seguir a Cristo Jesús.
0: Así es, no es que esté mal, ¿verdad? Que escuchemos esas prédicas y que saquemos de ahí una enseñanza que nos ayude a ser mejores creyentes, mejores cristianos, pero nunca creer que esa persona es Dios y seguir a esa persona como si fuera Dios. Porque cada uno de nosotros está llamado, ¿verdad?, a llevar ese evangelio de Cristo desde la posición en la que estemos. Si estamos en nuestro hogar, en nuestra familia, con nuestros hijos, allí nosotros tenemos que enseñar a Cristo y ser portadores de esa palabra de Dios. Si estamos en el trabajo, allí también. Y donde quiera que estemos, ahí nosotros tenemos que ir evangelizando con el ejemplo que nosotros vamos dando en cada uno de los ámbitos en los que nos encontremos. Bueno, y bueno, hermano Osvaldo, cuéntenos algo sobre Radio Jesús. ¿Cómo está la cosa por aquí? ¿Cómo va todo?
1: Bueno, la cosa yo he visto será porque se van a abrir las escuelas. Vamos a decir, a veces yo pienso, digo, ¡ay, Dios mío! ¿Se podrá conseguir para la próxima nómina ahora que el 31 de este mes, verdad? ¡Ay, Dios mío! Porque en verdad, tanto del exterior como aquí, las cosas están muy flojas. Las ofrendas se han ido al suelo. Y eso a mí a veces me quita hasta el sueño en la noche, porque yo digo, si no hay ofrenda, no va a haber Radio Jesús, porque ¿con qué? Nosotros no podemos disponer de ese dinero del gasto excesivo, más de 200,000 pesos al mes. El que no crea que así venimos aquí, le enseñamos cuáles son los tipos de gasto que tiene Radio Jesús, que pasa bastante, bastante de 200,000 pesos mes por mes. Porque todo es muy costoso, tenemos una central telefónica, tenemos YouTube, Facebook, página web, cuántas

0: que cuesta mucho, ¿verdad? La electricidad, el agua, seguro médico, todas esas cosas se van sumando y por eso es que se paga tanto dinero de los empleados y todo. Entonces, todos tenemos que colaborar para que Radio Jesús pueda continuar en el aire.
1: Así es, todos poniendo un granito de arena, podemos continuar con esta obra para que podamos seguir llevando palabras de vida a través de estas ondas radiales. 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Bueno, hermano Osvaldo, pues el tiempo se nos ha ido en esta mañana. Ya.
0: Todavía sí, estábamos esperando, pero parece que no hay llamada. Quiero decirle a Pedro Ulloa, el hombre de los zapotes,
1: El
0: ¿verdad?
1: hombre de los
0: Que
1: zapotes.
0: estamos orando por su situación de, vamos a decir, de su pensión, porque si le pertenece esa pensión, no sé por qué no le han dado esa pensión a Pedro Ulloa. Pero lo tenemos pendiente siempre. Están en mis oraciones, Pedro, si está en sintonía o si alguien que conoce a Pedro Ulloa le dice que Osvaldo y otros más seguimos orando por esa situación de él, de su pensión. A
1: Así es,
0: doña Antonia, que siempre la tengo pendiente, con Maritza, ay Dios mío, y toda la familia Polanco, que el Señor les bendiga a cada uno de ellos, Elizabeth Liz también, sierva de Dios, toda la familia Liz, Adriana Modestín, que Dios te bendiga a ti, Anderson Castillo, ay, cuántas personas, una hora diaria por todas esas personas, pero nada, seguir adelante orando y confiando en el Señor, que es el que tiene, vamos a decir, el don grande de tocar los corazones, porque Dios es el que mueve los corazones. Nosotros hablamos, pero no es nosotros que vamos a mover corazones, sino el Señor de lo mismo que está hablando. No cuenta ni el que planta ni el que riega, sino Dios que mueve los corazones.
1: Amén, amén, así es. Todo es posible si así el Señor lo permite. Pues vamos en este momento a pasar a felicitar a los guerreros y guerreras de Cristo que están de fiesta de cumpleaños hoy, sábado 22 de agosto. Y tenemos a César Infante, Magdalena Cruz Pichardo, Esperanza Núñez Jiminián, Marky Ezequiel Pichardo, Alejandro Polanco, Andy Cerda, Yael Pérez y Marielis. Y para todos los que están de fiesta de cumpleaños hoy, desde Radio Jesús es el Señor, les

Hoy también queremos enviarle lluvias de bendiciones a Belkis Martínez, que también está de fiesta de cumpleaños hoy.

muchas felicidades, que lo disfruten en grande con sus familiares, con sus seres queridos, pero con Cristo Jesús. Que tengan un día maravilloso en la presencia de Dios y que el Señor les bendiga hoy y cada día de su vida. Muchas felicidades. Pues en este momento vamos a postrarnos a los pies del Señor y vamos a colocar sobre su altar a nuestra hermana Belkis Martínez, que pide por su salud, por la familia Martínez, por Eliezer Peña, por la salud de ese niño, también por Australia Martínez, por la salud de Parizada Ferreira, de Rosa Céspedes, de Nadia y de todos esos hermanos que están ahí en la canasta de oración. Señor santo y bueno, te presentamos, Señor, cada una de esas intenciones. Tú conoces, Padre Santo, la necesidad de cada uno de tus hijos. Te suplicamos, Señor, que en este día abras las compuertas de los cielos y que desde allí comience a manar salud y bendición para cada uno de tus hijos. Señor, acoge cada una de nuestras intenciones en tu amoroso corazón y danos a cada uno lo que te estamos pidiendo según tu santa voluntad. Te lo pedimos por nuestro Señor Jesucristo, tu Hijo muy amado, que vive y reina por los siglos de los siglos. Amén. Amén.

0: Hemos llegado al final de este su programa Fuente de Agua Viva. Hemos estado con ustedes
1: Osvaldo Alba
0: y Dani Céspedes en Control Master y su hermana en Cristo Evelyn Collado. Que Dios les bendiga a cada uno de ustedes y continúen ahí conectados con esta su emisora. 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

salvarnos y redimirnos de todo pecado. Ahora bien, ¿comprendes el sacrificio de amor que hizo Jesús por ti?

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2: Gracias, papá Dios, por tu amor, por tu alegría, por mi familia. Gracias, papá Dios, por mis hermanos, por mi papá. Te amo, Jesús, con toda mi fuerza, con toda mi vida y todo mi ser. Gracias, Señor, por tu amor, por tu alegría. Gracias con mi mamá y con mi papá. Por eso te amo y te alabo. Gloria a ti.
0: Radio Jesús Internacional eleva esta oración al cielo, esperanzados en que llegue también a tu corazón para que puedas convertirte en un gran ejemplo para tus hijos. 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
2: del Hijo, del Espíritu Santo. Amén.
3: 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Dios continúe bendiciendo y derramando bendiciones sobre ustedes y los suyos.
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0: Señor, ábreme los labios.
1: Y mi boca proclamará tu alabanza.
0: Dios mío, ven en mi auxilio.
1: Señor, date prisa en socorrerme.
0: Gloria al Padre, y al Hijo, y al Espíritu Santo.
1: Como era en el principio, ahora y siempre, por los siglos de los siglos. Amén.
0: Misterios gozosos del Santo Rosario.
2: Meditar los misterios gozosos significa adentrarse en los motivos últimos de la alegría cristiana y en su sentido más profundo. Significa fijar la mirada sobre lo concreto del misterio de la Encarnación y sobre el sombrío preámbulo del misterio del dolor salvífico. María nos ayuda a aprender el secreto de la alegría cristiana, recordándonos que el cristianismo es, ante todo, buena noticia.
3: La palabra de Dios se hace carne en Santa María Virgen.
4: No temáis. Abrid de par en par las puertas a Cristo. María, por su parte, es ejemplo supremo de esta actitud. Al anuncio del ángel, responde con un sí incondicionado. He aquí la esclava del Señor. Hágase en mí según tu palabra. Ella se abre a la palabra eterna y personal de Dios, que en sus entrañas tomará carne humana, abriéndonos a la palabra de Cristo, acogiéndole a Él y su Evangelio. Cada miembro de la Iglesia será también fecundo en su vida cristiana.
5: Padre nuestro que estás en el cielo, santificado sea tu nombre, venga a nosotros tu reino, hágase tu voluntad en la tierra como en el cielo.
6: Danos hoy nuestro pan de cada día, perdona nuestras ofensas, como también nosotros perdonamos a los que nos ofenden. No nos dejes caer en la tentación y líbranos del mal. Amén.
7: Dios te salve María, llena eres de gracia, el Señor es contigo, bendita tú eres entre todas las mujeres, y bendito es el fruto de tu vientre, Jesús.
8: Santa María, Madre de Dios, ruega por nosotros pecadores, ahora y en la hora de nuestra muerte. Amén.
7: Dios te salve María, llena eres de gracia, el Señor es contigo, bendita tú eres entre todas las mujeres, y bendito es el fruto de tu vientre, Jesús.
8: Santa María, Madre de Dios, ruega por nosotros pecadores, ahora y en la hora de nuestra muerte. Amén.
7: Dios te salve María, llena eres de gracia, el Señor es contigo, bendita tú eres entre todas las mujeres, y bendito es el fruto de tu vientre, Jesús.
8: Santa María, Madre de Dios, ruega por nosotros pecadores, ahora y en la hora de nuestra muerte. Amén.
7: Dios te salve María, llena eres de gracia, el Señor es contigo. Bendita tú eres entre todas las mujeres, bendito es el fruto de tu vientre, Jesús.
8: Santa María, Madre de Dios, ruega por nosotros pecadores, ahora y en la hora de nuestra muerte. Amén.
7: Dios te salve María, llena eres de gracia, el Señor es contigo. Bendita tú eres entre todas las mujeres, bendito es el fruto de tu vientre, Jesús.
8: Santa María, Madre de Dios, ruega por nosotros pecadores, ahora y en la hora de nuestra muerte. Amén.
7: Dios te salve María, llena eres de gracia, el Señor es contigo, bendita tú eres entre todas las mujeres, bendito es el fruto de tu vientre, Jesús.
8: Santa María, Madre de Dios, ruega por nosotros pecadores, ahora y en la hora de nuestra muerte. Amén.
7: Dios te salve María, llena eres de gracia, el Señor es contigo, bendita tú eres entre todas las mujeres, y bendito es el fruto de tu vientre, Jesús.
8: Santa María, Madre de Dios, ruega por nosotros pecadores, ahora y en la hora de nuestra muerte. Amén.
7: Dios te salve María, llena eres de gracia, el Señor es contigo, bendita tú eres entre todas las mujeres, bendito es el fruto de tu vientre, Jesús.
8: Santa María, Madre de Dios, ruega por nosotros pecadores, ahora y en la hora de nuestra muerte. Amén.
7: Dios te salve María, llena eres de gracia, el Señor es contigo. Bendita tú eres entre todas las mujeres, bendito es el fruto de tu vientre, Jesús.
8: Santa María, Madre de Dios, ruega por nosotros pecadores, ahora y en la hora de nuestra muerte. Amén.
7: Dios te salve María, llena eres de gracia, el Señor es contigo. Bendita tú eres entre todas las mujeres, bendito es el fruto de tu vientre, Jesús.
8: Santa María, Madre de Dios, ruega por nosotros pecadores, ahora y en la hora de nuestra muerte. Amén.
4: Gloria al Padre, y al Hijo, y al Espíritu Santo,
6: como era en el principio, ahora y siempre, por los siglos de los siglos. Amén.
0: Señor, tú has querido que la palabra se encarnase en el seno de la Virgen María. Concédenos en tu bondad que, cuantos confesamos a nuestro Redentor, como Dios y como hombre verdadero, lleguemos a hacernos semejantes a Él en su naturaleza divina.
3: Segundo misterio. María, la esclava del Señor, visita y sirve a su prima Isabel.
9: Misterio gozoso de la visitación, que constituye la primera iniciativa de la Virgen Madre. Hay que imitar el estilo de la Madre en la visita que hiciera a su prima. El amor a Dios y al prójimo es el distintivo del cristiano.
5: Padre nuestro que estás en el cielo, santificado sea tu nombre, venga a nosotros tu reino, hágase tu voluntad en la tierra como en el cielo.
6: Danos hoy nuestro pan de cada día, perdona nuestras ofensas como también nosotros perdonamos a los que nos ofenden. No nos dejes caer en la tentación y líbranos del mal. Amén.
7: Dios te salve María, llena eres de gracia, el Señor es contigo. Bendita tú eres entre todas las mujeres, y bendito es el fruto de tu vientre, Jesús.
8: Santa María, Madre de Dios, ruega por nosotros pecadores, ahora y en la hora de nuestra muerte. Amén.
7: Dios te salve María, llena eres de gracia, el Señor es contigo. Bendita tú eres entre todas las mujeres, y bendito es el fruto de tu vientre, Jesús.
8: Santa María, Madre de Dios, ruega por nosotros pecadores, ahora y en la hora de nuestra muerte. Amén.
7: Dios te salve María, llena eres de gracia, el Señor es contigo. Bendita tú eres entre todas las mujeres, y bendito es el fruto de tu vientre, Jesús.
8: Santa María, Madre de Dios, ruega por nosotros pecadores, ahora y en la hora de nuestra muerte. Amén.
7: Dios te salve María, llena eres de gracia, el Señor es contigo. Bendita tú eres entre todas las mujeres, bendito es el fruto de tu vientre, Jesús.
8: Santa María, Madre de Dios, ruega por nosotros pecadores, ahora y en la hora de nuestra muerte. Amén.
7: Dios te salve María, llena eres de gracia, el Señor es contigo. Bendita tú eres entre todas las mujeres, bendito es el fruto de tu vientre, Jesús.
8: Santa María, Madre de Dios, ruega por nosotros pecadores, ahora y en la hora de nuestra muerte. Amén.
7: Dios te salve María, llena eres de gracia, el Señor es contigo. Bendita tú eres entre todas las mujeres, bendito es el fruto de tu vientre, Jesús.
8: Santa María, Madre de Dios, ruega por nosotros pecadores, ahora y en la hora de nuestra muerte. Amén.
7: Dios te salve María, llena eres de gracia, el Señor es contigo. Bendita tú eres entre todas las mujeres, y bendito es el fruto de tu vientre, Jesús.
8: Santa María, Madre de Dios, ruega por nosotros pecadores, ahora y en la hora de nuestra muerte. Amén.
7: Dios te salve María, llena eres de gracia, el Señor es contigo. Bendita tú eres entre todas las mujeres, bendito es el fruto de tu vientre, Jesús.
8: Santa María, Madre de Dios, ruega por nosotros pecadores, ahora y en la hora de nuestra muerte. Amén.
7: Dios te salve María, llena eres de gracia, el Señor es contigo. Bendita tú eres entre todas las mujeres, bendito es el fruto de tu vientre, Jesús.
8: Santa María, Madre de Dios, ruega por nosotros pecadores, ahora y en la hora de nuestra muerte. Amén.
7: Dios te salve María, llena eres de gracia, el Señor es contigo. Bendita tú eres entre todas las mujeres, bendito es el fruto de tu vientre, Jesús.
8: Santa María, Madre de Dios, ruega por nosotros pecadores, ahora y en la hora de nuestra muerte. Amén.
4: Gloria al Padre, y al Hijo, y al Espíritu Santo,
6: como era en el principio, ahora y siempre, por los siglos de los siglos. Amén.
0: Dios Todopoderoso, tú que inspiraste a la Virgen María, cuando llevaba en su seno a su hijo, el deseo de visitar a su prima Isabel, concédenos, te rogamos, que, dóciles al soplo del Espíritu, podamos con María cantar tus maravillas durante toda nuestra vida.
3: Jesús nace en Belén para habitar entre nosotros.
10: El Dios de nuestra fe no es un ser lejano, sino un Dios muy próximo, cuyas delicias son estar con los hijos de los hombres. Un Padre que nos envía a su Hijo para que tengamos vida y la tengamos en abundancia. Un Hijo y hermano nuestro que en su encarnación se ha hecho verdaderamente hombre sin dejar de ser Dios y ha querido quedarse entre nosotros hasta la consumación del mundo.
5: Padre nuestro que estás en el cielo, santificado sea tu nombre, venga a nosotros tu reino, hágase tu voluntad en la tierra como en el cielo.
6: Danos hoy nuestro pan de cada día, perdona nuestras ofensas como también nosotros perdonamos a los que nos ofenden. No nos dejes caer en la tentación y líbranos del mal. Amén.
7: Dios te salve María, llena eres de gracia, el Señor es contigo. Bendita tú eres entre todas las mujeres, y bendito es el fruto de tu vientre, Jesús.
8: Santa María, Madre de Dios, ruega por nosotros pecadores, ahora y en la hora de nuestra muerte. Amén.
7: Dios te salve María, llena eres de gracia, el Señor es contigo. Bendita tú eres entre todas las mujeres, y bendito es el fruto de tu vientre, Jesús.
8: Santa María, Madre de Dios, ruega por nosotros pecadores, ahora y en la hora de nuestra muerte. Amén.
7: Dios te salve María, llena eres de gracia, el Señor es contigo. Bendita tú eres entre todas las mujeres, y bendito es el fruto de tu vientre, Jesús.
8: Santa María, Madre de Dios, ruega por nosotros pecadores, ahora y en la hora de nuestra muerte. Amén.
7: Dios te salve María, llena eres de gracia, el Señor es contigo. Bendita tú eres entre todas las mujeres, bendito es el fruto de tu vientre, Jesús.
8: Santa María, Madre de Dios, ruega por nosotros pecadores, ahora y en la hora de nuestra muerte. Amén.
7: Dios te salve María, llena eres de gracia, el Señor es contigo. Bendita tú eres entre todas las mujeres, bendito es el fruto de tu vientre, Jesús.
8: Santa María, Madre de Dios, ruega por nosotros pecadores, ahora y en la hora de nuestra muerte. Amén.
7: Dios te salve María, llena eres de gracia, el Señor es contigo. Bendita tú eres entre todas las mujeres, bendito es el fruto de tu vientre, Jesús.
8: Santa María, Madre de Dios, ruega por nosotros pecadores, ahora y en la hora de nuestra muerte. Amén.
7: Dios te salve María, llena eres de gracia, el Señor es contigo. Bendita tú eres entre todas las mujeres, y bendito es el fruto de tu vientre, Jesús.
8: Santa María, Madre de Dios, ruega por nosotros pecadores, ahora y en la hora de nuestra muerte. Amén.
7: Dios te salve María, llena eres de gracia, el Señor es contigo. Bendita tú eres entre todas las mujeres, bendito es el fruto de tu vientre, Jesús.
8: Santa María, Madre de Dios, ruega por nosotros pecadores, ahora y en la hora de nuestra muerte. Amén.
7: Dios te salve María, llena eres de gracia, el Señor es contigo. Bendita tú eres entre todas las mujeres, bendito es el fruto de tu vientre, Jesús.
8: Santa María, Madre de Dios, ruega por nosotros pecadores, ahora y en la hora de nuestra muerte. Amén.
7: Dios te salve María, llena eres de gracia, el Señor es contigo. Bendita tú eres entre todas las mujeres, bendito es el fruto de tu vientre, Jesús.
8: Santa María, Madre de Dios, ruega por nosotros pecadores, ahora y en la hora de nuestra muerte. Amén.
4: Gloria al Padre, y al Hijo, y al Espíritu Santo,
6: como era en el principio, ahora y siempre, por los siglos de los siglos. Amén.
0: A cuantos meditamos rebosantes de gozo el misterio del nacimiento de Cristo, concédenos, Señor, la gracia de vivir una vida santa y llegar así un día a la perfecta comunión con Cristo en la gloria.
3: Cuarto misterio. La Sagrada Familia, modelo de toda familia cristiana, sube al templo para la purificación de María y la presentación de Jesús.
10: La familia cristiana, célula humana esencial, donde la fe y el amor nacen y se cultivan sin cesar. que la familia sea siempre entre vosotros auténtica iglesia doméstica, lugar consagrado al diálogo con Dios Padre, escuela de seguimiento a Cristo por los caminos indicados en el Evangelio, fermento de convivencia y de virtudes sociales en estrecha comunión con el Espíritu que habita en nuestras almas.
5: Padre nuestro que estás en el cielo, santificado sea tu nombre, venga a nosotros tu reino, hágase tu voluntad en la tierra como en el cielo.
6: Danos hoy nuestro pan de cada día, perdona nuestras ofensas como también nosotros perdonamos a los que nos ofenden. No nos dejes caer en la tentación y líbranos del mal. Amén.
7: Dios te salve María, llena eres de gracia, el Señor es contigo, bendita tú eres entre todas las mujeres. Y bendito es el fruto de tu vientre, Jesús.
8: Santa María, Madre de Dios, ruega por nosotros pecadores, ahora y en la hora de nuestra muerte. Amén.
7: Dios te salve María, llena eres de gracia, el Señor es contigo. Bendita tú eres entre todas las mujeres, y bendito es el fruto de tu vientre, Jesús.
8: Santa María, Madre de Dios, ruega por nosotros pecadores, ahora y en la hora de nuestra muerte. Amén.
7: Dios te salve María, llena eres de gracia, el Señor es contigo, bendita tú eres entre todas las mujeres, y bendito es el fruto de tu vientre, Jesús.
8: Santa María, Madre de Dios, ruega por nosotros pecadores, ahora y en la hora de nuestra muerte. Amén.
7: Dios te salve María, llena eres de gracia, el Señor es contigo, bendita tú eres entre todas las mujeres, bendito es el fruto de tu vientre, Jesús.
8: Santa María, Madre de Dios, ruega por nosotros pecadores, ahora y en la hora de nuestra muerte. Amén.
7: Dios te salve María, llena eres de gracia, el Señor es contigo, bendita tú eres entre todas las mujeres, bendito es el fruto de tu vientre, Jesús.
8: Santa María, Madre de Dios, ruega por nosotros pecadores, ahora y en la hora de nuestra muerte. Amén.
7: Dios te salve María, llena eres de gracia, el Señor es contigo, bendita tú eres entre todas las mujeres, bendito es el fruto de tu vientre, Jesús.
8: Santa María, Madre de Dios, ruega por nosotros pecadores, ahora y en la hora de nuestra muerte. Amén.
7: Dios te salve María, llena eres de gracia, el Señor es contigo, bendita tú eres entre todas las mujeres, y bendito es el fruto de tu vientre, Jesús.
8: Santa María, Madre de Dios, ruega por nosotros pecadores, ahora y en la hora de nuestra muerte. Amén.
7: Dios te salve María, llena eres de gracia, el Señor es contigo, bendita tú eres entre todas las mujeres, bendito es el fruto de tu vientre, Jesús.
8: Santa María, Madre de Dios, ruega por nosotros pecadores, ahora y en la hora de nuestra muerte. Amén.
7: Dios te salve María, llena eres de gracia, el Señor es contigo, bendita tú eres entre todas las mujeres, bendito es el fruto de tu vientre, Jesús.
8: Santa María, Madre de Dios, ruega por nosotros pecadores, ahora y en la hora de nuestra muerte. Amén.
7: Dios te salve María, llena eres de gracia, el Señor es contigo, bendita tú eres entre todas las mujeres, bendito es el fruto de tu vientre, Jesús.
8: Santa María, Madre de Dios, ruega por nosotros pecadores, ahora y en la hora de nuestra muerte. Amén.
4: Gloria al Padre, y al Hijo, y al Espíritu Santo,
6: como era en el principio, ahora y siempre, por los siglos de los siglos. Amén.
0: Dios Todopoderoso y Eterno, te rogamos humildemente que así como tu Hijo unigénito, revestido de nuestra humanidad, ha sido presentado en el templo, nos concedas de igual modo la gracia de ser presentados delante de ti con el alma limpia.
3: Quinto misterio. María y José buscan al niño perdido y lo encuentran en el templo. María es buen camino para encontrar a Dios cuando lo perdemos por el pecado.
7: Si la conciencia del pecado nos oprime, buscamos instintivamente a aquel que tiene el poder de perdonar los pecados, y lo buscamos por medio de María. Ella despierta en nosotros la esperanza de la enmienda y de la perseverancia en el bien, aunque a veces pueda
11: parecer humanamente imposible. Ella nos permite superar las múltiples estructuras de pecado en las que está envuelta nuestra vida personal, familiar y social. Nos permite obtener la gracia de la verdadera liberación con esa libertad con la que Cristo ha liberado a todo hombre.
5: Padre nuestro que estás en el cielo, santificado sea tu nombre, venga a nosotros tu reino, hágase tu voluntad en la tierra como en el cielo.
6: Danos hoy nuestro pan de cada día, perdona nuestras ofensas como también nosotros perdonamos a los que nos ofenden. No nos dejes caer en la tentación y líbranos del mal. Amén.
7: Dios te salve María, llena eres de gracia, el Señor es contigo, bendita tú eres entre todas las mujeres, y bendito es el fruto de tu vientre, Jesús.
8: Santa María, Madre de Dios, ruega por nosotros pecadores, ahora y en la hora de nuestra muerte. Amén.
7: Dios te salve María, llena eres de gracia, el Señor es contigo, bendita tú eres entre todas las mujeres, y bendito es el fruto de tu vientre, Jesús.
8: Santa María, Madre de Dios, ruega por nosotros pecadores, ahora y en la hora de nuestra muerte. Amén.
7: Dios te salve María, llena eres de gracia, el Señor es contigo, bendita tú eres entre todas las mujeres, y bendito es el fruto de tu vientre, Jesús.
8: Santa María, Madre de Dios, ruega por nosotros pecadores, ahora y en la hora de nuestra muerte. Amén.
7: Dios te salve María, llena eres de gracia, el Señor es contigo. Bendita tú eres entre todas las mujeres, bendito es el fruto de tu vientre, Jesús.
8: Santa María, Madre de Dios, ruega por nosotros pecadores, ahora y en la hora de nuestra muerte. Amén.
7: Dios te salve María, llena eres de gracia, el Señor es contigo. Bendita tú eres entre todas las mujeres, bendito es el fruto de tu vientre, Jesús.
8: Santa María, Madre de Dios, ruega por nosotros pecadores, ahora y en la hora de nuestra muerte. Amén.
7: Dios te salve María, llena eres de gracia, el Señor es contigo, bendita tú eres entre todas las mujeres, bendito es el fruto de tu vientre, Jesús.
8: Santa María, Madre de Dios, ruega por nosotros pecadores, ahora y en la hora de nuestra muerte. Amén.
7: Dios te salve María, llena eres de gracia, el Señor es contigo, bendita tú eres entre todas las mujeres, y bendito es el fruto de tu vientre, Jesús.
8: Santa María, Madre de Dios, ruega por nosotros pecadores, ahora y en la hora de nuestra muerte. Amén.
7: Dios te salve María, llena eres de gracia, el Señor es contigo, bendita tú eres entre todas las mujeres, bendito es el fruto de tu vientre, Jesús.
8: Santa María, Madre de Dios, ruega por nosotros pecadores, ahora y en la hora de nuestra muerte. Amén.
7: Dios te salve María, llena eres de gracia, el Señor es contigo, bendita tú eres entre todas las mujeres, bendito es el fruto de tu vientre, Jesús.
8: Santa María, Madre de Dios, ruega por nosotros pecadores, ahora y en la hora de nuestra muerte. Amén.
7: Dios te salve María, llena eres de gracia, el Señor es contigo, bendita tú eres entre todas las mujeres, bendito es el fruto de tu vientre, Jesús.
8: Santa María, Madre de Dios, ruega por nosotros pecadores, ahora y en la hora de nuestra muerte. Amén.
4: Gloria al Padre, y al Hijo, y al Espíritu Santo,
6: como era en el principio, ahora y siempre, por los siglos de los siglos. Amén.
0: Te pedimos, Señor, proclamar continuamente tu misericordia con la bienaventurada Virgen María, y experimentar la protección de aquella a quien llamamos Reina Clementísima para los pecadores, camino para el encuentro con Cristo y Madre de Misericordia con los pobres.

0: Letanías de Nuestra Señora. Señor, ten piedad.
1: Señor, ten piedad.
0: Cristo, ten piedad.
1: Cristo, ten piedad.
0: Señor, ten piedad.
1: Señor, ten piedad.
0: Cristo, óyenos.
1: Cristo, óyenos.
0: Cristo, escúchanos.
1: Cristo, escúchanos.
0: Dios Padre Celestial,
1: ten misericordia de nosotros.
0: Dios Hijo Redentor del mundo,
1: ten misericordia de nosotros.
0: Dios Espíritu Santo,
1: ten misericordia de nosotros.
0: Trinidad Santa, un solo Dios,
1: ten misericordia de nosotros.
0: Santa María,
1: ruega por nosotros.
0: Santa Madre de Dios,
1: ruega por nosotros.
0: Santa Virgen de las Vírgenes,
1: ruega por nosotros.
0: Madre de Cristo,
1: ruega por nosotros.
0: Madre de la Iglesia,
1: ruega por nosotros.
0: Madre de la Divina Gracia,
1: ruega por nosotros.
0: Madre Purísima,
1: ruega por nosotros.
0: Madre Castísima,
1: ruega por nosotros.
0: Madre y Virgen,
1: ruega por nosotros.
0: Madre Santa,
1: ruega por nosotros.
0: Madre Inmaculada,
1: ruega por nosotros.
0: Madre Amable,
1: ruega por nosotros.
0: Madre Admirable,
1: ruega por nosotros.
0: Madre del Buen Consejo,
1: ruega por nosotros.
0: Madre del Creador,
1: ruega por nosotros.
0: Madre del Salvador,
1: ruega por nosotros.
0: Virgen Prudentísima,
1: ruega por nosotros.
0: Virgen digna de veneración,
1: ruega por nosotros.
0: Virgen digna de alabanza,
1: ruega por nosotros.
0: Virgen Poderosa,
1: ruega por nosotros.
0: Virgen Clemente,
1: ruega por nosotros.
0: Virgen Fiel,
1: ruega por nosotros.
0: Ideal de Santidad,
1: ruega por nosotros.
0: Morada de la Sabiduría,
1: ruega por nosotros.
0: Causa de nuestra alegría,
1: ruega por nosotros.
0: Templo del Espíritu Santo,
1: ruega por nosotros.
0: Honor de los pueblos,
1: ruega por nosotros.
0: Modelo de entrega a Dios,
1: ruega por nosotros.
0: Rosa escogida,
1: ruega por nosotros.
0: Fuerte como la Torre de David,
1: ruega por nosotros.
0: Hermosa como Torre de Marfil,
1: ruega por nosotros.
0: Casa de Oro,
1: ruega por nosotros.
0: Arca de la Nueva Alianza,
1: ruega por nosotros.
0: Puerta del Cielo,
1: ruega por nosotros.
0: Estrella de la Mañana,
1: ruega por nosotros.
0: Salud de los enfermos,
1: ruega por nosotros.
0: Refugio de los pecadores,
1: ruega por nosotros.
0: Consoladora de los afligidos,
1: ruega por nosotros.
0: Auxilio de los cristianos,
1: ruega por nosotros.
0: Reina de los ángeles,
1: ruega por nosotros.
0: Reina de los patriarcas,
1: ruega por nosotros.
0: Reina de los profetas,
1: ruega por nosotros.
0: Reina de los apóstoles,
1: ruega por nosotros.
0: Reina de los mártires,
1: ruega por nosotros.
0: Reina de los que viven su fe,
1: ruega por nosotros.
0: Reina de las vírgenes,
1: ruega por nosotros.
0: Reina de todos los santos,
1: ruega por nosotros.
0: Reina concebida sin pecado original,
1: ruega por nosotros.
0: Reina elevada al cielo,
1: ruega por nosotros.
0: Reina del Santísimo Rosario,
1: ruega por nosotros.
0: Reina de la familia,
1: ruega por nosotros.
0: Reina de la paz,
1: ruega por nosotros.
0: Cordero de Dios que quitas el pecado del mundo,
1: perdónanos, Señor.
0: Cordero de Dios que quitas el pecado del mundo,
1: escúchanos, Señor.
0: Cordero de Dios que quitas el pecado del mundo,
1: ten misericordia de nosotros.
0: Ruega por nosotros, Santa Madre de Dios,
1: para que seamos dignos de las promesas de Cristo.
0: Te pedimos, Señor, que nosotros, tus siervos, gocemos siempre de salud de alma y cuerpo, y por la intercesión de Santa María la Virgen, líbranos de las tristezas de este mundo y concédenos las alegrías del cielo. Por Jesucristo nuestro Señor.
1: Amén.

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1: Quiero cantar contigo, hija de Sión, el cántico que tú cantaste en nombre nuestro. Quiero cantar contigo, María, Nueva Jerusalén, las grandes obras, los grandes cambios que hace Dios en el corazón del hombre, en el corazón de la sociedad.

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dio a su único Hijo para salvarnos y redimirnos de todo pecado. Ahora bien, ¿comprendes el sacrificio de amor que hizo Jesús por ti?

pedimos al Dios Todopoderoso que este y todos los días puedas tener el corazón dispuesto a reconocer lo que hizo Jesús por ti. 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

0: Buenas tardes, queridos hermanos. Buenas tardes, queridos oyentes. Este es tu programa, La Renovación Carismática en Marcha, que transmitimos para ti todos los sábados de 1 a 3 de la tarde por Radio Jesús es el Señor 750M, la emisora de la
1: fe.
0: El programa Renovación Carismática en sintonía con cada uno de ustedes. Y hoy estaremos compartiendo Roberto Antonio Díaz Martí.
1: Mercedes Batista.
0: Qué bueno que estamos aquí en los controles. Nuestro hermano Daniel ya en los controles. Bendiciones para él, que está, ¿verdad?, poniendo a Juan Pablo a descansar un poquito. ¿Verdad, Daniel? Bueno, pues esperamos que en esta hora el mensaje de salvación que tenemos para cada uno de ustedes, pues, sea un mensaje, pues, que llegue a lo más profundo de los corazones y que ese mensaje produzca el efecto y el Señor pueda obrar según la gracia que hace falta en cada uno de nosotros. Ese es el objetivo, que la presencia de Dios pues se sienta en nosotros y esa palabra nos sirva de aliento, de fortaleza espiritual para nosotros continuar nuestro seguimiento a Cristo Jesús. Y tenemos un tema muy interesante en el día de hoy que se titula ¿Quién es Jesús para ti? ¿Quién es Jesús para ti? Según el tema, pues, de la liturgia de la palabra de este domingo. Comenzamos, pues, a dar lluvia de bendiciones a los hermanos que están ahí ya en vivo por nuestra página de Facebook, Josefina Marte. Lluvia de bendiciones. También pedimos bendiciones para los que nos siguen por la página, pues, de YouTube, Radio Jesús es el Señor, y los que están en la emisora en vivo, Doña Virgen Encarnación allá, que San sí, José Obrero, que es una fiel oyente, María Paulino en Tierra Dura, y todas esas personas que siempre están ahí, siempre están dispuestos a escuchar. Bendiciones para Melvin Polanco, que el Señor te bendiga, Melvin, con todas las bendiciones del cielo. Y vamos a iniciar poniéndonos en la mano del Señor para que sea el Señor que dirija este momento de reflexión, este momento de compartir el mensaje de la palabra de Dios. Que sea, pues, el Señor quien nos guíe a nosotros con su sabiduría, y que sea el Señor que le dé entendimiento a los que están escuchando el mensaje de vida y de salvación para entenderlo. Pero sobre todo, el Señor nos dé la gracia a todos de un corazón abierto para que después de escuchar su mensaje, ese mensaje pueda producir los frutos que el Señor quiere en nuestras vidas de fe. Y vamos a iniciar en el nombre del Padre, del Hijo y del Espíritu Santo.
1: Amén.
0: Amén. Y dice, pues, el Salmo de este domingo, 21 domingo del tiempo ordinario. Señor, tu misericordia es eterna. No abandone las obras de tus manos. Te doy gracia de todo corazón. Delante de los ángeles tañeré para ti. Me postraré, Señor, de todo corazón. Me postraré hacia tu santuario, daré gracia a tu nombre. por tu misericordia y tu lealtad, porque tu promesa supera tu fama. Cuando te invoqué, me escuchaste, acreciste el valor en mi alma. El Señor es sublime, se fija en el humilde y de lejos conoce al soberbio. Señor, tu misericordia es eterna, no abandone las obras de tus manos. No abandones, Señor, las obras de tus manos y auxílianos, oh Señor Dios nuestro, auxílianos con tu Santo Espíritu, que ese Espíritu Santo se renueve en nuestros corazones, en nuestras vidas, que ese Espíritu Santo venga a poner la gracia que hace falta en cada uno de nosotros, para que tu palabra, tu mensaje de vida, tu mensaje de salvación, Señor, llegue a nuestra vida, llegue a nuestros corazones, y nosotros nos convirtamos en testigos de esa palabra escuchada. Te alabamos, te bendecimos, te glorificamos. Bendito, bendito, alabado sea por siempre. Santo, santo eres, Señor. Mi alma te alaba, te bendice. Mi alma te glorifica. Mi alma te ensalza. Alabado sea por siempre. Ven, Espíritu Santo, Espíritu Consolador, Espíritu Defensor, Espíritu de la verdad, Espíritu de sabiduría, Espíritu de entendimiento, sopla en esta tarde, Espíritu Santo, llénanos de ti, Espíritu Santo, renueva los corazones, bendito sea por siempre, alabado sea. Santo, santo, santo eres, Señor, ven a levantar, Espíritu Santo, ven a inundar con tu divina presencia, presente, bendito, Señor, y alabado eres, gloria y alabanza, sea, alabado sea por bendito siempre, sea, santo Dios, eres, Señor. Santo, seguimos orando e invocando la presencia del Espíritu Santo a través de la canción al Espíritu Santo de Dios.

0: Continuamos con este tu programa, La Renovación Carismática en marcha, que transmitimos para ti por esta radio Norte en el 7:50 AM,
1: 7:20.
0: De 1 a 3 de la tarde por Radio Jesús es el Señor, la emisora de la fe. Bendiciones para Bernalda Lora, que está ahí, pues en vivo, que el Señor te bendiga, Bernalda Lora, con todas las bendiciones del cielo. Y pedimos bendiciones para la persona que con sus aportes hacen posible que este programa se mantenga en el aire por tanto tiempo. Son ellos, Colmado Pérez, de Omar Pérez, el Igüerito. Omar, que el Señor te bendiga a ti, a Ángela, a tu esposa y tu familia. Señor, te bendiga con todas las bendiciones del cielo. 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Bendiciones para Willy Fernández, que está ahí en vivo. Willy, el Señor te bendiga con todas las bendiciones del cielo. 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Pedimos bendiciones para María Santo y la Paloma. María, que el Señor te bendiga con todas las bendiciones del cielo. Que María no se queda atrás pues con sus aportes y sus padrinos. A Disnaida Paulino, su esposo David Ortiz, sus hijos Perla y David Ortiz. Bendiciones para ellos en los Estados Unidos. Ernestina Santo, familia Núñez Rosado, Agropecuaria Henry, calle principal, Las Palomas, de la familia Henry Marisa Aria, Agropecuaria Henry, en la calle principal de La Paloma. 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Alquiler de ropa para damas, caballeros y niños, confecciones a la medida y mucho servicio más. Bendiciones para Mari, Diógenes y sus hijos, que el Señor le bendiga. Pedimos bendiciones para la familia Seferino de León y Dina en los Arias, en La Paloma. Familia de Nego y Aldelma en los Arias, La Paloma. 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

0: Bendecimos, María, que el Señor te bendiga con todas las bendiciones del cielo. Ahora sí vamos pues a entrar en el contenido de este tu programa La Renovación Carismática en Marcha, con el tema ¿Quién es Jesús para ti? Una pregunta muy sencilla, en el Evangelio de este 11º domingo del tiempo ordinario, el Señor hace dos preguntas a sus discípulos. En la primera, se interesa por saber si ellos saben lo que dice la gente de él. Por eso Jesús le pregunta, ¿quién dice la gente que soy yo? Vamos a ver si ustedes saben lo que la gente dice, porque es necesario no solamente saber lo que yo digo de Jesús. Es necesario también saber lo que los demás dicen de Jesús. ¿Sabe por qué? Porque desde lo que tú sabes que ellos dicen, es que tú debes enviarle el mensaje. Entonces, es necesario entrar en diálogo, en contacto con la persona para saber lo que piensa de Jesús. Lo que dice de Jesús. Dominga Badía, el Señor te bendiga con todas las bendiciones del cielo, también está ahí. Y en la segunda pregunta, Jesús quiere saber qué dicen ellos. Es como un análisis de cómo van aprendiendo y creciendo en la fe. Es como un análisis. ¿Y ustedes? ¿Quién dice la gente que soy yo? ¿Y ustedes? ¿Quién dice que soy yo? ¿Y ustedes? Entonces, ahí es que está el detalle de nuestra respuesta. Jesús quiere saber lo que dicen sus amigos de él. Lo que piensan aquellos que han decidido seguirle. Que han decidido seguir sus pasos. Por eso, ¿quién dice la gente que soy yo? Vamos a leer en el Evangelio de Mateo, en el capítulo 16, versículo 13. Capítulo 16, versículo del 13 al 20. Escuchemos la palabra de Dios y la leemos en el nombre del Padre, del Hijo y del Espíritu Santo.
1: Amén.
0: Amén. En aquel tiempo, al llegar de la región de Cesarea de Felipe, Jesús preguntó a sus discípulos, ¿quién dice la gente que es el Hijo del Hombre? Ellos contestaron, uno que Juan Bautista, otro que Elías, otro que Jeremías o uno de los profetas. Él les preguntó, ¿y ustedes? ¿Quién dicen que soy yo? Simón Pedro tomó la palabra y dijo, tú eres el Mesías, el Hijo de Dios vivo. Jesús le respondió, dichoso tú, Simón, hijo de Jonás, porque eso no te lo ha revelado nadie de carne y hueso, sino mi Padre que está en el cielo. Ahora te digo yo, tú eres Pedro, y sobre esta piedra edificaré mi iglesia, y el poder del infierno no la derrotará. Te daré la llave de los cielos. Entonces Jesús les dijo, dichoso tú, Simón, hijo de Jonás, porque es

0: No te lo ha revelado nadie de carne y hueso, sino mi Padre que está en los cielos. Ahora te digo yo, tú eres Pedro, y sobre esta piedra edificaré mi iglesia, y el poder del infierno no la derrotará. Te daré la llave del reino de los cielos. Lo que ates en la tierra quedará atado en el cielo, y lo que desate en la tierra quedará desatado en el cielo. Él les mandó a los discípulos que no dijesen a nadie que Él era el Mesías. Palabra del Señor.
1: Gloria a ti, Señor Jesús.
0: Vemos aquí la primacía que el Señor le da a Pedro después de responder a la pregunta de Jesús. Y esto viene a confirmar que Jesús elige a hombres pecadores para que en su nombre, ¿verdad?, gobiernen la iglesia, dirijan la iglesia. Pero recuerden que esos hombres están llamados a dirigir la iglesia en nombre de Dios, en nombre de Dios, no en nombre propio, sino en nombre de Dios. Y Jesús le da el poder de atar y desatar. Pero ese poder para atar y desatar es para usarlo con la autoridad de Cristo. Con la autoridad de Cristo para someter las fuerzas del mal. Jesús le confiere un poder, una potestad, para que puedan entonces guiar la iglesia con esa potestad a través de los pastores. Por eso es necesario ser obediente al pastor de la iglesia. Y si todos somos obedientes, se crea una cadena. Si los cardenales y los obispos son obedientes al Papa, que está llamado a ser obediente a Cristo. El Papa está llamado a ser obediente a Cristo, a las enseñanzas de Cristo, a la enseñanza de la iglesia. No puede cambiar la iglesia según su capricho, o según sus antojos, o según su pensamiento. Entonces luego vienen los cardenales y los obispos que están llamados a formar el colegio cardenalicio junto al Papa para discernir lo que quiere el Señor en el momento actual. ¿Por dónde quiere el Señor dirigir su iglesia? Luego vienen entonces los presbíteros, los sacerdotes, enviados a una parroquia a dirigir una parroquia, que están llamados a ser obedientes al obispo, donde se comprometen a enseñar la sana doctrina, a enseñar la fe y a la obediencia del pastor, del obispo. Entonces, por eso el Señor le da la primacía a Pedro de atar y desatar. Te daré la llave del reino de los cielos. Lo que tú ates aquí en la tierra quedará desatado en el cielo. Lo que desate en la tierra, y lo que tú ates quedará atado. Entonces le da el poder y la potestad. El poder y la potestad para guiar, para gobernar a su iglesia en su nombre, en su nombre.
1: Si salimos, ¿verdad, Robert?, a hacer una encuesta por las calles sobre quién es Jesús, vamos a encontrar muy poco favorable, o sea, la respuesta correcta de lo que quién es Jesús, porque como podemos ver, muchas personas que han visto película, otros que tienen otra idea de quién es Jesús, o que en la familia se le ha inculcado cosas, ¿verdad?, erradas, pues así darán ellos la respuesta. Pero como podemos ver, muchos dirán que se ha escuchado por ahí, Jesús es un extraterrestre. Y muchas respuestas erradas, ¿verdad?, que realmente no vienen para nada con lo que es nuestro Señor Jesucristo. ¿Cómo dice Robert cuando Jesús le respondió a Pedro? Feliz, feliz, vamos a repetir la respuesta. Jesús le preguntó a ustedes, ¿quién dicen que soy yo? Pedro contestó, tú eres el Mesías, el Hijo de Dios vivo. Jesús le replicó, feliz eres, Simón Barjona, porque esto no te lo ha revelado la carne ni la sangre, sino mi Padre que está en el cielo. O sea, feliz el hombre o la mujer que tiene claro quién es Jesús. Entonces, realmente Jesús es el Hijo de Dios vivo. Jesús es todo. Para mí, Jesús es todo. Jesús es la felicidad. Jesús es lo que tú realmente tú andas buscando, pero que andas buscando la felicidad tuya en otros lugares que no lo vas a encontrar. Vas a encontrar placeres mundanos que no tienen nada que ver con esta felicidad, ¿verdad?, que nos ofrece cuando realmente nosotros tenemos un encuentro de ojos abiertos y corazón palpitante con lo que es el Maestro. Y podríamos también añadir, Robert, ese encuentro que tuvo María Magdalena, de la cual esta mujer se prostituía y de la cual Jesús la liberó de 7 demonios que tenía, ¿verdad? Porque ella andaba buscando a ese Jesús, pero en la prostitución. Pero cuando Jesús llega a la vida de esta mujer dejó esa mala vida y se quedó ¿con quién? Con ese Jesús que da la felicidad y que da la paz en el alma y en el corazón, que es la verdadera felicidad que buscan, que buscamos realmente nosotros los hombres aquí en la tierra. No la vamos, la felicidad que Jesús nos da, no la vamos a encontrar, ¿verdad?, en ningún lugar. Pero también podemos ver esa falsa, ese falso Jesús, ¿verdad?, que muchos, con la idea que tienen de ese Jesús, como por ejemplo, cuando una persona se le muere un familiar y que dicen, ¡ay, fue Dios que se lo llevó! ¡Ay, Dios mío, qué daño a veces se causa en esa familia! Porque quizás a ese niño, a esa niña, vio partir su madre o su padre o un hermano y le dijeron que fue Jesús que se lo llevó o que Dios se lo llevó. ¿Y qué idea tiene ese niño o esa niña? ¿Cómo crece? Está mirando a un Dios vengador, un Dios malo. Entonces, escuchaba yo la historia del padre Moncada y él dice que viene de una familia atea completamente, porque en su familia ocurrieron muchas cosas muy malas y él traía desde su familia una idea de lo que era Dios muy mala. Pero ¿qué pasa? Que Dios le fue tocando, o sea, él se envolvió en las drogas, en los vicios y todas esas cosas y su

0: exorcista también, hacía exorcismo, pero tristemente él murió, a él lo mataron, porque en ese país donde él está, ya han matado varios sacerdotes, pero me encantaba la enseñanza que yo escuchaba de este hombre y ese encuentro. Pero para continuar el testimonio, dice él que él llegó a una fe tan grande de ese Jesús y cómo lo usaba Dios a él, que llega una señora que la traen en cama a la parroquia donde él estaba. Y ahí estaba nada más y nada menos un hermano de él, del padre Moncada. Y cuando resulta ser que él le pregunta, ¿y a quién usted busca, doña? Ah, yo busco a un sacerdote que hay aquí, que cuando ora, di que se paran los enfermos. Y él hasta se reyó, porque el tipo era ateo completamente, el hermano del padre. Pero Dios permitió a que él estuviera ahí presente para que presenciara lo que iba a ocurrir allí. Ay, señores, cuando dice el padre Moncada que cuando él introdujo, bueno, entraron la señora, la llevaron a un lugar ahí y le hicieron una oración, señores, y para gloria de Dios y para darle fe a este hombre que era ateo, este hombre, o sea, el sacerdote oró y la señora fue levantada, señores, de esa camilla en cómo estaba. Miren, y este hermano de él, que tenía una imagen tan mala de Dios, que no quería saber de Dios, ese hombre lo que hizo ese día fue que lloró. Y lloró amargamente y él le dijo, yo te odiaba porque tú me habías abandonado. Y dice que escuchó en un momento, ahí mismo que Jesús le dijo, yo nunca te he abandonado, fuiste tú quien me abandonaste. Y fue que pasaron por una prueba tan grande que su papá se perdió en los vicios, abandonó toda esa familia, buscó dos mujeres, o sea, tuvo varias mujeres jóvenes y abandonó a su mamá con todos esos hijos, señores. Y estos niños todos perdieron la fe en ese Dios. O sea que por eso yo decía que de acuerdo a lo que tú tengas en la mente, porque tristemente hay muchas falsas enseñanzas, ¿verdad?, que hay personas que la han leído en las redes y han visto películas, ¿verdad?, como yo decía al principio, y han distorsionado totalmente de lo que es la verdad, de lo que es nuestro Señor, porque han tenido, ¿verdad?, una mala experiencia negativa, responden según el trauma o las heridas que llevan en sus corazones. O sea que si en tu familia hay alguno que es ateo, ¿qué es lo que hay que hacer? Hacer sacrificios, rezar mucho rosario, orarle a ese Dios. Porque, como decía el padre Moncada, cuando él abrazó la fe, dice él que eso fue tan grande para él, porque todos sus hermanos estaban en este error, que eran ateos, y él le dijo un día al Señor, Señor, ¿y qué va a pasar con toda mi familia? Y allí el Señor les recordó este pasaje bíblico que dice que por uno solo que se convierta en la familia, que él le iba a dar la conversión a todos lo de la familia. Y para él eso fue maravilloso, o sea que él vio convertirse toda esa familia que eran ateos.
1: Vamos a escuchar una canción ahora. Dice aquel que canta ahora dos veces.
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0: estar conmigo.
1: Ánimo, levántate. Yo soy Jesús, el que te ama, el que quiere estar contigo. Y estamos pues meditando el tema principal de este del Evangelio de este 11º domingo del tiempo ordinario, que se titula ¿Quién es Jesús para ti? Y meditaba Mercedes lo que la gente dice. ¿Quién dice la gente que soy yo? Y decían muchas cosas, ¿verdad? Que Juan Bautista, que Elías. Y ahora viene la pregunta. ¿Y ustedes quién dice que soy yo? Entonces Pedro responde. Responde de lo más profundo, ¿verdad? Responde con convicción, con claridad. Aquellos que han leído y aceptado la palabra de Dios y han abierto sus corazones, aquellos que han tenido un encuentro de ojos abiertos y corazón palpitante, como Pedro, como los discípulos, responden desde lo que han aprendido. La gente dice muchas cosas. La gente piensa muchas cosas de Jesús. La gente piensa, a veces ve una película como El Código de Da Vinci y comienzan a decir lo que Jesús, según esa experiencia, o ven por las redes sociales mensajes que van en contra y ahí comienzan. Pero aquellos que han tenido un encuentro con Cristo, que leen la palabra de Dios, aquellos que han aprendido, que han experimentado, como los apóstoles que daban testimonio de lo que habían visto y oído, dice la palabra. El apóstol Pedro en una palabra dice, lo que hemos visto y oído, lo que palparon nuestras manos, se lo transmitimos a ustedes. Se lo transmitimos a ustedes, dicen los apóstoles. Por eso los discípulos dan un testimonio firme e entusiasta. Es necesario que cada uno de nosotros, de manera personal, igual que los apóstoles, demos una respuesta de lo que realmente es el Señor en nuestras vidas. Entonces hay que esforzarse por conocer quién es Jesús según la palabra de Dios, según la doctrina de la iglesia. Hay que esforzarse para abrir el corazón a Jesús. Dejar que Jesús moldee el corazón, actúe en nuestra vida, para que desde ahí nosotros entonces dar una respuesta favorable, según dice la palabra, y no es porque lo diga la palabra, sino una respuesta que brote de lo más profundo del corazón. Entonces Jesús se interesa más. Él pregunta, ¿quién dice la gente que soy yo? Y lo toma por delirio. Pero ¿y ustedes? ¿Quién dice que soy yo? Entonces Jesús quiere una respuesta de nosotros. Jesús quiere una respuesta de nosotros. Jesús quiere saber lo que nosotros vamos a responder.
2: Primero podemos decir, ¿verdad?, que Jesús es nuestro único Salvador. El nombre de Jesús, ¿verdad?, significa Dios salva. El que quiere salvarte de manera personal, salvar tu familia y salvar nuestra sociedad, que totalmente anda mal, la sociedad está perdida totalmente. Muchas padres, madres que no le hablan a sus hijos de quién es Dios, ¿eh? La madre de Dios también. Qué hermoso cuando a los niños se le inculca, se le lleva por el camino verdadero, ¿eh? hermosísimo, porque ellos, los niños, adquieren más fe que nosotros, ya los adultos. Pero cuando tú le inculcas la fe a un niño, ese niño va a enderezar quizás hasta la vida de esos padres, ¿verdad? Porque van a ser quizá iluminados, como ya hay muchos, ¿verdad?, que tienen experiencia de Dios cuando van a la iglesia. Entonces, es a ti como madre, es a ti como padre que te conviene, ¿verdad?, darle fe a tus hijos. Por eso, ¿verdad?, en el libro de los Hechos de los Apóstoles, cuando el carcelero les preguntó a Pablo y Silas, ¿qué tengo que hacer, hermano Pablo? El hermano Pablo le dice, cree en el Señor Jesús y te salvarás tú y toda tu familia. La misma respuesta que Jesús le dio al padre Moncada, este sacerdote con esa fe tan grande, carismático, y cuántas experiencias vivida, incluso hasta vidente, era este sacerdote.
1: ¿Y por qué Jesús es nuestro único Salvador? Porque se ha entregado por amor. Tanto amó Dios al mundo que entregó a su Hijo único, para que todo aquel que cree en Él no muera, sino que tenga vida eterna. El Señor se entrega por amor. Por eso esa es la primera respuesta. Jesús es nuestro único Salvador, como dice Mercedes. Aquel que nos ha salvado, aquel que ha pagado el precio de nuestra condena. Y Él nos invita a aceptar esa salvación, a dejarnos salvar por Él. ¿Cómo? Aceptando su palabra. Primero, escuchando y aceptando su palabra para que obre en nosotros y para que nos convirtamos de nuestros pecados. Solo así seremos verdaderamente libres, convirtiéndonos de nuestros pecados, entregando nuestros pecados al Señor. Estamos llamados nosotros a convertirnos del pecado, porque sólo así seremos verdaderamente libres, verdaderamente libres. Entonces esa salvación nosotros comenzamos a experimentarla cuando nosotros desterramos en nosotros el pecado y comenzamos a vivir una vida nueva en Cristo y en Dios.
2: Dice, ¿verdad?, en Filipenses 2, capítulo 2, ¿verdad?, y el versículo 11, que Jesús es el Señor, el Padre Dios lo ha constituido Señor, Señor de cielo y tierra, Señor del universo, Señor de vivos y aún después de la muerte. Él es el Rey de Reyes, el Señor de señores. Así lo anuncia y da testimonio la palabra de Dios, ¿verdad? Cuando empezamos a aceptar que Jesús es el Señor, y cuando iniciamos, ¿verdad?, es cuando iniciamos un cambio de vida en nuestra vida. Porque como por ejemplo, yo puedo decir, yo padecía de una depresión, y cuando este Jesús llegó a mi vida, yo me pude sanar de aquella depresión porque he podido experimentar su amor, su misericordia, y de que realmente Él está vivo. Porque quizás muchos estarán escuchando esta programación y se dice, ay, yo no creo en nada de eso. Bueno, pero que aunque tú no creas, aunque tú no creas, existe y punto. Y qué tristeza, ¿verdad?, que cuando una persona ya al final de su vida, cuando ya se haya partido de esta vida, que se encuentre con esta realidad de que de que Jesús es real. Porque habemos, o sea, hay mucho tipo de personas que dicen, yo soy así, yo soy asá, y yo no creo, ay, y pero entonces no es que yo creo, es que de que existe, existe, esto es real, porque hay muchos que no tienen fe, pero hay que orar por esa gente para que se conviertan, porque el que no cree, señores, su alma se va a perder tristemente, pero Dios nos llama, ¿verdad?, a ser creyente. Cuando empezamos, ¿verdad?, a aceptar que Jesús es el Señor, inicia un cambio, una nueva manera de ver las cosas, sentimos y miramos como el mismo Jesús, y somos testimonio de salvación para los demás. Por eso Pablo le dice al carcelero: cree en el Señor Jesús y te salvarás tú y toda tu familia, porque es que tú lo experimentas el cambio. Señores, sobre la tierra no hay nada más maravilloso que ser testigo de la presencia viva de un Dios que se mueve cuando usted va al sagrario, cuando usted recibe la Eucaristía. Y si tú no sientes la presencia de Jesús, es porque tú tienes que estar más sumergida o sumergido en la oración, en los sacrificios y en fin, un sinnúmero de cosas, porque nada más no nos llama el Señor a ir a misa, sino que hay que también orar y hacer sacrificios.
1: Además de profesar o responder que Jesús es el Señor y aceptarlo, Jesús también es la luz del mundo que viene a iluminar las tinieblas de la oscuridad, para que descubramos el mal del pecado. Jesús, cuando ilumina el corazón, cuando ilumina el ser, nos lleva a descubrir el mal del pecado. Aquel que ha aceptado a Jesús como único Salvador y Señor de su vida, renuncia al pecado y empieza a vivir una vida nueva en Dios, comenzando por el pecado de superstición, de adivinaciones, lectura de taza, horóscopo, todos esos pecados, espiritismo, hechicería. Eso es lo primero, cuando nosotros nos dejamos iluminar por Cristo, pero también abandonamos el pecado de los vicios y placeres desordenados que nos hacen mal, que nos autodestruyen a nosotros, pero también estamos llamados a abandonar el pecado de la maldad. También el pecado de la soberbia, que nos hace sentir por encima de los demás. Es necesario que nosotros nos dejemos iluminar por la palabra de Dios para que caminemos en la luz de Cristo, para que deterremos el mal y practiquemos las buenas obras. Pero esto es posible dejándose iluminar por Cristo, que es la luz del mundo, que ilumina la oscuridad. Entonces, cuando nosotros somos capaces de dejarnos iluminar por Cristo, pues ahí comenzamos nosotros a caminar en la luz, a dejar el mal del pecado y a caminar en la libertad gloriosa de los hijos de Dios y hijas de Dios.
2: Sí, Jesús es la palabra, ¿verdad?, encarnada en el vientre de María. Jesús viene, ¿verdad?, de la mujer más santa que pisó la tierra, ¿verdad?, los únicos que no cometieron pecados, ni Jesús ni María. O sea, que acampó en medio de nosotros y se sigue haciendo presente a través de nuestro anuncio y de nuestro testimonio. O sea que es como una cadena. Los discípulos, ¿verdad?, fueron testigos de que Jesús murió, resucitó, y lo vieron y caminó, comió entre ellos y todas esas cosas. Pero así también somos nosotros. Nosotros somos testigos. Cuánta cosa yo he visto, sanaciones de cáncer, personas levantarse, ¿verdad?, de que estaban paralíticos, y mucho tipo, muchas cosas, ¿verdad?, que hemos visto. O sea, que somos testigos de que Jesús camina entre nosotros, que sigue caminando y que quiere también caminar en tu vida. Pero a Él le interesa, ¿verdad?, que tú seas, que le busque de verdad, porque vemos, Robert, también personas que se acercan a la iglesia, a lo carismático en especial, a los grupos, buscan como sanación, y cuando reciben la sanación, señores, tristemente se van, porque no nada más le interesaba la sanación. Pero quizá yo también fui una de esas, pero yo pedí esta sanación.
1: Es decir, que ellos creen que Jesús es un Dios nada más curandero, un curandero.
2: Exactamente.
1: Que cura enfermedades y ya. Vamos a escuchar una canción ahora. Vamos a escuchar otra canción, Mi Farol. Seguimos meditando.

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0: Entonces, ahora te puede haber meditado, ¿quién es Jesús para ti? Y en resumen, ¿verdad? La respuesta que vamos a dar cuando lo aceptamos, cuando abrimos el corazón, cuando meditamos la palabra, Jesús es nuestro Salvador, Jesús es el Señor, Jesús es la luz del mundo, Jesús es la palabra hecha carne, Jesús es el amigo que no falla.
1: Jesús es mi vida.
0: También Jesús es mi vida. Jesús es compasivo, sí, y misericordioso. Es decir, que la respuesta la vamos a dar de acuerdo a la experiencia que hayamos tenido con Él. Pero aquellos que cierran su corazón a la palabra, que no aceptan la palabra de Dios, que no creen en la doctrina de la iglesia, van a responder otra cosa, ¿verdad? Algunos creen que Jesús tiene un poder mágico o es cosa del pasado. O es uno más del grupo. Entonces es necesario, hermano y hermana, que nosotros, pues, abramos el corazón al Señor para que podamos responder quién es Él para nosotros. Entonces, en la primera lectura de este 11º domingo de tiempo ordinario, el Señor nos manifiesta que Él elige personas para que en su nombre guíen a su pueblo, como le dijo a Pedro, ¿verdad? Como le dijo a Pedro, tú eres Pedro y sobre ti edificaré mi iglesia. Y como llamó a los apóstoles, el Señor elige a personas para que dirijan a su pueblo. En este caso, la segunda lectura nos va a decir a quién el Señor nos eligió. Entonces, la segunda lectura, la grandeza de los misterios revelados por Dios, nos manifiesta la grandeza del misterio revelado por Dios, que superan todo conocimiento humano. De ahí la necesidad que tenemos de profundizar en el conocimiento de sus enseñanzas. Vamos a escuchar la primera lectura tomada del libro del profeta Isaías, capítulo 22, versículo del 19 al 23.
1: Así dice el Señor a Sonat, mayordomo de palacio: te echaré de tu puesto, te destituiré de tu cargo. Aquel día llamaré a mi siervo, a Eliacim, hijo de Elías. Le vestiré tu túnica, le ceñiré tu banda, le daré tus poderes. Será padre para los habitantes de Jerusalén, para el pueblo de Judá. Colgaré de su hombro la llave del palacio de David. Lo que él abra, nadie lo cerrará. Lo que él cierre, nadie lo abrirá. Lo hincaré como un clavo en sitio firme, dará un trono glorioso a la casa paterna. Palabra de Dios.
0: Te alabamos, Señor.
1: Y como hemos podido escuchar, ¿verdad?, este tema, realmente cuando una persona es elegida y no hace la voluntad de Dios, no le va bien, señores. Nosotros estamos llamado a escuchar la voz de Dios y tratar de hacer la voluntad como elegido, ¿verdad? Y consagrado por el Señor, a través del bautismo tenemos una misión. Y el principal objetivo es agradar ¿a quién? ¿A los hombres? No, a Dios. Es a Dios que nosotros tenemos que tratar de escuchar siempre y tratar de hacer la voluntad de Él, porque miren, realmente nos va mal. Cuando dejamos de vivir nuestra misión según su voluntad, creamos una distancia entre Él y nosotros, tristemente. Porque hay cuánta gente, señores, ese libro de Reyes, qué mal le fue a muchos reyes que no hacían la voluntad de Dios, y todo lo tiraba el Señor para abajo, porque aunque el Señor no se vea, pero el Señor va destituyendo gobiernos y personas, ¿verdad?, que no están haciendo la voluntad de Dios. Oiga, es para abajo que van realmente cuando no se preocuparon por hacer la cosa como Dios manda. En esta lectura vemos, ¿verdad?, cómo el Señor rechaza la misión del rey Sonat, ya que no está obrando conforme a lo que Dios quiere, porque Dios habla a través de su profeta. Claro. Y si nosotros no le escuchamos, señores, miren, yo me tiré los otros días por audio, por a través del celular y una bocina, ese libro enterito, Primera de Reyes. Dios mío, miren, cuando uno de esos reyes hacía algo que a Dios no le agradaba, miren, señores, no le iba bien. Muchas, pero miren, muy importante que escuchen ese libro, ya sea por audio, y el segundo también, muy interesante, cómo Dios obra, aunque Dios no se vea tanto, pero Él obra. Lo destituyó, como dice, rey, y no le fue bien. Entonces, es importante tomar conciencia que somos enviados para hacer que en esta tierra, nosotros estamos llamados a ser luz para los demás, luz de Dios que ilumine a los demás, a todas esas personas, ¿verdad?, que están a nuestro alrededor y que necesitan, ¿verdad?, que nosotros demos testimonio delante de ellos, para que a través de el buen testimonio que yo pueda dar, ¿verdad?, en mi comunidad, que ellos sean atraídos hacia Dios. Pero, como por ejemplo, si nosotros somos personas de Dios y no damos el buen ejemplo en nuestra comunidad o en la iglesia, ¿qué va a pasar? No va a pasar nada bueno, la gente no nos va a seguir, va a decir, mire, por eso que yo no voy a la iglesia, porque esa está en la iglesia y hace esto y hace aquello, y así. O sea que estamos llamados a ser luz, tener un encuentro con Él, para que, verdad, nosotros podamos vivir en esa armonía con nuestro Dios y poder dar testimonio de Él.
0: Entonces el Señor rechaza al mayordomo Sonat, ¿verdad?, porque no está obrando conforme, y elige a Eliacim. Y la misma lectura narra que obra conforme a los deseos de Dios. Por eso recibe la autoridad en nombre de Dios. Es decir, Pedro recibe la autoridad en nombre de Dios. No es que era perfecto porque lo negó, pero Pedro va conociendo quién es Jesús. Sabe responder quién es Jesús. Entonces, al meditar esta lectura, debe llevarnos a nosotros a reflexionar cómo estamos viviendo nuestra consagración bautismal. ¿Estamos agradando al Señor? ¿Estamos obrando conforme en virtud de esa consagración bautismal? Si en realidad con nuestras buenas obras estamos iluminando al mundo, estamos llamados a reflexionar cómo estamos realizando nuestra misión profética. ¿Estamos anunciando el bien y denunciando el mal, o nos hacemos cómplices nosotros del mal? ¿Estamos nosotros, pues, revisando nuestra vida? ¿Estamos revisando si con nuestras acciones estamos haciendo presente y visible el reino de Dios? Es una continua revisión, un continuo examen de conciencia que tenemos que tener nosotros los cristianos, bautizados y bautizadas. Y todos somos cristianos, bautizados y bautizadas. Todos somos cristianos, bautizados y bautizadas. Por eso es necesario que nosotros hagamos un autoanálisis. Porque así como el Señor elige a Eliacín porque obra conforme a su deseo, así el Señor nos elige a nosotros. Él mira nuestros corazones. Él mira nuestros corazones y elige persona conforme a su deseo. Pidamos al Señor que nos dé esa gracia de revisarnos, para retornar, para retomar, para que tomemos conciencia de obrar conforme a su deseo, de obrar conforme a los deseos de Dios.
1: Vamos a leer entonces la segunda lectura de los romanos, que se leerá, ¿verdad?, a partir de esta tarde en la liturgia. ¡Qué abismo de generosidad, de sabiduría y de conocimiento el de Dios! ¡Qué insondables sus decisiones y qué irrastreables sus caminos! ¿Quién conoció la mente del Señor? ¿Quién fue su consejero? ¿Quién le ha dado primero para que Él le devuelva? Él es el origen, guía y meta del universo. A Él la gloria por los siglos. Amén. Palabra de Dios.
0: Te alabamos, Señor.
1: Maravillosas palabras, señores. Miren, incluso Gloria Polo dice que el ser humano, esta señora tiene un testimonio en YouTube, ¿verdad? Ella murió y regresó a la tierra y contempló mucho de las cosas espirituales en el cielo, ¿verdad? Y ella nos narra que el ser humano no desarrolla ni siquiera un 1%, oigan, de tanta grandeza que hay en Dios, porque nosotros estamos muy limitados. O sea, que es algo pequeñito lo que nosotros sabemos y vemos. Hay tanta gente que se creen tan sabios y con tanta sabiduría. Señores, el que tenga sabiduría para la cosa de esta tierra, eso es caballá para lo que es lo de Dios. Y San Pablo también lo narra y lo dice, Robert, que todo lo considero basura
0: comparado con Cristo,
1: porque es algo tan grande, que miren, señores, cuando esa señora lo dice, que nosotros nada más desarrollamos un 1% de sabiduría de Dios, o sea que todo eso está oculto. O sea, los grandes santos, San Agustín, todos ellos se acercaron mucho porque sacrificaron sus vidas en el cuerpo, en el dormir, en el comer, se sacrificaron, ¿verdad? Y llegaron a tener un crecimiento espiritual en Dios, que llegaron a experimentar muchas cosas divinas. Entonces, por esa sabiduría que supera, ¿verdad?, todos los conocimientos humanos. O sea, el saber de Dios supera todos los conocimientos. Por eso nosotros, ¿verdad?, necesitamos estar en una continua renovación en la vida espiritual. ¿Para qué? para ver las manifestaciones, ¿verdad?, de Dios, y para no ver, ¿verdad?, ese Dios lejano, sino un Dios cercano. Yo voy a leer algo rápidamente, porque el tiempo se nos va volando, para que ustedes vean lo que es la vida espiritual, lo que dice esta santa, San Leonardo de Puerto Mauricio. Él era predicador, y oigan lo que dice él. Decía que hay que hacer penitencia para que el cuerpo no esclavice el alma, y que es necesario dedicar buenos tiempos al silencio para tener oportunidad de que Dios nos hable y que logremos escuchar sus mensajes. Señores, la carne tenemos que machacarla con el sacrificio. Entonces nos lo decía San Leonardo de Puerto Mauricio. Entonces, señores, esto es fuerte, porque la carne le agrada lo que es lo mundano, pero el que ora y se mantiene en oración, visitando el Santísimo, recibiendo la Eucaristía, señores, llega a tener los conocimientos del cielo, llega a tener, ¿verdad?, una cercanía
0: con el Señor,
1: con el Señor, a lo que es lo espiritual. Y podemos tener, ¿verdad?, esos grandes testimonios, y esa vida espiritual, ¿verdad?, crecería muchísimo. Pero, señores, el mundo es ancho y todo lo que nos ofrece al cuerpo le agrada y le encanta. Pero si nosotros al menos tenemos un poquito de Dios y nosotros queremos crecer, tenemos que aplastar lo que es la cosa, ¿verdad?, del mundo, que todos sabemos lo que es bueno, lo que le agrada a Cristo y lo que es malo.
0: A veces vamos a abrir la llamada telefónica en vivo para el que quiera, pues, llamarnos, que nos llame, pues, al teléfono de la emisora. Vamos a decirle el teléfono por si acaso, pues, no se recuerda. 809-247-3545, extensión 103. Puede llamarnos para comunicarse en vivo y ver qué le ha parecido el tema, si quiere pedir oración. Vuelvo y repito, 809-247-3545. A veces pensamos que Dios es que necesita de nosotros, porque pensamos eso, porque Dios nos llama así como llamó a él y así. Sí, Dios se vale del ser humano, pero nosotros somos los que necesitamos de Dios. Nosotros somos los que necesitamos atender el llamado de Dios, porque él nos ha consagrado por el bautismo. Como dice el lema, bautismo y sinodalidad, camino de santidad. Un pueblo que vive el bautismo en su caminar, que vive junto. Entonces, nosotros somos los que necesitamos de Dios, que necesitamos un encuentro con él. Por eso es una necesidad vivir en oración, que nos lleve a un encuentro con él, a escucharle a él, frecuentar la celebración del sacramento de la Eucaristía. Nos ayuda a penetrar en esa vida de Dios, a conocer su misterio, a conocer sus profundidades, ese abismo de riqueza que hay en Dios. También meditar su palabra, la escucha, la meditación de la palabra, decir como el salmista en el Salmo de hoy, que tu misericordia venga sobre nosotros como lo esperamos de ti. Entonces las riquezas de Dios son abundantes, como nos lo expresa esta lectura. ¡Qué abismo de riqueza! ¡Qué abismo de generosidad el de Dios! ¡Qué irrastreable! ¡Qué insondable son los caminos de Dios! ¿Y quién ha sido su consejero? Dice la lectura. ¿Quién le ha dado para que él le devuelva? Nadie. El Señor nos lo ha dado todo. El Señor ha sido generoso. Por eso las bendiciones de Dios con nosotros son un derroche de gracia y bendición. Eso es lo que el Señor tiene para nosotros. Un derroche de gracia, un derroche de bendición, un derroche de poder, de manifestación en nuestra vida. Por eso vamos nosotros a pedir al Señor que esa manifestación, ¿verdad?, se manifieste en nuestras vidas. Se manifieste con su divino poder. Y vamos a poner una canción ahora para ir entrando en la oración. Algo está cayendo aquí. Vamos a ir entrando en esa actitud de oración para que sea el Señor que se manifieste en nosotros, que manifieste su poder y su gloria.

0: está cayendo aquí y es la gloria de Dios. Son sus riquezas espirituales. Y es necesario, pues, abrir el corazón al Señor. Abrir el corazón al Señor y entregar, pues, eso que quiere impedirnos avanzar en nuestra vida de fe, en nuestra vida cristiana. Es necesario pedirle a Dios la gracia de alcanzar la pobreza espiritual. La pobreza espiritual para siempre sentirnos necesitados de Dios. Para sentirnos necesitados de Él. Y solo así la fuerza poderosa de Dios, las riquezas insondables, como dice la segunda lectura, se manifiesten en nuestras vidas, en nuestros corazones.
1: Debemos, señores, de ir al sagrario a adorar para tener ese encuentro vivo de ojos abiertos y corazón palpitante. Porque como decía Roberto, debemos de sentirnos pobres, necesitados de Dios, para así poder nosotros tener una experiencia cada día más en Jesús. ¿Por qué? Porque se aproximan tiempos en que el que tiene un poquito de fe no la van a querer robar. Pero si tú tienes una fe firme, que tú has experimentado lo que es la presencia real de Dios, no nos van a robar, ¿verdad?, nuestra fe. Entonces, tenemos que ir en el día a día construyendo ese muro, esa fe entre Jesús y nosotros. Pero vemos cuánto grandes personas que porque se fueron a los Estados Unidos o porque hoy tienen dinero, hoy rechazan a ese Jesús, el dueño de este mundo, el dueño de todo,
0: señores. Tenemos una llamadita, tenemos una llamadita.
1: Dale.
0: Aquí. Uh-huh. Buenas tardes, ¿estás en vivo?
2: Aquí le habla Margarita Coronel de Jack.
1: Amén.
2: Yo misma. Para decirle, yo misma he experimentado el amor de Dios, que verdad lo que usted está hablando, es una realidad, 100%. Mire, hoy yo me levanté con mucho dolor en mi cuerpo, pensaba irme al hospital a inyectarme. Ahí me dije, no, mejor me voy para el Santísimo.
1: Así
2: me. Y agarré mi Santísimo, allá le dije, Señor, yo no soy digna de ti para que tú me llames a estar contigo en este momento. Tempranito, eran las 6:00 de la mañana. Dios, gracias, Señor, gracias, Padre amado, te amo, te necesito, Jesús. Y mira la lágrima de corriente, así está que está aquí, que está quitando, ya otros. Ahora, algo lindo lo que yo sentí. Y vaya a ver, yo he estado de día mucho mejor. Estoy inyectame con Cristo mi sina, Jesús, que te necesito, Padre. Y gracias a Dios, mira, duré casi una hora ya, santísimo. Con un par de alabanza sola ahí, como una loquita, alabando a mi Cristo. Ayer cumplí 3 meses, lleno todos los días sin faltar un día. Gracias, Jesús, que no he podido faltar, y ni siquiera he faltado, si Dios quiere. En el nombre de Jesús.
1: Amén, amén. Muy importante ir al Santísimo.
2: Ya te está. Cuídense mucho. Dios me bendiga y en sus oraciones. Dios dice a los médicos que tengo una hernia en la columna, porque eso dicen ellos, Dios que no. Para que Dios sea quien se lleve esa hernia de la columna.
1: Siga visitando el Santísimo, que usted va a ver los buenos resultados. Díganos su nombre.
2: Juana Margarita Corona.
1: Juana.
2: Ay, sí, eso dije yo, que si Dios quiere, mientras yo viva, creo que no dejaré un día sin visitarlo.
1: Amén, amén. Pues que el Señor me la bendiga y la siga llenando de esa gracia de visitar a Jesús, y el Señor se encargará de darle la salud si Él quiere.
2: Amén, así es.
0: Bendiciones para usted. Juana Margarita.
2: Amén.
0: Todavía pueden llamarnos, porque Estamos ya casi entrando pues en la vida de oración, y como decía Mercedes, es necesario tener esa pobreza espiritual y sentirnos necesitados de Dios, porque es que una persona que se cree ya autosuficiente, que no necesita de Dios, pues no puede recibir las bendiciones. Y el Señor lo que tiene es un abismo de generosidad, de riqueza y de gracia, como decía yo. Entonces sus caminos son grandes.
1: Y mira, que Dios es el dueño del mundo. Claro. Y personas que hasta de la propia familia de uno no quieren que tú salgas, como que se avergüenzan porque tú hablas de la palabra de Dios. Señores, pero estas son cosas grandes. Como digo yo, la empresa más grande es la de Jesucristo aquí en la tierra. Entonces, si una persona trabaja, da su tiempo, da su vida por ese trabajo, entonces si yo estoy en Cristo, ¿por qué yo no puedo darle de mi tiempo a lo más grande? Porque todo en esta tierra se quedará, menos su palabra y todo lo que él dejó, ¿verdad? Porque hoy, o sea, en este camino de Dios, usted se puede sanar, usted se puede liberar, se pueden romper tus cadenas, tus ataduras y cosas que llevamos, ¿verdad?, por dentro, porque todos aquí en esta tierra necesitamos de qué.

0: personas que quieren seguir en este mundo, en las cosas, en las vanidades que nos ofrece este mundo, y apartarse de las cosas de Dios porque le da vergüenza. Señor, el dueño de este mundo, el que creó todo y que él dice que todo esto es vanidad de vanidades.
1: Buenas tardes, está en vivo, otra llamadita. Buenas tardes. No se escucha, sube el volumen. Bueno, se cayó la llamada y vamos a entrar pues ya en la actitud de oración. Vamos a orar pues al Señor para pedir sus bendiciones, para pedir que esa abundancia de sus bienes y de su gracia se manifieste en nuestras vidas, para que podamos responder con certeza como Pedro, ¿quién es Jesús para nosotros? De acuerdo a esa experiencia que hayamos tenido, a esa experiencia que hayamos vivido. Por eso en estos momentos es necesario que tú entregue tu corazón. Una llamadita, vamos a darle la oportunidad. Buenas tardes, está en vivo.
2: Buenas tardes, sí. Muchas bendiciones para ustedes todos. Me gusta escucharlo. Me siento que sé que transmite en paz con su mensaje.
0: Amén, amén.
2: También yo siempre le pido a Jesús que en mi vida siempre me llene de bendiciones espirituales, porque como dicen ustedes, todo se va a quedar aquí. Y para mi familia yo siempre pido muchas bendiciones. También saludo para Ángela María, la antigua, en Las Palomas, por si me está escuchando. Le pido a Dios que lo siga bendiciendo a ustedes. Siempre escucho su programa, incluso a Radio Jesús todos los días. Y de verdad que recibo mucha paz.
0: Amén,
2: gracias a Dios.
0: Amén. Sí, sí. Porque la palabra nos da paz, nos da alegría en el alma.
1: Bendiciones para usted, hermana. Que el Señor le bendiga.
2: Gracias igual.
1: Entonces, en estos momentos vamos a depositar al Señor el corazón. Presentarnos ante Él con un corazón abierto, dispuesto a recibir sus bendiciones. Un corazón que necesita de Él, que necesita de su paz, que necesita de su amor, de su presencia. Y vamos a abandonar al Señor ante su presencia todas esas cosas que quieren impedirnos vivir esa experiencia de encuentro vivo con Él. Vamos a depositar esas heridas que hay en nuestros corazones, esas enfermedades físicas, esas enfermedades que creemos que ya no tienen solución, que hemos dado tanta vuelta, hemos buscado tantos medios y no ha tenido solución. Vamos a depositársela al Señor en estos momentos. Vamos a entregársela a Jesús. Vamos a entregarle a ese familiar enfermo. Vamos a entregarle a ese familiar que no quiere reconocerle a Él como único Señor, como único Salvador de su vida. Vamos a entregarle al Señor ese matrimonio que está a punto del colapso. Vamos a entregarle al Señor a esa persona que no quiere escuchar la palabra de Dios, que está sumergido, atado y atada en lo elemental del mundo. Bendito y alabado, gloria y alabanza. Pide el auxilio de Dios, pide la presencia de Dios para tu vida. Bendito y alabado para tu vida personal, para tu familia. Bendito y alabado, pide al Señor que entre en tu corazón. Te alabamos y te bendecimos y te glorificamos. Sana, Señor.

0: por los méritos de tus llagas. Libera esas casas que tienen perturbaciones, que no pueden dormir, que se escuchan voces, que escuchan, Señor, algo que está cayendo en el techo, pero que no encuentran nada. En estos momentos sometemos todo espíritu de opresión, todo espíritu que esté perturbando a las personas, a la familia, a la sociedad. Te alabamos y te bendecimos, Señor. Te glorificamos. Dame a ti el honor, el poder y la gloria por los siglos. ¿Cómo no alabarte? ¿Cómo no bendecirte? ¿Cómo no glorificarte, Señor? Bendito y alabado. Este es el momento del Señor. Esta es la hora del Señor. Bendito y alabado eres Jesús. Gloria, gloria y alabanza. Alabado, alabado, bendito y alabado. Santo, santo eres Jesús. Por la intercesión de la Virgen María, San Miguel, San Gabriel, sana y libera, Señor. Bendito y alabado. ¿Cómo no alabarte, bendito Dios? ¿Cómo no glorificar tu nombre? Santo eres Jesús. Alabado sea por siempre, Señor. Honor y gloria a ti,
1: ¿cómo
0: por
1: no alabarte,
0: los siglos, Señor?
1: ¿Cómo no
0: bendito y alabado,
1: alabado,
0: Jesús?
1: Alabado, sigue tocando, sigue restaurando, Señor, aquellos que están enfermos, que están postrados en una cama y que han perdido la esperanza, pero que hoy han escuchado un tema de poder, que no importa la condición, la situación por la que tú estás pasando. Hoy te hemos hablado de que es un Dios que levanta a aquel que ya siente que se va. Si tú tienes fe, si en este momento tú le crees a Jesús, Él puede levantarte, así como cuando oró el Padre Moncada en aquella señora que llegó buscándole, buscándolo postrada en una cama, y cuando él hizo aquella oración, aquella señora fue levantada, y aquel ateo que estaba allí a su lado también fue levantado, porque cuando Cristo llega, levanta a los enfermos, da salud, Señor, y así como nos habla de los huesos secos que se le profetizó, y aquellos huesos recibieron vida y fueron levantados y echaron carne, tendones y fueron levantados para proclamar la grandeza de nuestro Señor Jesucristo. Alabado sea el Rey.
0: Gloria y alabanza.
1: Te alabamos y te bendecimos porque tú eres grande, porque tú eres poderoso, porque para ti no hay distancia. Tú puedes tocar, tú puedes sanar, tú puedes levantar. Derrama tu sangre, Señor, y que puedan dar testimonio en esta emisora de que tú lo has levantado. Alabado sea el Rey de Reyes, el Señor de Señores. Bendito sea Dios.
0: Gloria y alabanza.
1: Gloria y alabanza a ti, Señor. La sangre de Cristo tiene poder. La sangre de Cristo nos levanta. La sangre de Cristo nos libera.
0: Libera,
1: nos
0: Señor,
1: restaura, sana, alabado, alabado.
0: Sana, Señor, restaura.
1: Aquello que tiene la esperanza en ti, Jesús, que tú lo levantes, que tú lo sane. Así, Señor, como tú levantaste, sanaste a tantos enfermos, Señor, aquel enfermo que tenía 38 años en una silla de ruedas. Tú te le apareciste, Jesús, lo tocaste y lo levantaste,
0: Señor,
1: y le diste vida, Señor, en esos huesos. Alabado sea el Rey, santo, santo, que por la palabra que hemos proclamado, Señor, que hoy se sanen los enfermos para que puedan ser testigos de que tú estás vivo y que te mueves con poder. Alabado sea,
0: gracias,
1: mi Señor.
0: Jesús.
1: Grandes
0: gracias,
1: son
0: Señor,
1: tus
0: Jesús.
1: Maravillas.
0: Gracias,
1: grande
0: gracias,
1: es tu amor.
0: Gracias, hemos llegado, Señor, al final de este tu programa, La Renovación Carismática en
1: Marcha.
0: Será el próximo sábado cuando llevemos un programa similar a este. Estuvieron compartiendo con ustedes
1: Mercedes Batista,
0: Roberto Antonio Díaz Marte, y en los controles nuestro hermano Dané. Bendiciones. Que te bendiga. El Señor esté con ustedes.
1: Y con su
0: espíritu. La bendición de Dios Todopoderoso, Padre, Hijo, Espíritu Santo, descienda sobre ustedes, permanezca siempre.
1: Amén.
0: Feliz resto del día.

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1: Gracias, papá Dios, por tu amor, por tu alegría, por mi familia. Gracias, papá Dios, por mis hermanos, por mi papá. Te amo, Jesús, con toda mi fuerza, con toda mi vida y todo mi ser. Gracias, Señor, por tu amor, por tu alegría. 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Por eso te amo y te alabo. 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
4: En República Dominicana,
5: esta es la hora.

0: Las 3 en punto.
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4: Saludos, amigos y amigas de Sábado Cultural. Qué alegría estar con ustedes como cada semana desde el año 1975, donde nace nuestro espacio. Mi hermano Leo.
5: Saludos, Apolinar. Saludos a cada uno de nuestros oyentes que, como usted decía, desde 1975 han venido muchos de ellos siguiendo a Sábado Cultural. Y ahí sí que hay varias generaciones.
4: Como decía mi hermano, el diácono Miguel García Tatis de Montecristi, el pasado sábado se encontró con una señora en una comunidad y le decía que oye nuestro programa. Qué bueno saber que en toda la geografía nacional, gracias a todas las emisoras que nos apoyan en la transmisión de este espacio, podemos llegar a comunidades muy lejanas y todavía más allá de la patria también.
5: En esta semana, Apolinar, bueno, hoy justamente se inician las fiestas patronales de la parroquia San Ramón Nonato de los Cerros de Santiago y también de Baitoa. ¿Qué otras comunidades llevan el nombre de San Ramón?
4: Tenemos en el distrito municipal de Moca, de Las Lagunas, municipio de Moca, también nuestro hermano el padre Domingo Vázquez Morales, allá en Santo Domingo Oeste, y otras más que tienen, dijimos Baitoa.
5: Sí.
4: Baitoa, sí. Ya voy borrando.
5: Hoy se inicia la fiesta aquí en la San Ramón Nonato de los Cerros con una verbena. Actividad esta que envuelve a todos los hermanos de Emaús.
4: A propósito de parroquias y de fiestas patronales, el pasado martes 18 tuvimos en nuestra comunidad que nos vio nacer, a Leo y a mí, Matanzas, Santiago, y aquello fue precioso, el recibimiento al padre Juan Alberto Abreu del distrito municipal de Rubio, que después de 6 años por esa sierra, esas comunidades serranas lindísimas, fue trasladado a la parroquia Jesucristo Redentor de Matanza. Mire, de Hinoa, el Rubio, todas esas comunidades, llegaron 4 guaguas repletas de personas que vinieron a entregar al Padre. Y eso indica, Leo, y ustedes, amigos y amigas, el cariño, el amor, la entrega, la cercanía que sembró el Padre Juan Alberto allá en esa comunidad de Rubio y las comunidades de la parroquia.
5: Por suerte, él llegó a la parroquia Cristo Redentor, que tiene una buena organización. Allá hay un grupo de hermanos que están preparados y ya lo estábamos esperando, Apolinar. Sí. Así es que el Padre, nosotros le damos la mejor bienvenida y que sepa él que esa parroquia y esa comunidad es su casa.
4: Los jóvenes pastoral juvenil prepararon un baile bellísimo. Bueno, fuegos artificiales, no, aquello fue, como dicen, de apago y vámonos. Así que Padre Juan Alberto, bienvenido a la comunidad que nos vio nacer, Matanzas. Felicitaciones al comité que organizó. Ahí estuvo transmitiendo todo René Sosa a través de su canal de YouTube, sí. La Ventana de Matanza. Por ejemplo, ya en Nueva York vivieron la fiesta, vivieron ese encuentro. Mi hermano Pedro lo vivió entero y otras personas más. Así que gracias también a René.
5: Y en Puerto Rico, Rosa no se pierde la ventana de Matanzas, porque yo le voy a decir algo. Si uno está fuera del país y ve noticias de su comunidad, eso no tiene precio.
4: Bueno, ahí está el testimonio que hemos contado. Es igual que el programa de nuestro hermano, el profesor Porfirio Estrella, una vez a la semana, que ya tiene una audiencia cautiva de muchas más. Así que con esta alegría, nosotros dejamos iniciado nuestro espacio. Esperamos que ustedes nos acompañen porque hay un contenido muy importante.

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1: Un millón de amigos, nos desea Roberto Carlos, y eso es lo que deseamos, fomentar la amistad, fomentar la cercanía y la solidaridad. Luego entramos ahora en nuestro recorrido de pueblo en pueblo. ¿Dónde nos vamos?
2: Me voy a La Vega. Allá nuestra hermana, nuestra amiga Isabel Guillermo Reyes. Isabel, cuéntanos.
3: Amigas y amigos de Sábado Cultural, abrazos fraternos y aplausos a la fidelidad de su amable sintonía. Avanza el tiempo, avanza el calor y avanza nuestro compromiso con la dignidad de la vida. Hablando de dignidad, que es una tarea permanente, el próximo lunes 24, según lo dispuesto por el Ministerio de Educación, el MINER, inicia el año escolar 2026-2027. La fuerza de comenzar, de abrir. La gente dice, ya abrieron la clase, y ya la gente anda medio nerviosita por ahí. Iniciamos un nuevo año con ilusión. Algo nuevo está naciendo y con fuerza va creciendo. Así cantamos algo las teresianas en una de esas oraciones cuando hacemos. Y con fuerza está creciendo. Esperanzas, dudas, temores y grandes desafíos. Muchas preguntas que esperan respuesta en este inicio de año escolar. Los centros educativos se volverán a llenar de vida, de voces, de encuentro, de sorpresas, preguntas, sueños, corre por aquí, corre por allá. Para muchos, un nuevo grado, nuevos compañeros, compañeras, profesores, algunas nuevas escuelas, porque han cambiado de escuela, familias enteras implicadas en este proceso de sus hijos. Y qué bueno que así sea. El inicio del año escolar nos presenta distintos desafíos. Ustedes, amigas y amigos de Sábado Cultural, pueden también hacer un listadito con posibles soluciones. Porque la gente dice, querer es poder y no pasa nada, hay que soñar. Y hay quienes dicen, ay, qué pena que hasta soñando la gente sea tacaña. Vamos a soñar juntos. Y quién sabe si podemos hacer de esos sueños realidad. Estamos invitados a hacer redes como padres, madres, amigos de los centros educativos donde están nuestros hijos, nuestra familia, y donde también estamos mirando los desafíos. Son muchos los desafíos y debemos superarlo para que la educación dominicana no tenga tantas tareas pendientes. Estudiantes en proceso que no han logrado, fíjense, las competencias del grado en el que estaban, pero están siendo promovidos, ya han sido promovidos. Llamamos a unir voluntades para superar tantas deficiencias. En abril pasado estuve en una escuela en Santiago de Chile. Esa escuela se llama Alberto Pérez. Ese nombre es de un sacerdote jesuita muy entregado, Alberto Pérez. Y yo estuve en un salón en un quinto grado. Queridos amigos y amigas, quedé sorprendida del dominio y del gozo, la fascinación que mostraban esos muchachos en sus saberes de un quinto grado. Bueno, hay realidades de verdad que no tienen justificación en nuestro sistema educativo. Eso es así. Entonces, es un llamado a revisar las tandas extendidas que merecen una buena revisadita, también las improvisaciones que se hacen, el no planificar, todo eso va en contra de una buena educación. Amigas y amigos de Sábado Cultural, estamos y necesitamos un sistema educativo que nos garantice, mejores ciudadanos y ciudadanas, hombres y mujeres comprometidos con la decencia, con el bien común, y sobre todo, que no se cansen y que no renuncien nunca a hacer las cosas correctas como hay que hacerlas. Desde La Vega, Isabel Guillermo Reyes. Adelante, queridos amigos de Sábado Cultural.
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1: De La Vega nos vamos ahora, después de escuchar a Isabel, a Jánico, Juncalito y cada una de esas comunidades, muchos nombres que hemos aprendido gracias a nuestra querida Soreven, que hace una reseña bien detallada de sus comunidades, donde ella y las demás hermanas sanchinas hacen su trabajo. ¿Qué nos tiene, Evelyn?
4: Viva Jesús para siempre en nuestros corazones. Saludos para nuestro querido director, Polo, también para Leo y Juan. Y para cada uno de ustedes, queridos amigos de Sábado Cultural, que siempre están en sintonía esperando este programa. En este día tan bonito, sábado, dedicado a María Reina. En el noviciado siempre se nos enfatizaba mucho el día sábado en honor a la Virgen María. El cardenal Sancha, nuestro fundador, lo pedía de un modo muy especial a sus hijas. Y coincidencialmente, el pasado sábado también estaba dedicado de un modo especial a la Virgen por la fiesta de la Asunción. Y hoy, en honor a la Virgen Reina. Aquí, Polo, seguimos con el tema del agua. Ha llovido un poco en la parte alta, pero Jánico sigue padeciendo. Mucha gente ha conectado las cañerías de su cisterna, esperando que le llueva, y nos hemos quedado esperando. Las plantas se ven muy quemadas, árboles que aguantaban mucho, ahora se ven así, amarillito, no hay cómo mojar porque hay que comprar el agua y hay que cuidarla mucho, no desperdiciar. Ahora la pusieron un poquito más carita. Vi sectores formándose en grupos para hacer este reclamo por algunos medios de comunicación, porque hay sectores aquí en el pueblo que reciben el agua de vez en cuando, otros no la tenemos nunca. Duele ver cómo muchas zonas del país se abastecen de las aguas de la sierra. Es una bendición que sea así, pero da pena que nosotros que estamos aquí en la sierra, tan cerca de los ríos, como hemos dicho otras veces, no la tenemos. Hay un suplidor que siempre nos deja de último porque él dice que para traernos agua tendría que salir a las 5 de la mañana. Y no le pedimos que madrugue tanto, pero yo siempre le digo que la saque bien temprano del río porque todo el día hay gente bañándose y uno no sabe lo que puede llegar a la cisterna. Aunque el río siempre está corriendo, puede que el camión atrape algo que no debe atraernos. Y hay un poquito más de seguridad cuando se coge tempranito, porque a esa hora no hay mucha gente bañándose, porque el agua está bastante fría. Y aunque no cocinamos con esta agua que traemos del río, sí nos bañamos, lavamos, aunque el agua del lugar de botellones tampoco es muy segura. Nos han llegado algunos galones con algunos asientos raros y vienen en camiones que llegan de Santiago, de marcas que son bien conocida. No sabemos dónde está el problema, hay que ver cómo lavan los galones, quiénes o cómo lo hacen, porque uno se siente seguro tomándose esta agua, cocinando con ella, y no siempre es así. Hemos tenido que devolver algún galón con ese problema, porque se ven asientos que no debían estar. Dios permita que un día tengamos agua y que sea potable. Felicitamos a todas las comunidades y parroquias que han celebrado su fiesta en honor a la Asunción. La comunidad de Calaverna celebró el sábado pasado esta fiesta en su honor, y recordé mucho a Guanabacoa, Cuba, que tienen como patrona a la Virgen de la Asunción y lo hacen tan elegantemente. Esta vez nos compartieron las hermanas algunos videitos donde vimos que para ese día tenían niños celebrando su primera comunión y un grupo de mariachi muy alegre estuvo ahí cantándole a la Virgen sus mañanitas. Que Dios les bendiga, queridos amigos, y pronto nos volvemos a encontrar cuando Él lo permita. Bendiciones.
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1: De pueblo en pueblo, seguimos nuestro recorrido. Estuvimos en Jánico y Juncalito. ¿Dónde nos vamos?
2: Me voy a quedar aquí en Santiago, Apolinar, con nuestro hermano, el padre Pablo Ariel López. Pablo Ariel, adelante.
5: Saludos y bendiciones. Estamos en su programa Sábado Cultural. Desde Santiago, el padre Pablo Ariel López, en su emisora Radio Luz 93.7 FM, siempre con la familia, con Cristo y la Virgen siempre. Dar gracias a Dios por nuestro campamento. Quiero también en nuestro programa Sábado Cultural dar gracias por tanta gente que apoya nuestra emisora Radio Luz. Tuvimos un bazar del 10 al 14. Y el agradecimiento. Y también quiero agradecer, el domingo pasado tuvimos también la misa de acción de gracias en los campamentos del padre Duber, gracias a la Fundación BAO, gracias también al comité de apoyo, gracias al equipo de planta, especialmente a Elvis. En el equipo de apoyo quiero agradecer a Rafa y a Lourdes, el equipo de cocina, Dominga, y en la fundación, ¿verdad?, la familia Bermúdez, especialmente a Julia. Y bueno, desear que nuestro campamento siga siendo, ¿verdad?, ese baluarte que tanto el padre Duber como Popi Bermúdez, junto a un grupo de mujeres y hombres que todavía nos sigue apoyando. Por eso, la gratitud a todos y a todas. Y también, ¿verdad?, en nuestra parroquia Corpus Christi seguimos trabajando. Hoy en la tarde, las comunidades de Maús, hombres y mujeres, tendremos esa reunión de comunidades. Por eso le pedimos muchas oraciones a todos ustedes. Y bueno, en este año de agradecimiento, ¿verdad?, queremos agradecer a este programa Sábado Cultural, que ha sido un baluarte no solo para la Arquidiócesis de Santiago, sino ya para el país y fuera del país. Y saludar a todos los que prestan su voz a las emisoras virtuales, a todos los que dan un mensaje, ¿verdad?, el agradecimiento, como en nuestra arquidiócesis estamos agradecer a Apolo, a Leo, agradecer a Juan Pablo y a este equipo grandioso que el Señor pone en sus manos, ¿verdad?, este programa. Por eso, desde el Sábado Cultural, desde Santiago, desde su emisora Radio Luz 93.7 FM, siempre con la familia en este año de innovación, preparándonos como arquidiócesis para el 2028, donde celebraremos 75 años de nuestra arquidiócesis, 25 años de nuestra emisora Radio Luz. Bendiciones para todos. Continuamos con su programa Sábado Cultural.
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1: Gracias por continuar con nosotros en Sábado Cultural. De Santiago a San Francisco de Macorís, la ciudad del Jaya, y allí nuestro amigo hermano, el padre Luis María Hernández. Saludo también para el diácono Dionisio Núñez. Padre Luis, con estima le escuchamos. Cuéntenos.
6: Queridos hermanos y hermanas de Sábado Cultural, un saludo cordial de amistad y de apoyo a este gran programa cultural de parte de nuestra Fundación Padre Brea, Educando en Valores. Recientemente tuvimos una actividad en nuestra fundación y se titulaba Peinando el Barrio, y la misma fue muy bien asistida. Más de 50 personas se hicieron presentes en la actividad, donde se le hizo su peinado, lavado de cabeza o pelada en el caso de los hombres, y salieron de allí muy buenos mozos y buenas mozas. Así que fue una actividad maravillosa. Ciertamente nos sentimos muy felices de poder realizar esta actividad, una iniciativa que el Señor puso en mi mente, y así pues y en mi corazón se realizó la misma. Bueno, quiero compartirles también que la semana pasada tuvimos una semana de retiro en la hermana nación del Ecuador. Éramos 183 sacerdotes y también había un numeroso grupo de laicos participando de un retiro del movimiento católico Conquistando las Naciones para Cristo. Y fue una experiencia maravillosa, muy confortante a nivel espiritual. Para mí fue como una segunda conversión, donde pude encontrarme personalmente con Jesucristo y así también profundizar en mi espiritualidad, en la oración, en aspectos de mi vida también que tenía que reforzar. A veces pues me enfriaba un poquito en la oración o me agarraba en la mañana la pereza. Y así pues lo puse en las manos del Señor, y ese Señor que es y está vivo y presente, pues si le pedimos con fe y humildad, Él pues nos rescata. Bueno, pues así deseamos un feliz sábado. Dios le bendice. Hasta luego. De parte de la Fundación Padre Brea Educando en Valores, FUNPABRE. Dios les bendiga.
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2: Gracias por seguir en Sábado Cultural. Ahora vamos a escuchar del periódico Camino su editorial en voz de Carlos Ventura. Escuchemos.
7: Editorial del periódico Camino. Que haya armonía. El inicio del año escolar nos presenta varios desafíos que debemos superar si queremos el avance de la educación dominicana. Duele observar que países hermanos con un presupuesto menor que el nuestro presentan índices más cualificados que nosotros. Todos recordamos la unión de voluntades y la lucha llena de esperanza para conquistar el 4% del Producto Interno Bruto para la educación, logrando así un aprendizaje significativo y otras metas. Sin embargo, encontramos muchas deficiencias que pensábamos serían superadas. No tiene justificación que veamos cada año problemas que debieron ser parte del pasado, como son centros no adecuados y falta de estructura para recibir docencia, y que a última hora quieran ser reparados. Cabe destacar que la tanda extendida merece un mejor aprovechamiento. El año escolar 2026-2027 tiene que pasar a la historia como el momento en que se dejó atrás para siempre la improvisación y la falta de planificación real que permitirán llevar al país hacia una educación transformadora, con valores, y que no solo sea un privilegio para unos pocos. Esperamos que a partir de ahora se dé una relación fructífera y armoniosa entre el Ministerio de Educación y la ADP, cumpliendo cada uno con su responsabilidad y respetando los acuerdos establecidos. Necesitamos un sistema educativo que nos lleve hacia un futuro mejor. Este ha sido el editorial del periódico Camino. Que haya armonía.
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1: De pueblo en pueblo y ahora de país en país, porque me voy a Georgia, allá en Estados Unidos, y desde allí nuestra querida prima Miladis Álvarez, con su cápsula de cada semana. Adelante, Miladis.
8: Saludos, amigos, Apolinar, querido primo, Leo, Juan Pablo, amigos oyentes de este su programa Sábado Cultural. En este día hablaremos sobre el refrán que dice: el tiempo lo cura todo. Y esto significa que los dolores del alma, las penas de amor o las grandes tristezas pierden fuerza y desaparecen poco a poco conforme pasan los días. También significa cuando, por ejemplo, decimos heridas del corazón. Esto se usa para hablar de problemas emocionales o morales, no de enfermedades del cuerpo. Hay otra forma que decimos pérdida de intensidad en el refrán, que con los días el enojo o la pena se hacen más pequeñas y dejan ver la vida con más calma. Otra parte del refrán es la aceptación. Esto ayuda si yo acepto que tengo realmente mucho dolor, que tengo mucha tristeza. La aceptación ayuda a entender que las situaciones difíciles cambian o que aprendemos a vivir con ellas. ¿De dónde surge este refrán? Y primeramente surge de la tradición popular. No existe un autor exacto ni una fecha fija, sino que nace de la sabiduría oral de la gente, que de generación en generación notó que ningún dolor humano dura para siempre, con la misma fuerza y con la misma intensidad. Y la raíz clásica proviene de la idea de usar el tiempo como un remedio o un médico de las emociones, y aparece desde la literatura y la filosofía de la antigua Grecia y Roma, con autores como Ovidio o Menandro, y pasó al español antiguo, adaptándose como un refrán de uso cotidiano. Aunque algunos psicólogos dicen que el tiempo no lo cura todo. Dicen que es una visión sobrevalorada del concepto tiempo, y dicen que el tiempo por sí solo no tiene el poder mágico de sanar. Dicen que puede dejar pasar meses o incluso años, y si nada cambia dentro de ti, el dolor seguirá estando allí. Hay que atravesar el dolor, hay que pasarlo, para que entonces el tiempo te libere del dolor. También dicen, lo que realmente cura el tiempo son las decisiones. Lo que realmente cura el dolor son las decisiones y acciones que tomamos durante ese tiempo. O sea, primero permitirnos sentir, hablar de lo que duele, pedir ayuda, descansar,
9: saltar lo que ya no podemos cargar y aprender nuevas formas de cuidarnos. Y de ahí, entonces, realmente ocurre una sanación. Entonces, de ahí, si tú haces todo eso, realmente ocurre una sanación, una sanidad. Y es cómo eliges vivir ese tiempo de dolor y qué haces con él. Un momento a la vez, un día a la vez. Confía en que cada paso, aunque pequeño, va sumando. Hasta aquí, amigos, el refrán, el tiempo lo cura todo. Así es que esperamos les ayude y continúen con Sábado Cultural.
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1: Les invitamos a leer nuestro periódico Camino. Búsquenlo en su parroquia, en su capilla, en la web como caminord.com y en Facebook e Instagram como Periódico Camino. Ahí va a encontrar la reseña del inicio del año formativo en el Seminario Santo Tomás de Aquino en Santo Domingo. También el comentario al Evangelio para mañana domingo con el padre Manolo Maza y el padre Pedro Pablo Carvajal, que siempre decía párroco de Sabana Iglesia, la parroquia Corazón de Jesús, pero que ahora está en la parroquia Santa Ana y San Mateo del Distrito Municipal de Las Palomas, provincia Santiago. También tenemos el encuentro que tuvieron la familia de León Paulino ahí en Las Palomas. Eso y mucho más trae nuestro periódico Camino. Tenemos una reseña de la muerte del padre Patricio. Padre Patricio, que duró muchos años por ahí, por Las Uvas y otras parroquias de la diócesis de La Vega. Así que periódico Camino al servicio de la verdad y la vida. ¿Para dónde nos vamos, Leo?
2: Me voy a donde termina o comienza la patria. A Dajabón. Allá nuestra hermanita, vamos a llamarla hermanita porque es de las más jóvenes del grupo. Así es que Amanda, adelanta para Sábado Cultural.
11: Saludo a Polina Ramos, Leonardo Gil y a todo el equipo de Sábado Cultural, Amanda Gómez desde la zona fronteriza de Dajabón. El Ministerio de Educación, a través del Distrito Educativo 1304, encabezado por su directora Ana Margarita López, junto a la Gobernación Provincial, el Ministerio de Cultura y el Ministerio de Defensa, conmemoró el 163 aniversario de la restauración de la República con un acto solemne en homenaje a los héroes de la gesta restauradora. La actividad inició con el izamiento de la bandera nacional y la entonación del himno nacional, seguido de la salida de las tropas militares. La bendición estuvo a cargo del sacerdote José Núñez, padre Chepe. En las palabras de bienvenida, el alcalde municipal Jari Gómez destacó la importancia de esta fecha histórica que honra los valores y el compromiso de la República Dominicana. La senadora Severina Gil Cabrera pronunció las palabras de motivación, exhortando a mantener vivos los ideales que representan la bandera nacional y a trabajar cada día por una República Dominicana más fuerte y comprometida con su desarrollo. La reseña histórica estuvo a cargo de Anderson Álvarez, representante de la Comisión Permanente de Efemérides Patrias, quien resaltó que esta fecha invita a mantener vivos los ideales de los padres de la patria y de los hombres y mujeres que lucharon por la soberanía nacional. Durante el acto se presentó la marcha escolar del Centro Educativo Carmen Digne Evangelista Alejo, además de una representación del Ministerio de Cultura y diversas canciones alegóricas a la patria. La ceremonia contó con la presencia de autoridades provinciales y municipales, representantes de instituciones, quienes se unieron a esta conmemoración histórica para reafirmar el compromiso de preservar los valores patrios y la memoria de quienes hicieron posible la restauración de República Dominicana. Agradecer a Paulina Ramos y a todo su equipo por esta oportunidad que siempre nos brindan.
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1: De Dajabón, donde estuvimos con nuestra querida Amanda Gómez, regresamos a Santiago y aquí nuestro decimero de los grandes de República Dominicana, Johnny Lama, y su décima de cada semana. Adelante, hermano.
12: Saludos y abrazos, Polo, para ti y para todos. Desde los orígenes mismos de la sociedad humana, la violencia y la paz han sido polos opuestos. A través de los años, a través de las diferentes sociedades y culturas, el ser humano no ha sido capaz de borrar definitivamente la cultura de la violencia, de la guerra, de la muerte. A propósito del tema, escribí esta décima que dice: violencia versus la paz. Me resisto a la violencia, esa infame consejera, que quizás no sedujera para actuar con virulencia. Es una mala influencia que nos lleva hacia el abismo, nos empuja al belicismo a creernos ser más fuertes, propiciadora de muertes y también del fanatismo. Cual sombra nos acompaña como fatídica herencia, y en su macabra presencia impera el odio y la saña. Con su afilada guadaña y su lengua tan falaz, depredadora rapaz, tan voraz cual insaciable, en ese afán despreciable por despedazar la paz. Es un ancestral instinto profundamente arraigado, un incómodo legado que no puede ser distinto, y se niega a ser extinto, cobrando fuerza y vigencia, desafiando inteligencia e imponiendo su dominio, propiciando el exterminio por la humana negligencia. Dolores y sufrimientos son su aporte permanente en un mundo ya indolente, marchito de sentimientos, y seguirán los tormentos con eventos luctuosos, bélicos, delictuosos, imponiendo su maldad por falta de voluntad y de intentos infructuosos.
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2: Hablando de salud mental, no hay que decir quién es.
1: Águeda
2: Guillén. Águeda, ¿qué nos tiene?
13: Amigos, ¿qué tal? Desde este espacio, hablando de salud mental, Águeda Guillén, con cada uno de ustedes. Estaba frente a un reconocido fotoestudio donde tuve que ir a tomarme unas fotografías tipo carnet y decidí colocarme, esperando el transporte, frente a un parqueo que ya estaba ocupado, es decir, el vehículo estaba, para evitar obstruir la llegada de otro vehículo y yo estar ahí. Pues yo decidí con mucho cuidado esperar mi vehículo ahí, el transporte público, cuando de repente veo un vehículo azul, no recuerdo la marca ni la placa, que se va aproximando hacia donde yo estoy. Cuando yo miro que quien está manejando es un adolescente, para mí que no pasaba de los 15 años. Ella se asustó, pero gracias a Dios no aceleró, porque si hubiese acelerado, solamente Dios sabe lo que hubiese podido ocurrir. Y justamente yo un día antes estaba en visita médica por un dolor de rodillas producto de una caída. La jovencita sale del vehículo, estaba asustada. Yo le dije, lo único que se me ocurrió en ese momento, porque yo estaba muy serena, muy tranquila, fue, ten cuidado. Pero ella dijo, sí, sí, y entró. No sé si fue quizá a buscar a su madre, que estaba o trabajaba en el lugar. Y yo me puse a pensar y a dar gracias, primero de dar gracias a Dios, porque no me pasó nada. Porque si esa niña hubiese acelerado ese vehículo por la proximidad que estábamos, me hubiese impactado y

0: pasado una tragedia a esa jovencita sin ningún documento que le avale que estaba calificada para salir a la ciudad en un vehículo, sin ningún tipo de preparación previa para salir a la calle. Y yo quiero pedirle a los padres que nos siguen, que nos escuchan, que están siempre con nosotros, que por favor no le presten, no le cedan, no le entreguen un vehículo a sus hijos adolescentes, porque entregar un vehículo a un adolescente es como si se lo estuvieran entregando a un muchacho que es adicto al alcohol y adicto al mismo tiempo a la velocidad. Es una desgracia, es un desacierto. Como no pasó nada, pudo haber pasado, y las consecuencias de todo lo que hubiese podido ocurrir conmigo, que gracias a Dios no ocurrió, la van a pagar los padres, a menos que la niña abandonara ese vehículo y se diera a la fuga, pero como quiera, algún documento iban a encontrar en ese vehículo. Veo muchos padres que le compran vehículos tipo pasola a los muchachos para que vayan a la escuela. Vi muchos muchachos en el Politécnico donde yo trabajaba realizando calibrando los motores cuando salían del centro educativo. Muchos muchachos que los padres les prestaban el vehículo y llegaban a la escuela en el vehículo. Eso no se puede permitir bajo ningún concepto. No pongan sus hijos en peligro para que después esos hijos en la carretera no se conviertan en un peligro para otras personas. Será hasta el próximo sábado, cuando estaremos nuevamente hablando de salud mental en Sábado Cultural, si Dios lo permite.
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2: Siempre mi hermano Leo que presenta a Domingo Vázquez Morales, pero me toca a mí irme a Santo Domingo Este. Y desde allí ustedes conocen la frase, el hombre que viene de Pedro García. La tierra que emana leche y miel. Adelante, Domingo.
3: Hola, queridos hermanos, esto es Sábado Cultural y yo soy su seguro servidor, padre Domingo Vázquez Morales, desde Pedro García, la tierra que emana leche y miel, pero viviendo el sacerdocio ministerial en la parroquia San Ramón Nonato en Los Mameyes, en la diócesis Estela Maris. Les cuento que el pasado lunes vivimos una experiencia sumamente alegre a poder reflexionar la palabra en una comunidad de gente buena y trabajadora que se llama El Hoyazo. El Hoyazo de Pedro García, eso es, amigos, ahí plena cordillera septentrional. Allí fuimos, ellos celebran la fiesta de Santa María Reina, que precisamente hoy es su día, están en patronales. Buena presencia de gente se dio cita a celebrar la Eucaristía allí ese lunes. Agradezco infinitamente a aquella comunidad que nos acogieron con tanto cariño, con tanta alegría. Doña Bernarda, Dios mío, qué esfuerzo hace esa señora para caminar kilómetros para llegar de su casa a la capilla, una señora ya con 86 años a cuesta. Doña Altagracia, que es la líder, la ministra allí de la comunidad, fue la persona que nos invitó. Digo nos porque no es que yo hable como los políticos, sino que me acompañó Nelson Díaz, es ministro de la palabra ahí en Pedro García, su hermano José Díaz, mi amigo y hermano Nicanor Muñoz, conducido por Alex, que iba al frente conduciendo la camioneta que nos prestó el padre Beato, a quien agradecemos, para que pudiéramos transportarnos hasta El Hoyazo. Reconocer que se está haciendo un esfuerzo grande en la construcción de esa carretera que conduce desde Pedro García al Hoyazo, y es merecido eso porque hay buena producción ahí de leche, mucha gente en ganadería, me contaban que todavía queda café.

0: café y que queda cacao por ahí. Así es que saludamos a mi gente bella de Loyazo. Esperamos el próximo año poder visitarle nuevamente. Por otro lado, iniciamos las fiestas patronales de San Ramón Nonato en Los Mameyes. Arrancamos hoy, día 22, arrancamos con nuestras fiestas patronales. Mañana domingo tenemos un repertorio del coro Chichigüita de los hermanos mercedarios allí en Mano Guayabo, que estarán con nosotros a las 7 de la noche. Tenemos un grupo significativo de adolescentes y jóvenes que van a recibir a Jesús Eucaristía por primera vez. Creo que son 35, creo que es el dato exacto, que van a recibir la primera comunión. Otro grupo también van a ser confirmados en la fe por el obispo de nuestra diócesis, el sucesor de los apóstoles aquí en esta nueva diócesis, Stella Maris. Hay patronales también en varios lugares. En Santiago hay dos parroquias. En Payabo es una comunidad que pertenece a Monte Plata, no, a Don Juan Payabo. Ahí hay patronales. Hay en Cotuí también una capilla dedicada a San Ramón Nonato. Creo que por allá, por Santiago Rodríguez o Mao, no sé dónde será, ayúdame Polo, hay una comunidad por ahí también que celebra a San Ramón Nonato. Tenemos también la fiesta de San Bartolomé, el día 24, que hay fiesta, que yo sepa, en Gurabo y también en Neiva, Neiva York, dicen allá la gente de Neiva. Y el 27, Santa Mónica, aquí en Alma Rosa, tenemos esa fiesta. También hay una capilla en la parroquia San Ramón Nonato en Los Mameyes. Bueno, San Agustín, el 28, se me alarga el comentario y regreso con ustedes a los estudios. El próximo sábado nos comunicaremos de vuelta.
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2: Gracias por seguir con Sábado Cultural. Ahora a la ciudad de los bellos atardeceres. Allá nuestro hermano, el padre, Monseñor José Sinencio Peralta Checo, que siempre tiene cosas interesantes, porque la actualiza y le pone música. Así es que adelante, Monseñor.
3: Reciba un saludo cordial de parte del padre José Sinencio, Monseñor José Sinencio de Mao. Queremos también compartir con ustedes este fin de semana. Hemos venido en nuestra parroquia celebrando cenáculos para fortalecer la devoción a la Santísima Virgen María, que nosotros como sacerdotes somos hijos predilectos de la Virgen María, que somos más predilectos de ella cuando cuidamos las ovejas, cuando caminamos con ellas, cuando vamos construyendo el reino de Dios en medio de nuestra área donde toca el pastoreo. En la parroquia María Auxiliadora hemos ido realizando por los sectores cenáculos cada semana para mantener viva la vida, mantener activa la vida de fe de nuestros sectores. Y a nivel diocesano, este sábado estamos caminando hacia Montecristi, a la parroquia San Fernando de Montecristi, que es la co-catedral de la diócesis de Montecristi, que tiene el nombre de dos ciudades importantes de la línea noroeste, pero que también abarca las ciudades de capital de provincia de Dajabón y también Sabaneta, la capital de la provincia de Santiago Rodríguez. Y hoy vamos rumbo hacia la parroquia San Fernando para tener allí el cenáculo que convoca a todas las parroquias de nuestra diócesis Mao Montecristi, convocado siempre también con el obispo, aunque el obispo está en estos días de vacaciones. Sin embargo, todos los sacerdotes pues estamos moviéndonos hacia allá, con la presencia también de invitados especiales de otras diócesis y con Carmen Rosa y el equipo de Movimiento Sacerdotal Mariano, que dirige sabiamente y con mucha piedad y mucha devoción el movimiento sacerdotal mariano, que vamos haciendo de nuestra vida de fe y la devoción a la Virgen María en los cenáculos algo muy importante para mantener viva la fe católica en nuestra diócesis Mao Montecristi, y desde ahí entonces María impulsar y acompañar a todos los tanto lo que han sido, hemos sido vocacionados, ya que somos sacerdotes por muchos años, los que se van formando ahora, y también las vocaciones que van surgiendo y el seguimiento que le podemos dar. A través del Movimiento Sacerdotal Mariano se le da mucho seguimiento a los seminaristas de nuestra diócesis y del país. Que el Señor nos ayude a tener una bonita jornada hoy en la diócesis de Mao y en la parroquia San Fernando de Montecristi, en este cenáculo diocesano que realizamos en los veranos siempre, aquí en la diócesis de Montecristi, en escenario diferente. Lo hemos celebrado en la parroquia Nuestra Señora de Fátima de Maizal, el nombre de nuestra augusta patrona de los cenáculos, Inmaculado Corazón de María en Fátima, Maizal, en Loma de Cabrera, santuario mariano altagraciano, y en la catedral, por supuesto, y ahora en Montecristi, en la parroquia San Fernando de Montecristi. Que la Santísima Virgen María nos acompañe al caminar, y que la gente de Sábado Cultural sepa que también en nuestra diócesis Mao Montecristi hay una gran devoción a la Santísima Virgen María, bajo la advocación del Inmaculado Corazón de María, que nos acompaña noche y día. Dios le bendiga.

0: Leo, en esta semana, ya en la parte final del programa, un tema que ha estado sonando fueron las palabras pronunciadas por el destituido director de la Policía Nacional, General Cruz, y que dijo a los miembros de esa institución que actúen apegados a la ética, a la moral, aunque eso le cueste el puesto. Y esto ha dado mucho de qué hablar.
1: Ha dado tanto, Apolinar, que Monseñor Carlos Tomás Morel,
0: arzobispo coautor de la Arquidiócesis de Santo Domingo,
1: dijo que precisamente hablando de eso, que por encima de la justicia y la verdad no está nada. Y usted tiene que actuar apegado a la verdad, a la ética, a la norma, aunque le cueste lo que le cueste.
0: Me contaba un amigo, Leo, que cuando llega alguien a una empresa privada o pública y quiere actuar correctamente, los otros le hacen la vida imposible y comienzan a difamar y cosas para que lo quiten. Porque cuando hay oscuridad en un lugar, en un cuarto, donde esté, y llega la luz, molesta, y uno tiene que taparse los ojos porque la luz le molesta. Entonces, vamos a ver, la reforma policial debe continuar con profundidad y no quedarse solo cambiando nombre de puesto, que antes era jefe de la policía, ahora es director, que el color de los cuarteles, que todas esas cuestiones secundarias, lo importante, lo interno, lo esencial, para que sea una institución del orden y no se va tan cuestionada. Como sucede, Leo, en otra, a nivel privado, también, a todos los niveles, a actuar uno como Dios manda, y eso es lo más importante. Recordemos siempre el otro mensaje nuestro, Leo, manejar con cuidado.
1: Porque la vida, Apolinar, hay un amigo que dejó de salir. Hablo de un amigo de aquí, de los Jardines Metropolitanos, el señor Segismundo Fermín, que dice que los fines de semana no sale. Y es precisamente por eso, por el desorden, señores, que hay en el tránsito.
0: Así que a respetar nuestras leyes de tránsito, para amar la vida, ni provocarse la muerte quien ande en un motor, en una jipeta, en lo que sea, pero menos también al que anda correctamente. Vamos a ser buenos dominicanos, buenos ciudadanos. Así llegamos al final. Gracias por acompañarnos. En nombre de Leonardo Gil, Juan Pablo Reyes, Apolinar Ramos, quien les habla, y todo el equipo de colaboradores y colaboradoras, les decimos hasta la próxima semana.
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a su único Hijo para salvarnos y redimirnos de todo pecado. Ahora bien, ¿comprendes el sacrificio de amor que hizo Jesús por ti?

pedimos al Dios Todopoderoso que este y todos los días puedas tener el corazón dispuesto a reconocer lo que hizo Jesús por ti. 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

el rostro que percibe la ternura de una mano, soy la mano que levanta su perfil al despedirse, soy distancia y cercanía, con altura y sin medidas, soy volcán que se estremece con el fuego de su entraña y el agua que se le

Estando persuadido de esto, que el que comenzó en vosotros la buena obra, la perfeccionará hasta el día de Jesucristo. Filipenses 1:6.

0: te invita a amar, reflexionar y hacer bien. Ten paz y sé feliz. ¡Dios te bendiga!
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Oremos con el Salmo del Día. Salmo 112. Aleluya. Alabad, siervos del Señor. Alabad el nombre del Señor. Bendito sea el nombre del Señor ahora y por siempre. De la salida del sol hasta su ocaso, alabado sea el nombre del Señor. El Señor se eleva sobre todos los pueblos, su gloria sobre el cielo. ¿Quién como el Señor Dios nuestro, que se eleva en su trono y se abaja para mirar al cielo y a la tierra? Levanta del polvo al desvalido, alza de la basura al pobre, para sentarlo con los príncipes de su pueblo. A la estéril le da un puesto en la casa como madre feliz de hijos. Aleluya. Gloria al Padre, al Hijo y al Espíritu Santo, como era en el principio, ahora y siempre, y por los siglos de los siglos. Amén.

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0: 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Si alguno oye mi voz y abre la puerta, entraré a él y cenaré con él y él conmigo.
1: Querido hermano o hermana que escucha esta canción, quizás en este momento tu vida esté pasando por momentos difíciles, debido a circunstancias que solo Dios conoce. Es por eso que quiero decirte que pongas atención a esta canción, la medites y pongas en práctica lo que canto en ella. Porque ha funcionado para mí.

¿Con qué pagaré al Señor todo el bien que me hizo? ¿Con qué pagaré al Señor todo el bien que me ha hecho? Alzaré el cáliz de salvación e invocaré al Señor. Te ofreceré un sacrificio de alabanza e invocaré tu nombre. Cumpliré mis votos al Señor en presencia de su pueblo.

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1: Gracias, papá Dios, por tu amor, por tu alegría, por mi familia. Gracias, papá Dios, por mis hermanos, por mi papá. Te amo, Jesús, con toda mi fuerza, con toda mi vida y todo mi ser. Gracias, Señor, por tu amor, por tu alegría. Gracias con mi mamá y con mi papá. Por eso te amo y te alabo. Gloria a ti.
0: 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En el nombre del Padre,
1: del Hijo, del Espíritu Santo. Amén.

Oremos con el Salmo del Día. Salmo 112. Aleluya. Alabad, siervos del Señor. Alabad el nombre del Señor. Bendito sea el nombre del Señor ahora y por siempre. De la salida del sol hasta su ocaso, alabado sea el nombre del Señor. El Señor se eleva sobre todos los pueblos, su gloria sobre el cielo. ¿Quién como el Señor Dios nuestro, que se eleva en su trono y se abaja para mirar al cielo y a la tierra? Levanta del polvo al desvalido, alza de la basura al pobre, para sentarlo con los príncipes de su pueblo. A la estéril le da un puesto en la casa, como madre feliz de hijos. Aleluya. Gloria al Padre, al Hijo y al Espíritu Santo, como era en el principio, ahora y siempre, y por los siglos de los siglos. Amén.

0: Gracias por tanto amor.
1: Gracias por tanto amor.
0: Gracias por tanto amor.
1: Gracias por tanto amor.
0: Gracias por tanto amor.
2: Gracias, Señor, por tanto amor. Gracias, Jesús, porque no te apartas de mí. Aunque yo esté como esté, siempre estás a mi lado. Gracias.

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0: 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Y pueden además dar los mismos pasos que tú en el camino de la vida.
2: Gracias, papá Dios, por tu amor, por tu alegría, por mi familia. Gracias, papá Dios, por mis hermanos, por mi papá. Te amo, Jesús, con toda mi fuerza, con toda mi vida y todo mi ser. Gracias, Señor, por tu amor, por tu alegría. Gracias con mi mamá y con mi papá. Por eso te amo y te alabo. Gloria a ti.
0: Radio Jesús Internacional eleva esta oración al cielo, esperanzados en que llegue también a tu corazón para que puedas convertirte en un gran ejemplo para tus hijos. En el nombre del Padre,
2: del Hijo, del Espíritu Santo. Amén.
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2: Las 6 en punto.

Tanto amó Dios al mundo que envió a su único Hijo para salvarnos y redimirnos de todo pecado. Ahora bien, ¿comprendes el sacrificio de amor que hizo Jesús por ti?

0: liberación te abre.
1: ¿Por qué arriesgar tu corazón con esas famosas pastillas azules cuando puedes usar una simple pizca de sal? Presta mucha atención y toma nota, porque este truco casero te devolverá una firmeza tan brutal.
2: Este hombre tiene un sueño imposible: excavar una casa familiar de 2 pisos en el interior de una montaña. Por su esposa e hijos, el señor Hu lleva 7 años perforando roca.
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Celebramos nuestra Eucaristía en el 21º domingo del tiempo ordinario. La palabra de Dios nos invita a mirar con profundidad quién es Jesús para nosotros. En el Evangelio, Él pregunta a sus discípulos: ¿y ustedes? ¿Quién dice que soy yo? Una pregunta que atraviesa los siglos y llega hoy a nuestro corazón. También contemplamos cómo Dios confía su obra a personas concretas. A Pedro le entrega la llave del reino y a cada uno de nosotros nos confía una misión en la familia, en la comunidad y en el mundo entero. Por favor, de pie para recibir a nuestro celebrante, el Padre Regino Collado.

0: En el nombre del Padre, del Hijo y del Espíritu Santo.
1: Amén.
0: La gracia y la paz de nuestro Señor Jesucristo esté con cada uno de ustedes.
2: Y con tu espíritu.
0: Buenas tardes, queridos hermanos y hermanas.
1: Buenas tardes, Padre Regino.
0: En esta Eucaristía, en esta víspera del domingo, ya nos disponemos juntos para celebrar como comunidad de bautizados, para celebrar la misma fe que nos une, la misma fe que nos invita hoy a nosotros, pues a entregar nuestras vidas, nuestros corazones, lo que somos y lo que tenemos, hermanos y hermanas, con todas las intenciones que tenemos guardada en el corazón de cada uno de nosotros, nos disponemos para celebrar estos sagrados misterios. Pero antes de celebrar, pidamos al Señor que sea misericordioso con nosotros, que perdone nuestras culpas, que perdone nuestros pecados. Pidamos al Señor que no nos trate como merecen nuestros pecados. Yo confieso ante Dios Todopoderoso y ante ustedes, mis hermanos, que he pecado mucho de pensamientos, palabras, obra y omisión. Por mi gran culpa. Por eso ruego a Santa María, siempre Virgen, a los ángeles y a los santos, y a ustedes, mis hermanos, que intercedan por mí ante Dios nuestro Señor. Que el Señor Todopoderoso tenga piedad de nosotros, perdone nuestros pecados y nos lleve a la vida eterna.
1: Amén. Sí.

0: Oremos. Oh Dios, que unes los corazones de tus fieles en un mismo deseo, inspira a tu pueblo en el amor a tus preceptos y la esperanza en tus promesas, para que en medio de las vicisitudes del mundo, nuestros corazones estén firmes en la verdadera alegría. Por Jesucristo nuestro Señor.
1: Amén. Finalizados los ritos iniciales, pasamos a la liturgia de la palabra. Isaías, en esta lectura del profeta, escuchamos cómo Dios retira la autoridad de un administrador infiel y le entrega a alguien digno de su confianza, que sí sabe escuchar, cuidar y guiar. Escuchemos.
2: Lectura del libro de Isaías. Así dice el Señor a Sobná, mayordomo de palacio: te echaré de tu puesto, te destituiré de tu cargo. Aquel día llamaré a mi siervo, a Eliacín, hijo de Elías. Le vestiré tu túnica, le ceñiré tu banda, le daré tus poderes. Será padre para los habitantes de Jerusalén, para el pueblo de Judá. Colgaré de su hombro la llave del palacio de David. Lo que él abra, nadie lo cerrará. Lo que él cierre, nadie lo abrirá. Lo hincaré como un clavo en sitio firme. Dará un trono glorioso a la casa paterna. Palabra de Dios.
3: Te alabamos, Señor.

Te doy gracias, Señor, de todo corazón. Delante de los ángeles tañeré para ti. Me postraré hacia tu santuario, daré gracias a tu nombre. Señor.

Por tu misericordia y tu lealtad, por tu promesa, supera tu fama. Cuando te invoqué, me escuchaste, acreciste el valor en mi alma. Sí.

El Señor es sublime, se fija en el humilde, y de lejos conoce al soberbio. Señor, tu misericordia es eterna, no abandones la obra de tus manos. Sí.

0: En la segunda lectura, San Pablo estalla en un canto de admiración ante la grandeza de Dios. Escuchemos.
1: Lectura de la carta del apóstol San Pablo a los romanos. ¡Qué abismo de generosidad, de sabiduría y de conocimiento el de Dios! ¡Qué insondables sus decisiones y qué irrastreables sus caminos! ¿Quién conoció la mente del Señor? ¿Quién fue su consejero? ¿Quién le ha dado primero para que Él le devuelva? Él es el origen, guía y meta del universo. A Él la gloria por los siglos. Amén. Palabra de Dios.
2: Te alabamos, Señor.
0: En el Santo Evangelio, Jesús hace una pregunta decisiva. ¿Y ustedes, quién dice que soy yo? Pedro responde con fe y recibe una misión especial. También nosotros somos invitados hoy a renovar nuestra respuesta personal con Cristo. Por favor, de pie para escuchar el Santo Evangelio.

0: Tú eres Pedro y sobre esta piedra edificaré mi iglesia y el poder del infierno no la derrotará. El Señor esté con ustedes.
1: Y con su espíritu.
0: Lectura del Santo Evangelio según San Mateo.
2: Gloria a ti, Señor.
0: En aquel tiempo, al llegar a la región de Cesarea de Filipo, Jesús preguntó a sus discípulos: ¿Quién dice la gente que es el Hijo del Hombre? Ellos le contestaron: uno que Juan el Bautista, otros que Elías, otros que Jeremías, o unos de los profetas. Él les preguntó: ¿Y ustedes, quién dicen que soy yo? Simón Pedro tomó la palabra y dijo: Tú eres el Mesías, el Hijo de Dios vivo. Jesús respondió: Dichoso tú, Simón, hijo de Jonás, porque eso no te lo ha revelado nadie de carne y hueso, sino mi Padre que está en el cielo. Ahora te digo yo: tú eres Pedro, y sobre esta piedra edificaré mi iglesia, y el poder del infierno no la derrotará. Te daré las llaves del reino de los cielos. Lo que ates en la tierra quedará atado en el cielo, y lo que desates en la tierra quedará desatado en el cielo. Y les mandó a los discípulos que no dijeran a nadie: Él era el Mesías. Palabra del Señor.
1: Gloria a ti, Señor Jesús. Nos acomodamos para con un corazón palpitante escuchar la humildad de nuestro sacerdote.
0: Queridos hermanos y hermanas, nos unimos nosotros a todas las familias que están en sintonía con nosotros, sobre todo a través de los medios, a través de la radio, Radio Luz, Radio Jesús, Radio Amistad y las redes de esta catedral, que se unen en esta Eucaristía para celebrar junto la misma fe, para celebrar junto la llamada a la que nos invita, a la que nos hace partícipe por su palabra, por la palabra de Dios nos hace partícipe el Señor. Y nos unimos también a la familia Durán, que están celebrando aquí pues el novenario de la madre del Señor Abraham y la familia de Reina, una persona muy llegada a nosotros. Y nos unimos también a la oración con ellos por la pérdida, y sobre todo hacemos lo que nos corresponde como cristianos: orar y acompañarles en nuestras oraciones. La palabra de Dios hoy en esta víspera ya del domingo es una palabra que nos está invitando a nosotros primero a hacernos algunas preguntas muy formales, a la que el mismo Jesús pues nos quiere invitar a todos nosotros. Y la pregunta primera y fundamental, sobre todo la que nos invita Jesús, es a que tengamos nosotros un conocimiento claro. Y Jesús lo hace. Jesús le pregunta a sus discípulos, le hace la pregunta a ellos, pero también hoy en este día y en esta reflexión, en esta meditación de la palabra, nos pregunta también a nosotros. Y Jesús entra de entrada, pues la pregunta fundamental es: ¿quién dice la gente que soy yo? Pregunta Jesús de manera general, pregunta Jesús de manera abierta a todos los allí presentes, para no para calificar, ni mucho menos para Jesús darle como un nivel o una cualidad a su persona. Jesús no necesita tener un nivel, ni mucho menos que le cualifiquemos quién dice la gente que es Él. Simplemente Jesús quiere preguntarnos a nosotros hoy también en este día, y nos quiere hacer la pregunta a todos nosotros para que identifiquemos de verdad quién es Jesús en nuestras vidas. Y Jesús pregunta de manera general, de manera amplia y abierta a la gente: ¿quién dice la gente que soy yo? Pero cuando los discípulos se le acercan, cuando se le aproximan los discípulos, entonces lo intersecta a ellos y le dice: ¿y ustedes, quién dicen que soy yo? Y también hoy nos pregunta el Señor a nosotros, te pregunta a ti, te está preguntando de manera personal: ¿y tú, que está aquí en este día, en este hoy, en este aquí, en este ahora, y tú, quién dice, o qué tú dices que es Jesús? ¿Qué conocimiento tú tienes de Jesús? ¿Qué noción tú tienes de Jesús? ¿Qué conoces de Jesús? Si tú tienes un rostro identificado, sobre todo un rostro pues cualificado de Jesús, ¿quién es Él en tu vida? ¿Qué hace Jesús en tu vida? ¿Qué representa Jesús en la vida tuya, en la vida de cada uno de nosotros? Hoy la pregunta es muy fundamental, la pregunta es muy esencial, sobre todo a lo que Jesús quiere que demos una respuesta de su cualidad en nuestra vida. Pero también podríamos nosotros ampliar un poco más la reflexión y llevarla un poco más lejos, la reflexión de este día de hoy, preguntando sobre todo de manera particular: ¿quién es Jesús en la vida de mi familia? quién es Jesús en la vida de mi esposo, de mi esposa, quién es Jesús en la vida del hogar que yo he formado, del hogar que hemos formado cada uno de nosotros y del hogar que venimos cada uno de nosotros. ¿Tiene claridad la familia, tiene claridad la gente, tiene claridad el pueblo? ¿Tengo claridad yo de verdaderamente de lo que es Jesús y lo que representa Jesús en mi vida? Como bautizado, como cristiano, como hijo de Dios, como hombre de fe, como mujer de fe. ¿Estoy claro? ¿Tengo esa claridad? ¿Tengo yo sobre todo esa forma de identificar lo que significa, lo que representa Jesús en la vida de cada uno de nosotros? Y puede ser que no tenga claro, que no tenga la claridad, que no tenga sobre todo ni mucho menos tenga yo la noción del conocimiento de lo que significa, de lo que representa Jesús en la vida mía, en la vida de cada uno de nosotros. Pero es tiempo, es el ahora, es este tiempo, es esta época, es este espacio, es este momento, es esta Eucaristía para identificarlo y para darle un nombre y para darle un espacio en mi vida a Jesús. No solamente en la dificultad, no solamente en el problema, no solamente en el momento en el que me veo en aprieto, sino todos los días de mi vida debo de identificar y tengo que tener claro la persona de Jesús en mí. Y aquí vamos a dar un salto, vamos a volver otra vez a la primera lectura del día de hoy. ¿Qué le pasó a este hombre? ¿Qué le pasó al mayordomo? ¿Qué le pasó al administrador? No tenía claro, no identificó, no supo identificar, ni mucho menos supo reconocer quién era Jesús en su vida. Porque ¿qué hizo con el poder y con la autoridad que se le dio? ¿Qué hizo con lo que se le entregó a administrar en sus manos? Comenzó a maltratar a la gente, comenzó a hacer uso de poder mal usado en el que le había dado, sobre todo a él, en el gran palacio que se le había puesto, que se le habían dado la llave para administrar aquel lugar. Y este hombre no supo administrar, no supo llevar, sobre todo, la administración, el destino de aquel lugar que se le había dado en sus manos. ¿Cuál es el ejemplo que nos está dando Jesús? ¿Cuál es el ejemplo que Jesús te está dando a través de esta primera lectura hoy del libro de Isaías? Tú también, yo también, todos nosotros tenemos en nuestras manos una administración, algo que administrar, algo grande que administrar, y ahora debemos de identificar cómo y de qué forma y de qué manera lo vamos a administrar. Pero si Dios no está en el corazón del hombre, de la mujer, si Dios no está en el corazón del que verdaderamente ha entrado en el proceso de conversión, entonces nos va a suceder, nos va a pasar justamente como este mayordomo, como este hombre que se le entregó mucho sin tener ningún conocimiento de Dios. Y puede pasarlo a nosotros también, se nos puede dar grandes cosas, se puede poner en nuestras manos grandes cosas, y cuando la tenemos ahí agarrada no sabemos qué hacer con ellos porque no hemos identificado o no hemos reconocido nosotros la persona de Jesús en nuestras vidas. ¿Y qué comenzamos a hacer? Lo contrario, comenzamos a hacer lo que no es verdaderamente lo que emana, lo que sale, lo que brota del corazón de Jesús. Y es por eso hoy, hermanos y hermanas, que debemos de identificar nosotros, sobre todo esos bienes, esas cosas grandes que el Señor ha puesto en nuestras manos, eso que hemos identificado y que el Señor ha depositado en la mano de cada uno de nosotros. Pero lo más importante es este Evangelio de Mateo hoy, identificar, tener claro, tener la dicha clara, tener sobre todo la claridad de quién es Jesús en tu vida. Pregúntele al que está a su lado si ya identificó quién es Jesús en su vida. Pregúntele, ¿quién es Jesús en tu vida? ¿Qué significa Jesús en tu vida? ¿Qué representa Jesús en la vida tuya? En la vida tuya de bautizado, en la vida tuya de cristiano. Si tú lo tienes identificado, entonces ya ha dado un paso hacia la santidad, ya ha dado un paso sobre todo hacia la llamada, hacia la acción, sobre todo la que Jesús quiere con cada uno de nosotros. Que hoy, en este sábado, ya en esta Eucaristía, sepamos nosotros identificar y atender a la llamada de Dios en que hay, que resuena, que retumba en el corazón de cada hombre, de cada mujer, pero que en esa llamada a la que Él nos está haciendo y nos sigue haciendo y nos seguirá haciendo en nuestras vidas, pues sepamos nosotros identificar quién es Él y si verdaderamente es la voz del pastor que nos está llamando como oveja para que entremos a su redil. Hermanos y hermanas, que el Señor nos regale hoy la gracia de identificar la voz, pero también de identificar quién es Él en mi vida, quién es Él en la vida de mi familia, quién es Él en la vida de mi comunidad, o quién es Él en el entorno donde me desenvuelvo, donde me realizo como cristiano, como hombre de Dios, como mujer de Dios. Que así sea.
1: Que así sea.
0: Vamos a ir poniéndonos de pie juntos para profesar nuestra fe.
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0: Creo en un solo Dios, Padre Todopoderoso, Creador del cielo y de la tierra, de todo lo visible y lo invisible. Creo en un solo Señor Jesucristo, Hijo único de Dios, nacido del Padre antes de todos los siglos, Dios de Dios, luz de luz, Dios verdadero de Dios verdadero, engendrado, no creado, de la misma naturaleza que el Padre, por quien todo fue hecho, que por nosotros los hombres y por nuestra salvación bajó del cielo y por obra del Espíritu Santo se encarnó de María la Virgen y se hizo hombre.
1: Y por nuestra causa fue crucificado en
0: tiempo de Poncio Pilato.
1: Padeció y fue sepultado y resucitó al tercer día según las Escrituras y subió al cielo. Y está sentado a la derecha del Padre. Y de nuevo vendrá con gloria para juzgar a vivos y muertos.
0: Y su reino no tendrá fin.
1: Creo en el Espíritu Santo, Señor y dador de vida,
0: que procede del Padre y el Hijo, que con el Padre y el Hijo recibe una misma adoración y gloria, y que habló por los profetas.
1: Creo en la Iglesia, que es una
0: santa, católica y apostólica. Confieso que hay un solo bautismo para el perdón de los pecados. Espero la resurrección de los muertos y la vida del mundo futuro. Amén. Hermanos y hermanas, junto al coro cantamos y en el altar depositamos toda nuestra confianza, nuestras necesidades.

0: Oren, hermanos y hermanas, para que este sacrificio mío y de ustedes sea agradable a Dios Padre Todopoderoso.
1: El Señor reciba de tus manos este sacrificio para alabanza y gloria de su nombre, para nuestro bien y el de toda su santa iglesia.
0: Por el único sacrificio de Cristo, tu unigénito, te has adquirido, Señor, tu pueblo de hijos. Concédenos propicio los dones de la unidad y de la paz de tu iglesia. Por Jesucristo nuestro Señor.
1: Amén.
0: El Señor esté con ustedes.
1: Y con tu espíritu.
0: Levantemos el corazón.
1: Lo tenemos levantado hacia el Señor.
0: Demos gracias al Señor nuestro Dios.
1: Es justo y necesario.
0: En verdad es justo y necesario. Es nuestro deber y salvación darte gracias siempre y en todo lugar, Señor Padre Santo, Dios Todopoderoso y Eterno. Porque nos concede en cada momento lo que más conviene y dirige sabiamente la nave de tu iglesia, asistiéndola siempre con la fuerza del Espíritu Santo, para que a impulso de su amor confiado no abandone la plegaria de la tribulación ni la acción de gracias en el gozo. Por Cristo Señor nuestro, a quien te alaban los cielos y la tierra, los ángeles y los arcángeles, proclamando sin cesar.

0: eres en verdad, Señor, fuente de toda santidad. Por eso te pedimos que santifiques estos dones con la efusión de tu Espíritu, de manera que se conviertan para nosotros en el cuerpo y la sangre de Jesucristo, Hijo tuyo y Señor nuestro, el cual, cuando iba a ser entregado a su pasión voluntariamente aceptada, tomó pan y, dándote gracias, lo partió y lo dio a sus discípulos, diciendo: tomen y coman todos de él, porque esto es mi cuerpo que será entregado por ustedes.
1: Señor mío y Dios mío, en ti te adoro, bendito y alabado sea por siempre, Señor. Santo, santo, santo eres, alabado sea Jesucristo.
0: Del mismo modo, acabada la cena, tomó el cáliz y, dándote gracias de nuevo, lo pasó y lo dio a sus discípulos, diciendo: tomen y beban todos de él, porque este es el cáliz de mi sangre, sangre de la alianza nueva y eterna, que será derramada por ustedes y por muchos para el perdón de los pecados. A hacer esto en conmemoración mía.
1: Señor mío y Dios mío, creo en ti, te adoro, bendito y alabado sea por siempre. Santo, santo, santo eres, gloria y alabanza a ti por siempre.
0: Este es el sacramento de nuestra fe.
2: Anunciamos tu muerte, proclamamos tu resurrección. Ven, Señor Jesús.
0: Así pues, Padre, al celebrar ahora el memorial de la muerte y resurrección de tu Hijo, te ofrecemos el pan de vida y el cáliz de salvación, y te damos gracias porque nos hace dignos de servirte en tu presencia. Te pedimos humildemente que el Espíritu Santo congregue en la unidad a cuantos participamos del cuerpo y sangre de Cristo. Acuérdate, Señor, de tu Iglesia extendida por toda la tierra, y con el Papa León, con nuestro arzobispo Héctor Rafael y todos los pastores que cuidan de tu pueblo, llévalo a su perfección por la caridad. Acuérdate también de nuestros hermanos que durmieron en la esperanza de la resurrección.
1: Altagracia Rodríguez Núñez, Mercedes Díaz de Diloné, Leonardo de Jesús Diloné Díaz, Orlando Ortega, Manuel Joaquín Uriel, Jason Domínguez Morel, Luis Bueno Mora, Neuro Meléndez, Michael Almonte Martínez, Martina Rodríguez Almonte, Cándida Julia Francisco.
0: Dale, Señor, el descanso eterno.
1: Y brille para ellos la luz eterna.
0: Y de todos los que han muerto en tu misericordia, admítelos a contemplar la luz de tu rostro. Ten misericordia de todos nosotros, y así con María la Virgen, Madre de Dios, los apóstoles y cuantos vivieron en tu amistad a través de los tiempos, merezcamos por tu Hijo Jesucristo compartir la vida eterna y cantar tus alabanzas. Por Cristo, con Él y en Él, a ti, Dios Padre omnipotente, en la unidad del Espíritu Santo, todo honor y toda gloria por los siglos de los siglos.
1: Amén.
0: Llenos de alegría por ser hijos de Dios, nos atrevemos todos juntos a decir: Padre nuestro que estás en el cielo, santificado sea tu nombre. Venga a nosotros tu reino. Hágase tu voluntad en la tierra como en el cielo. Danos hoy nuestro pan de cada día. Perdona nuestras ofensas, como también nosotros perdonamos a los que nos ofenden. No nos dejes caer en la tentación y líbranos del mal. Líbranos de todos los males, Señor, y concédenos la paz en nuestros días, para que, ayudados por tu misericordia, vivamos siempre libres de pecado y protegidos de toda perturbación, mientras esperamos la gloriosa venida de nuestro Salvador Jesucristo.

0: queridos hermanos y hermanas, aquí está Jesús, el que nos invita a todos nosotros hoy a identificar quién es Él en nuestras vidas. Este es el Cordero de Dios, el que quita, el que borra el pecado del mundo. Dichosos tú y yo, los invitados a la cena del Señor.
1: Señor, no soy digna de que entres a mi casa, pero una palabra tuya bastará para sanarme.
0: El cuerpo y la sangre de Cristo nos guarden a todos para la vida eterna.
1: Amén. Los hermanos que estén debidamente preparados para recibir la Santa Eucaristía, por favor, pueden irse acercando, haciendo una fila por el centro y una por los laterales.

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0: Oremos. Te pedimos, Señor, que lleves en nosotros a plenitud la obra salvadora de tu misericordia, condúcenos a perfección tan alta y manténnos en ella de tal forma que en todo esperemos agradarte. Por Jesucristo nuestro Señor.
1: Amén. Oración por las vocaciones sacerdotales. Señor Jesús, te pedimos que envíe a nuestra iglesia de Santiago los servidores que necesita. Escoge de nuestras parroquias, de nuestras comunidades, de nuestros hogares, de nuestras escuelas y universidades, una abundante cosecha de ardientes apóstoles para tu reino. Sacerdotes, religiosos, religiosas, diáconos, misioneros y apóstoles laicos, y haz que los llamados por ti nunca pierdan conciencia de la grandeza y necesidad de su vocación. Oh Virgen María, Madre de la Iglesia, enseña a decir a todos los llamados por el Señor un sí con alegría como el que tú dijiste en la Anunciación. Amén.
0: Nos acomodamos para los avisos parroquiales.
1: Sí. La Vicaría de Pastoral nos invita al gran concierto conferencia Cultura de Amor y Respeto desde el Matrimonio y la Familia. Profundo, un paso por mi familia. Las boletas, esto es el 28 de agosto, ya eso es el próximo viernes a las 7:30 en el multiuso de la Pucamaima. El precio es a 500 pesos. A Dominga tiene las boletas ahí, para que adquieran la suya.
0: Así es que están por aquí las boletas a la venta para que colaboremos y también pues participemos de este gran evento que se estará realizando. Estará la India Canela tocando y también pues el grupo Chévere con Cristo estará allí motivando ese día con una conferencia que estará dictada por el arzobispo de esta arquidiócesis. Está a la venta el periódico Camino también para que se lo lleven a su casa y lo adquieran. Vamos a llamar a una amiga y hermana nuestra que está de fiesta cumpleaños, Reina Durán. Vamos a darle un fuerte aplauso en su fiesta de cumpleaños hoy.

0: Dios Padre misericordioso y dador de la vida, bendiga a tu familia, te bendiga a ti y te permita cumplir otros años más junto a nosotros. Derrama sobre ella el espíritu de amor, el espíritu de paz, y así pues tenga comprensión en su corazón y pueda seguir pues dando testimonio de fe junto a nosotros y a toda tu familia. En el nombre del Padre, del Hijo y del Espíritu Santo.
1: Amén.
0: Muchas felicidades. Dios te salve María, llena eres de gracia, el Señor es contigo. Bendita eres entre todas las mujeres y bendito es el fruto de tu vientre, Jesús.
2: Santa María, Madre de Dios, ruega por nosotros pecadores, ahora y en la hora de nuestra muerte. Amén.
0: Nuestra Señora de las Mercedes,
2: ruega por nosotros.
0: Santa María Reina,
2: ruega por nosotros.
0: San José,
2: ruega por nosotros.
0: San José,
2: ruega por nosotros.
0: El Señor esté con ustedes.
2: Y con tu espíritu.
0: Y la bendición de Dios Padre, Hijo y Espíritu Santo descienda sobre ustedes, sobre sus familias y permanezca para siempre.
2: Amén.
0: Nuestra celebración ha terminado. Pueden ir en la paz del Señor.
1: Demos gracias a Dios.
0: Buen regreso a sus casas a todos.
3: Gracias.
1: Gracias, Padre, igual para ustedes.

Hemos transmitido la Santa Eucaristía desde la Catedral Santiago Apóstol el Mayor. Bendiciones.

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